0: por encima de todo tiene una mentalidad, ¿no? Que a todos nos gusta tener en equipo, porque es un jugador en realidad que se pone el equipo al hombro, que pelea por los compañeros, que en realidad deja todo en la cancha partido a partido y que ahora se está convirtiendo en un gran jugador, ¿no? Creo que el otro día lo demostró en el partido contra Perú, pero ya lo viene demostrando en el Middlesbrough, en Inglaterra, en la Championship, que obviamente es una liga muy, muy difícil.
1: Se brindó el homenaje para Tim Ream y ahora escuchamos las notas de los signos, primero el de Chile y luego el de los Estados Unidos.

En el Energizer Park sonó el himno nacional de Chile. Hoy se juega este amistoso entre Estados Unidos y Chile por fútbol de primera. Y a continuación las notas del himno nacional de los Estados Unidos.

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7: Nos preparamos en la cabina Ford, ready, set, Ford para el arranque de este partido amistoso internacional entre Estados Unidos y la selección de Chile en el Energizer Park, uno de los estadios, Tabaré y Daniel, más bonitos de la MLS.
8: Sí, bueno, como casi todos, ¿no? Porque sí, la verdad que la MLS ha hecho un gran trabajo en edificar estadios, y no solo estadios, sino en instalaciones de entrenamiento que creo que igualan a cualquier país del mundo.
9: Este tiene además la particularidad que tiene eso, sus instalaciones de entrenamiento pegadas al estadio. Es hermoso, hermoso estadio, hermosa cancha, todo dispuesto.
10: Y nos tratan bien, ¿no? Cuando vamos.
9: Oh, sí, ¿ah? Sí, siempre, siempre.
7: Todo listo, todo preparado. El principal es mexicano, el señor Jorge Camacho. Todo listo para el arranque del partido. Comienzan los primeros 45 minutos de este partido amistoso entre Estados Unidos y Chile por Fútbol de Primera, la radio del Mundial. Luego estaremos con el juego entre México y Perú a partir de las 9 de la noche, tiempo del Este, por la aplicación de FDP Radio, por nuestras estaciones afiliadas, pero seguiremos con este partido en nuestro canal de YouTube por Fútbol de Primera. Pero por ahora, disfrutamos del partido entre Estados Unidos y Chile por Fútbol de Primera, la radio del Mundial. La salida por parte del equipo de Estados Unidos, manejando la pelota Miles Robinson, entregando para Neil Pierre. Pierre al costado, buscando la salida con Frankie Westfield. Cortaba la pelota allí, Maximiliano Gutiérrez se la envía al lateral. Tenemos saque de lado en favor del equipo de todos, el conjunto de Mauricio Pochettino. Estos son los Poch Boys, ¿no? De Mauricio Pochettino, con este grupo de jugadores que debutó la jornada anterior frente a la selección de Perú, con 11 jugadores debutando en este proceso de Mauricio Pochettino, ya llegando hasta 73 jugadores, Daniel, que haya llamado Pochettino a la selección nacional.
9: Y muchos de ellos luego terminaron ganándose un lugar en la selección que compitió en la última Copa del Mundo. Es decir, le da confianza a los jóvenes y luego los consolida.
7: La salida por parte de Iván Román, tocaba la mitad de la cancha, mete la pierna allí, Brooklyn Reigns, balón largo hacia el costado izquierdo de la cancha, buscando a Gutiérrez, trata de escaparse, dejó atrás la marca, levanta la vista, tiene Brennan por el centro, el remate desde afuera, bien ubicado, aparece el arquero hoy titular del equipo de Estados Unidos, Chris Brady, se lleva la pelota, primer aviso de Chile, en apenas dos minutos de partido, en menos de dos minutos de partido, Tabaré Ramos, ya tenemos el primer aviso de Chile, este disparo de media distancia.
8: Sí, y se nota que a lo mejor Chile va a querer atacar esa banda derecha de Estados Unidos, la banda izquierda de ellos, teniendo a Pierre y Westfield por ese lado, que están debutando con la selección por primera vez.
7: Aquí aguanta la pelota por el centro Gio Reyna, maneja la pelota Gio Reyna, tenía la marca encima allí por intermedio de Nils Reichmund. La pelota queda sobre el costado izquierdo del campo para que toque la pelota y reciba pegado a la banda Anthony Robinson. Robinson con el balón, tiene que retroceder la pelota acá, complicado el pase por intermedio de Estados Unidos que intentaba Adri Mehmeti. Hoy como titular. El balón se pierde al costado, es lateral en favor de la selección de Chile, que tiene al técnico interino Nicolás Córdoba. Ya decía Daniel, ya con el de hoy, Daniel, son 11 partidos para Córdoba como técnico interino de Chile.
9: La sensación de que Chile va a ir a presionar siempre la salida en el medio. Hace un momento fueron a apretar a McFeely, que es el volante central.
7: Pelota sobre la banda izquierda, como allí protege el balón Neil Pierre. Le van a sacar la pelota, la siguen manteniendo. Acá el dominio por parte de Neil Pierre. Pero en definitiva el balón se perdió sobre el costado, aunque hay una infracción previa que nos indica el principal del partido, el señor Jorge Camacho, el árbitro mexicano de 33 años, ya este año con 3 partidos en la Liga MX, uno también en la Copa Centroamericana de la CONCACAF entre Alianza y Olimpia para el señor Jorge Camacho. La pelota en la mitad del campo la va tratando de rechazar Neil Pierre, rebota el balón ahora en Gutiérrez, recupera la pelota en el fondo del arquero Chris Brady, va sacando la pelota en corto Brady, dejando el balón ahora para Miles Robinson. Avanza Robinson con balón dominado, levanta la vista, no encuentra espacio, tiene que meter la pelota la mitad de la cancha para que allí maneje la salida por parte de McMetty, metido en el medio de los centrales, Daniel.
9: Esto lo hacen en Red Bull permanentemente. Centrales abiertos, McMetty que va a pedir la pelota en esa zona para darle prolijidad en la salida en el armado de Estados Unidos desde atrás.
7: Y más adelante entonces queda Tabaré Ramos, el caso de Brooklyn Reigns.
8: Sí, no cabe duda, está una línea más arriba, se mete entre líneas, pero creo que una observación importante, Estados Unidos en general siempre tiene problemas con equipos que lo presionan alto y que no lo dejan jugar. O sea que creo que Chile saliéndole jugar al tú a tú es un detalle muy importante.
7: O sea que esto es muy bueno para el examen que quiere hoy plantear Pochettino con un rival como este.
8: Sí, obviamente, porque Chile creo que tiene la capacidad física para poder hacerlo. Obviamente queda un poquito abierto a la contra, pero creo que el equipo que sale a defenderse contra Estados Unidos siempre tiene mucho más problemas.
7: Va sacando la pelota Lorenz Vigoró, toca al costado para Felipe Faundes, atrás el balón ahora para Jonathan Villagra. Recuerden que después de este partido estaremos con el juego entre México y Perú por fútbol de primera. McMetty dejaba la pelota ahora para que venga la oportunidad para Julian Holmen y el pase en corto de Gio Reyna, sale bien el arquero Lorenz Vigoró, se llevó la pelota Daniel Chapela.
9: Conectaron en el medio McMetty y Gio Reyna, una pelota filtrada para Julian Hall, moviéndose muy bien en el límite del fuera de juego, estaba habilitado, primero llegó el arquero.
7: El México-Perú con los relatos de Sammy Sadoc y los comentarios de Rosa Beatriz Sánchez y de Manolo Sol por fútbol de primera. La radio del Mundial. Neil Pierre desde la mitad de la cancha mete un servicio muy largo al costado derecho. Aparece el arquero Vigoró, recupera la pelota. Metieron este balón largo para Serginho Dez, pero sin oportunidad allí para Serginho Dez. Ya son 5 minutos de la primera mitad. Estados Unidos 0, Chile 0 por fútbol de primera. La radio del Mundial va sacando la pelota Vigoró. Son 4 partidos que se han jugado en este estadio para Estados Unidos. Los ganó los 4 en el Energy Geyser Park para el equipo de todos. La salida ahora por parte de Iván Román. La aguanta Román, toca al costado para Diego Ulloa. La aguanta Ulloa, presión de 2 allí sobre Ulloa. Aguanta la pelota Ulloa, no puede sacar la pelota. La termina rifando al costado. El balón se perdió al lateral. Es nuevo saque de costado en favor de la selección de Chile. Equipo que terminó último, ¿no?, en la pasada eliminatoria, la Copa del Mundo del 26.
9: Con varios técnicos además en el proceso. El último, Ricardo Gareca.
7: Para la selección de Chile, que en su última participación en una Copa del Mundo, Tabaré Ramos, la recordamos en el 2014 para Chile.
8: ¿Ya hace tanto tiempo?
7: Sí, señor.
8: ¡Wow! La verdad que uno se pone a pensar en las Copa Américas que ganó Chile, ¿no? Y se piensa que fue hace unos días nada más, que Chile todavía era esa potencia sudamericana, pero ¿cómo pasa el tiempo?
9: Sí, pasaron 10 años de la última Copa América que ganó aquí en Estados Unidos.
7: Sí, señor.
9: Sí, sí.
7: Fíjate que en este momento Sánchez, Alexis Sánchez, Niño Maravilla, está jugando en MLS en Montreal. Y la federación lo invitó al partido. Y Sánchez dice, bueno, pero es que yo no me he retirado de la selección.
9: Es verdad, no se ha retirado.
7: Entonces no le gustó que lo hayan invitado a ver el partido. Y no fue para Alexis Sánchez.
9: Tampoco se retiró Arturo Vidal, ¿eh?
8: Lo invitaron y se vino con los botines y todo.
7: Pero no lo dejaron. Alexis Sánchez. En el fondo ganaba la pelota Felipe Faundes. Dejaba atrás para Lorenz Vigoró. Minuto 6 de la primera parte. 0 Estados Unidos, 0 Chile. Segundo amistoso para Estados Unidos luego de la victoria frente a Perú 4-1. Canadá derrotó a Chile 1-0 con par de expulsados. El partido anterior para la selección de Chile terminó con 2 jugadores menos el cuadro de Nicolás Córdoba, pero a pesar de eso, Daniel perdió solo 1-0.
9: También Estados Unidos ha salido a buscar el partido arriba cuando Chile intenta construir, presiona para recuperar la pelota en cancha rival, achica para adelante para obligar a Chile a dividir.
8: Y eso es lo que uno ve a veces, ¿no? Técnicos que tienen obsesión a veces de salir jugando desde atrás, cuando a veces es mejor empezar un partido con un par de pelotas largas para abrir la cancha un poquito más.
9: Y con un 9 como Brereton invita a eso también, ¿no?
7: La pelota por el centro para Neil Pierre. Va entregando la pelota para Frankie Wessel sobre el costado derecho del campo. Retrocede nuevamente la pelota para Neil Pierre. Aguanta el balón Neil Pierre en la mitad de la cancha. Qué espigado, qué alto es Neil Pierre. La pelota en la mitad del campo la pierde Metti. La va recuperando Gutiérrez. Mete en balón adelantado ahora para Darío Osorio. La mete al medio Osorio. La oportunidad ahora para Chile. La barrida al final por parte de Brooklyn Reigns, que llega para meter la pierna cuando entraba con todo allí Nils Reichmuth. Envía la pelota por la línea final. Es el primer tiro de esquina del partido en favor de la selección de Chile. Tiro de esquina de Four, ready, set, Four. Es tiro de esquina para Chile sobre el costado derecho del campo. Va a levantar la pelota del conjunto chileno. Primer tiempo, minuto 8, 0 para Estados Unidos, 0 para Chile por Fútbol de Primera, la radio del Mundial. Va levantando la pelota Darío Osorio, lo hacen corto. Dejó atrás la pelota Osorio, buscando el apoyo de parte de Iván Román nuevamente para que venga la oportunidad para Darío Osorio. La aguanta Osorio, sigue Osorio, la aguanta Osorio. Viene el centro desde el costado. La pelota es larga acá por parte de Maximiliano Gutiérrez. Aparece en el otro costado de la cancha Víctor Méndez. La aguanta Víctor Méndez al centro para Felipe Faundes. La tiene Faundes, levanta la vista, toca en corto. Va recibiendo nuevamente por el costado derecho de la cancha para que maneje la pelota Darío Osorio. La aguanta Osorio, levantó la mirada, va atrás, entregando nuevamente la pelota al fondo para Felipe Faundes. Son 8:30 del primer tiempo, Daniel Chapela, 0-0 Estados Unidos-Chile.
9: Ya salió del sofoco, ya tiró el bloque para adelante Estados Unidos para obligar nuevamente a Chile a construir desde atrás. Me parece que la selección chilena, y lo decía Gustavo hace un rato, tiene detectado el lado débil de Estados Unidos sobre su derecha defensiva, sobre Westfield, sobre Pierre, al que le cuesta, por cierto, sacar la pelota limpia.
7: Cortaba la pelota Anthony Robinson, recuperaba el balón Villagra, la metía adelantada, nuevamente pelea el balón Anthony Robinson del Jedi, va perdiendo el balón, la va ganando en la mitad del campo allí Serginho Dest, presiona allí para tratar de robar la pelota, la robó Serginho Dest, toca al costado ahora buscando el apoyo de Berharter, se escapaba Berharter, pero llegaba la marca fuerte acá por intermedio de Felipe Faundes, falta contra Sebastián Berharter y el tiro libre en favor de los Estados Unidos en el minuto 9, Tabaré Ramos, 0-0 el partido.
8: Sí, y Estados Unidos, que obviamente es muy bueno en faltas de al lado del área, y Berhalter en particular, que es el que las tira mejor. Uh-huh.
7: Luego de este partido, Estados Unidos contra México en Glendale, en Arizona, en el State Farm Arena. Y luego el día 3 de octubre y el día 6 contra Canadá en St. Paul, en Minnesota, en el Allianz Field, para cerrar esta fecha FIFA de 4 partidos, una fecha FIFA con esteroides, Chapela,
9: Por los 4 partidos,
7: sí,
9: dice,
7: sí,
9: ¿no?
7: Sí, claro. Sí, no, no por otra cosa.
9: Una
7: ¿no?
9: fecha FIFA ampliada.
7: No, no piense mal, Chapela. Cobra Berharter, va sacando el balón desde atrás la selección de Chile, recupera por el centro Brooklyn Reigns, maneja la pelota Brooklyn Reigns ahí en el centro de la cancha. Brooklyn Reigns levantó la mirada, mete el balón muy largo sobre la izquierda, demasiado larga esta pelota para buscar a Julian Hall. Se perdió por la línea final, saque de meta para Chile.
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7: 10 minutos, primer tiempo. 0 para Estados Unidos, 0 para Chile por Fútbol de Primera, la radio del Mundial. Se escapaba Diego Ulloa con la pelota, la presión sobre Diego Ulloa, allí por intermedio de Serginho Dest, dejaba ahora la pelota para Iván Román. Estados Unidos ahora es el que no deja salir a Chile, la recuperación por parte de Estados Unidos con Brooklyn Reigns, tiene que enviar la pelota al costado Chile y la pierde en la salida Chile, Daniel.
9: Lo ahoga y está claro que no están bien afinados esos mecanismos de salida en Chile, le cuesta sostener la pelota cuando intenta salir jugando.
7: Por el centro, nuevamente la pelota para Neil Pierre. La tiene Neil Pierre. 0-0 el partido, minuto 11. En esta primera parte en el Energizer Park, este estadio con capacidad para más de 22.000 personas, a un costo de unos 460 millones. El Energizer Park, uno de los estadios más recientes, el del 2022, inaugurado este estadio para el equipo de San Luis City en la Major League Soccer. Ben Brereton dejaba atrás la pelota para que la maneje Felipe Loyola, la aguanta Loyola, buscaban a Gutiérrez, el ataque por parte de Chile, gira, avanza con la pelota, se escapaba Maximiliano Gutiérrez, pierde el balón, la presión allí sobre Gutiérrez, no hay falta, ganaba la pelota en el fondo Serginho Dest, pelea la pelota sobre el costado derecho del campo, aguanta la pelota acá en la salida, Estados Unidos por intermedio de Frankie Wessel, la saca desde el fondo Wessel, la mete al medio, va tratando de ganar la pelota en la mitad de la cancha Víctor Méndez, ataca Chile, la tocaba Maximiliano Gutiérrez, la oportunidad ahora para Ulloa que llega para meter el centro, balón al segundo palo, allí por el medio aparece Chris Brady por arriba, se lleva la pelota para la selección de Estados Unidos.
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7: Hay pelota en profundidad para Gio Reyna, lo derriban, hay falta, hay tiro libre para los Estados Unidos. Amarilla para Jonathan Villagra en este primer tiempo, Daniel Chapela.
9: Una pelota larga tirada por Jedi Robinson en salida desde la izquierda. Picaba en buena posición Gio Reyna, la falta de Villagra, claramente corta un ataque prometedor. Tarjeta amarilla.
7: Clara la falta, Tabaré.
8: Sí, clara. Clara, Chile está presionando con muchos hombres arriba y obviamente se queda casi uno contra uno atrás y la pelota larga la va a ser muy difícil de defender.
7: 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Gio Reyna acomoda la pelota, le va pegando Gio Reyna, la mete al manchón penal, el remate acá por parte de Robinson, sacaba la pelota, vigoró, termina ganando el balón Brereton, recupera la pelota ahora en la mitad de la cancha de Estados Unidos por intermedio de Anthony Robinson, la aguanta Robinson, entregando la pelota para Brooklyn Reyes, levantó la vista, tocó al costado derecho de la cancha para que reciba la pelota, allí pegando la banda Serginho Dest, nuevamente para que maneje la pelota Brooklyn Reyes, al fondo tiene la pelota Estados Unidos por intermedio de Gio Reyna, minuto 14 de la primera mitad, la primera del partido para Estados Unidos. Tabaré Ramos, esta pelota de Gio Reyna para buscar a Mike Robinson en el área.
8: Sí, Estados Unidos otra vez demostrando la capacidad que tienen a balón parado, ¿no? Una buena pelota de Gio Reyna dentro del área y una gran atajada de Big Ross.
9: Gran respuesta del arquero.
7: No se enfrentaban Estados Unidos y Chile desde un amistoso en Houston el marzo 26 del 2019. Empate a uno en aquella oportunidad. Cortaba la pelota por el centro Felipe Loyola, ganó el balón en el medio Estados Unidos, sale Betmeti entregando la pelota, ahora buscaba el apoyo en la mitad de la cancha por intermedio de Bell Harter, termina perdiendo la pelota y ganando el balón en el fondo del arquero Lorenz Vigoró, la mete larga Vigoró, llega el corte arriba por intermedio de Max Robinson, la gana ahora Anthony Robinson, dejó la pelota para Gio Reyna, la aguanta Gio Reyna por el centro, entrega en corto ahora para Brooklyn Reyes, está en el círculo central, seguida la marca encima allí por parte de Felipe Loyola, dejó en corto para Max Robinson, la tiene Robinson, toca la banda izquierda para Anthony Robinson, retrocede la pelota para Sebastián Bell Harter. Nuevamente el balón para Max Robinson. Tiene la pelota de Estados Unidos. Balón por el medio nuevamente para que maneje la pelota. Brooklyn Reyes está en el círculo central. Avanza con la pelota. Levanta la vista. Toca a la derecha para que reciba Serginho Dest. Acompaña en la jugada allí Wesley. Se va hacia el medio. Con balón dominado Serginho Dest. Dejó la pelota nuevamente para Brooklyn Reyes. Son 14 minutos de la primera parte. Cero para Estados Unidos. Cero Chile. Daniel Chapela.
9: En fase defensiva reduce con dos líneas de cuatro la selección chilena. Dejando sueltos nada más a Osorio y a Brereton en caso de una recuperación para salir a la cuenta.
7: Ganaba la pelota por el centro nuevamente Estados Unidos con Brooklyn Reyes. Abren a la derecha para Serginho Dest. La presión allí por parte de Diego Ulloa. La pelota la toca Reyna nuevamente con Serginho Dest. Otra vez para Diego, para Gio Reyna. Pierde la pelota por el robo de parte de Diego Ulloa. Buscaron a Maximiliano Gutiérrez. Se va la pelota al costado. Es lateral en favor de los Estados Unidos. 15 minutos. Tabaré Ramos, ¿qué piensa hasta ahora del equipo de todos?
8: Y sí, ahora parece que Estados Unidos está siendo un poquito dueño de la pelota. La maneja en el medio del campo y buscando el moverla de lado a lado a ver si pueden encontrarse en ese uno contra uno en las bandas.
7: Por el centro maneja la pelota Estados Unidos por intermedio de Neil Pierre. Se juega en la primera mitad. Frankie Wesley le pega de pierna derecha, largo al medio. Cortaba Ulloa. Balón en la mitad de la cancha para que recupere la pelota. Víctor Méndez va recibiendo el balón en la mitad de la cancha. La selección de Chile acá por intermedio de Felipe Foundes. Atrás Foundes dejó la pelota ahora para Jonathan Villagra, que tiene amarilla en el partido. Cambió para Iván Román. Román mete balón adelantado sobre el costado izquierdo del campo. La metía Gutiérrez, largo. Servicio buscando a Darío Osorio. Cortó la pelota Anthony Robinson. Arranca Robinson. Dejó la pelota ahora para que la maneje en la mitad del campo Adri Medmeti, se apoya con Miles Robinson, este para Anthony Robinson, la perdió con Felipe Foundes, oportunidad para Chile, va Darío Osorio con la pelota, Osorio que le puede pegar sobre el palo izquierdo, el arco defendido por Kirk Brady, sin problemas para Brady, pero atención con esta Tabaré Ramos, error en la salida de Estados Unidos, produce una llegada peligrosa de Chile.
8: Es que hay un movimiento táctico importante que está haciendo Chile, cuando defiende en zona defensiva está defendiendo en un 4-4-2, pero cuando defiende en campo contrario está defendiendo en un 4-2-4. O sea que presiona con cuatro jugadores adelante y eso hace que recupere más balones.
9: Es totalmente cierto. De ahí ganaron el rebote y justamente Osorio generó ese movimiento de afuera para adentro para armar el remate. Al final terminó definiendo mordido, no tuvo problemas Brady para controlar, pero ya son dos situaciones claras que Chile genera a partir de robos.
7: La pelota por el centro para Neil Pierre e entregaba para Frankie Westfield. Tiene la pelota de Estados Unidos. Defiende Chile, pero ahora defiende en la presión, en la salida del equipo de Estados Unidos. La tocaba ahora sobre la derecha el cuadro de Mauricio Pochettino por intermedio de Brooklyn Reigns. Dejaban la pelota para Serginho Dez. Cambia ahora para que venga la salida por intermedio de Adrien Medmeti. Entregaba la pelota para Miles Robinson. Al costado izquierdo de la cancha para Anthony Robinson. Mete balón adelantado para Gio Reyna. La baja al medio Gio Reyna para Adrien Medmeti. Tiene a su lado a Brooklyn Reigns. La tiene allí Medmeti. Dejó para Brooklyn Reigns. Otra vez para Adrien Medmeti. Minuto 17. Entrega mal la pelota a Estados Unidos y viene la respuesta nuevamente de Darío Osorio. Se escapó Osorio, dejó a dos en la marca. Osorio con la pelota, sigue Osorio. Osorio que le pega sobre el palo derecho de Chris Brady, la mejor del partido en el 18. Error en la salida otra vez de Estados Unidos, Daniel Chapela. Y Osorio se escapó, dejó dos en la marca y le pegó afuera.
9: En este caso fue interceptar un pase. Osorio corta una mala entrega de McMeddy y termina con una conducción larga y remate que buscaba el palo derecho del arquero. Este ha sido el punto flaco de Estados Unidos en el primer tiempo, ¿eh? Imprecisiones y problemas, dificultades cuando ha tenido que armar el juego.
7: ¿Le está pegando Tabaré Ramos a Medmeti la presión de ser hoy titular?
8: Puede ser, pero en general creo que es basado en lo que está haciendo Chile, ¿no? Chile está presionando muy bien.
7: Pelota larga para buscar a Julian Hall. Llega al cierre por intermedio de Villagra. La gana nuevamente Julian Hall. Dejó atrás la pelota. Oportunidad para Berharter, que le puede pegar desde afuera. La va recibiendo Serginho Dez. No se pudo girar en la entrada del área. Se la terminó llevando con la mano, dice el principal del partido, Jorge Camacho. Y continúa comentando en Fútbol de Primera, Tabaré Ramos.
8: Sí, no, estaba comentando que Chile está presionando muy bien, pero no solo muy bien, sino que lo está haciendo con bastantes jugadores hacia adelante.
9: Y con fundamento, totalmente. Además, sí. Tab lo apuntó prácticamente desde el primer momento que esta selección chilena salió a jugar con valentía el partido, a asumir riesgos.
7: Y lo hizo contra Canadá, incluso con dos jugadores menos el conjunto chileno, y terminó perdiendo, sí, eso sí, pero por usar un gol de diferencia para el equipo de Nicolás Córdoba en aquel partido. Tocaban el balón al costado Víctor Méndez, buscaban Osorio, cortó la pelota Anthony Robinson, oportunidad para Estados Unidos. Berharter pone a correr a Julian Hall, se escapa Hall, va a definir Hall, se quita encima la marca Vigoró, le pegó el arco por arriba de la puerta que defiende Lorenz Vigoró. Se la perdió Julian Hall en esta transición, en esta contra de Estados Unidos. Era en el 19 el 1-0 para el equipo de Pochettino. 0-0 el partido, Tabaré Ramos.
8: Sí, y este es el error que comete obviamente Chile cuando tira jugadores adelante. No puede perder la pelota de esa manera. Una pelota de Robinson al medio a Berhalter. Y Berhalter, después de dos toques, deja a Julian Hall solo delante del arco. Driblea al arquero, pero la tira por arriba.
9: Julian Hall es muy bueno en esto de moverse en el límite de la línea de cuatro para picar. Estaba totalmente habilitado en velocidad. Le faltó definirla bien nada más. Gambeta larga, tenía el arco abierto.
7: Hay que destacar que ya tiene una oportunidad clara Chile, ¿no? La que tuvo Osorio, y está clarísima, ¿no? También para Julian
9: Pero,
7: Hall.
9: Ojo, equipo que esté como este, que asume el riesgo, también te deja la posibilidad de atacarlo al espacio, ¿no?
7: Que es lo que hizo en la última acción, ¿no? Con el pase que metió Gio Reyna, Tabaré Ramos, ¿eh?
8: Sí, igual. O sea, uno arriesga cuando tira números, tira jugadores hacia adelante, arriesga el quedarse el uno contra uno, ¿no? Y cuando tiene jugadores con velocidad en un campo abierto de esa manera, siempre va a correr ese peligro. Me gustaría que el arquero de Chile, Vigoró, esté un poquito, a lo mejor un poquito más atento, a ver si puede ayudar un poquito más a la defensa.
7: Minuto 20 de la primera mitad por Fútbol de Primera, 0 Estados Unidos, 0 Chile. Luego estaremos con el compromiso entre las selecciones de México y de Perú por Fútbol de Primera, con los relatos de Sammy Sadovnik, los comentarios de Rosa Beatriz Sánchez y de Manolo Sol hoy por Fútbol de Primera. No vino hoy, vino solito hoy Manolo, no trajo acompañante hoy.
9: Ah, no sabía que venía, sí, con acompañante.
7: Y después le digo cómo se llama, la acompañante.
9: Ah, bueno, mira. Intimidades acá.
7: 0-0 el partido, minuto 21. Recuperó la pelota por el centro Diego Ulloa. Oportunidad ahora para Chile. Viene con la pelota Loyola. Se metió en el área, la metía al medio para Brady, donde no pudo rematar. La va ganando Neil Pierre. La recupera ahora Chile. El tiro cruzado, pero desviado. Le pegaba la pelota ahora el conjunto chileno por intermedio de Nielsen Reichmuth. El balón se perdió por la línea final. Tenemos el saque de arco en favor de Estados Unidos.
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7: Hugo Rossi al final de Estados Unidos. Hay tiro de esquina que va a levantar la pelota de Darío Osorio. Tiro de esquina de Ford. 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Cobra Osorio. Pelota cerrada. El primer palo aparecía con todo. Romero para cortar la pelota acá, Chris Brady. De milagro no fue olímpico para Chile en el minuto 22. 0 Estados Unidos, 0 Chile. Estuvo atento Daniel Chapela, Chris Brady.
9: Pero muy bien Osorio, ¿eh? Para mí ha sido lo mejor que ha mostrado Chile en estos 21 minutos. Puntilloso, incisivo, habilidoso, encarador. Aquí casi es un gol olímpico.
7: 22 años para Darío Osorio. Su juego número 27 con la selección. Cobra Osorio. Balón atrás. Viene el centro por parte de Chile de Maximiliano Gutiérrez. Ahora sí la pelota se va por la línea final. Saque de arco en favor de los Estados Unidos. Minuto 22 del primer tiempo. 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
7: Minuto 23, 0 Estados Unidos, 0 Chile. Sale con la pelota Mehmet y entregaba para Max Robinson. Robinson, se escapa Robinson. Entrega por el centro Max Robinson para Gio Reyna. Gio Reyna que bien se quitaba la marca por el medio, pero recuperó la pelota en la mitad de la cancha Chile. Viene la respuesta ahora por parte de Loyola, cambiando para Darío Osorio. Osorio que levantó la vista, toca la banda izquierda buscando a Maximiliano Gutiérrez. Aguanta la pelota Gutiérrez. Deja atrás Gutiérrez para Diego Ulloa. Ulloa por el centro. Entregó la pelota para Víctor Méndez. Méndez atrás ahora para Jonathan Villagra. Amonestado en esta primera mitad Villagra. La pelota nuevamente por el centro para que aguante la pelota Víctor Méndez al fondo con Lorenz Vigoró. Vigoró la sacaba peligrosamente por el medio. Recuperaba la pelota ahora Felipe Loyola. La pierde con Brooklyn Reigns, pero hay una falta previa que nos indica el mexicano Jorge Camacho. Hay tiro libre para la selección de Chile. Daniel Chapela, minuto 24. Seguimos con el 0-0.
9: Sí, da la sensación que para Estados Unidos el partido está en poder superar esa primera línea de presión de Chile y aprovecharlo cuando queda partido, atacarlo al espacio, encontrar algún pase filtrado. No está teniendo demasiado volumen de juego con la pelota.
7: Y la posesión de pelota es para el equipo de Pochettino, pero el partido hasta ahora 0-0 en este primer tiempo entre Estados Unidos y Chile. Diego Ulloa recuperó la pelota por el costado izquierdo de la cancha. Ulloa entregaba por el medio para entregarle el balón para Felipe Loyola. Dejó el balón atrás para que tenga la pelota Chile y viene con la pelota ahora por el centro Víctor Méndez. Cambia a la derecha para Felipe Faundes. Faundes con la pelota dejó para Darío Osorio, siempre ubicado por ese costado derecho el hombre del Crystal Palace. Balón por el medio ahora para que venga la oportunidad para Chile, buscando la pelota Maximiliano Gutiérrez en el área. Se le fue un poquito larga, cortaba la pelota desde el fondo de Estados Unidos. Sin embargo, la recupera ahora Brooklyn Reigns cuando presionaba la pelota en la mitad de la cancha Loyola. La pelota la tiene nuevamente Estados Unidos, parte de Julian Hall. Dejó la pelota atrás para Serginho Dest. El balón lo recibe de Frankie Westfield. Westfield nuevamente recibe la pelota de Serginho Dest. La tiene Westfield, dejó atrás. El balón ahora para Neil Pierre. Viene al fondo para Chris Brady. Minuto 25. Va sacando la pelota Chris Brady. Entregando para Robinson, que la mata con el pecho Anthony Robinson. Se escapa con balón dominado, con espacio, va libre. Cruzó la mitad de la cancha. Levantó la mirada, la mete al medio. La oportunidad ahora para buscar a Julian Hall. El toque de primera aquí venía por parte de Sebastián Berharter. El balón un poquito largo para Julian Hall. Minuto 25, Tabaré Ramos. Esto continúa 0-0.
8: Sí, ahí se nota cuando Estados Unidos rompe la presión de Chile. Se nota que en el centro del campo están jugando un 2 contra 3. Entonces, ese 2 contra 3 siempre hay alguien abierto y de ahí viene el pase rápido a Julian Hall, que obviamente mete buenas diagonales.
7: Por el centro Gio Reyna. Gio Reyna abre la cancha para Anthony Robinson. Se escapa Robinson, sigue Robinson, se mete en el área Robinson. Con la pelota Robinson, se la va pegando acá Felipe Faundes. Vuelve a ganar la pelota Anthony Robinson. Levantó la mirada, no encuentra espacio. Busca el apoyo Anthony Robinson, dejó para Sebastián Berharter. Aquí parecía por el medio Mehmet, entregando la pelota ahora para Neil Pierre. Pierre entregando la pelota ahora para Frankie Westfield. Avanza Estados Unidos, Westfield toca para Serginho Dest. La tiene Serginho Dest, marca Diego Ulloa. Serginho Dest, sigue Serginho Dest. Retrocede la pelota para Brooklyn Reigns, la tiene Brooklyn Reigns. Ataque Estados Unidos, se defiende Chile. Chile metido ya prácticamente en el último cuarto de cancha. La pelota por intermedio de Max Robinson, entregando para Anthony Robinson. Otra vez para Max Robinson. Toca a la izquierda ahora para que maneje la pelota Gio Reyna. Enfrenta la marca aquí por parte de Felipe Faundes. Balón al medio para Neil Pierre, el central que se suma al ataque. Neil Pierre tocaba la pelota para que reciba Serginho Dest. Acompaña a Frankie West y el balón atrás nuevamente para que tenga la pelota Neil Pierre. Neil Pierre con el balón, el central que toca por el centro para Adri Mehmeti. Mehmeti entregando la pelota ahora para que la maneje Max Robinson. Chile se defiende, tiene la pelota de Estados Unidos, pero no consigue el espacio. El balón quedaba de Gio Reyna, nuevamente para Max Robinson. Estados Unidos mantiene Daniel el control de la pelota.
9: Sí, pero la circulación es lenta, ¿no? Cuando encuentra a Chile bien acomodado, obligado a encontrar espacios, no lo está pudiendo lograr.
7: Pelota larga buscando a Brereton. Bien, el cierre en la mitad de la cancha por intermedio de Neil Pierre. Recuperó la pelota Neil Pierre por el centro. Maneja el balón Sebastian Berharter. Retrocede la pelota en corto para que la maneje Adrien Medmeti. Va cambiando sobre el costado derecho de la cancha. La oportunidad ahora para Frankie Westfield. Dejó para Serginho Dez. Ataque Estados Unidos. Se enfrentaba a la marca de Diego Ulloa. Le robó la pelota sin falta aquí Diego Ulloa. A Serginho Dez. Dejaba la pelota para Iván Román. Román que metía largo el pase por la izquierda. No va a llegar a esta pelota Maximiliano Gutiérrez. Saque lateral para la selección de los Estados Unidos. Tabaré Ramos, minuto 27. No hay goles en el Energizer Park.
8: Sí, para agregar un poquito a lo que estaba diciendo Daniel, ¿no? Que Estados Unidos tiene por derecha a Westfield, luego tiene a Pierre y a Miles Robinson. Y el problema es que Pierre y Westfield no están saliendo jugando bien y Robinson está jugando a perfil cambiado y le cuesta salir por el lado izquierdo.
7: Medmeti con Gio Reyna. Gio Reyna para que maneje la pelota Serginho Dest. Serginho Dest atrás para Brooklyn Reigns. Toca la pelota con Gio Reyna. Nuevamente con Brooklyn Reigns. Abre en la cancha por la derecha, pero ahí fuera de lugar. Consiguieron adelantado en el costado derecho del campo. Allí a Frankie Westfield. Minuto 28. 0 para Estados Unidos. 0 para el conjunto de Chile, la selección chilena en este amistoso internacional. Estados Unidos viene de ganarle a Perú 4-1. Hoy empata 0 con Chile, que perdió en la jornada anterior en esta fecha FIFA ante Canadá en Toronto. 1-0 en fútbol de primera. Comenta Daniel Chapela.
9: Hoy está jugando Serginho Dest como extremo por la derecha. Varias veces lo vimos hacer esto con la selección de los Estados Unidos, jugando Freeman en el lateral, obligado a encarar a su lateral, a ir en el mano a mano. De momento el duelo se lo está ganando el chileno.
7: Minuto 28 del primer tiempo. A segunda hora estaremos con el partido México-Perú por fútbol de primera. Brady presionado allí por intermedio de Maximiliano Gutiérrez. Tiene que sacar la pelota. El balón ahora para buscar la salida con Frankie Westfield. Arranca Westfield. Se escapó Westfield con balón dominado. Tres cuartos de cancha. Sigue Westfield. Se le va un poquito larga la pelota. Mejor el corte de Iván Román para recuperar la pelota. Se apoya con Felipe Loyola. Y está atrás para Lorenz Vigoró. Buena corrida Tabaré Ramos por parte de Westfield. Pero después se le fue un poco larga la pelota.
8: Sí, muy buena. Pero creo que estoy empezando a pensar que Estados Unidos se ha sorprendido un poquito que Chile le haya salido a jugar el tú contra el tú, ¿no? Porque parece como mismo en la acción de Serginho Dest, como que parece que los jugadores les parece que van a tener más tiempo, pero Chile está bien encimado, están presionando bien y están haciendo la construcción de juego de Estados Unidos muy, muy difícil.
9: Le está interrumpiendo los circuitos y además muy bien.
7: Buena primera mitad, Ariel, de Chile, ¿eh?
9: Sí, bien posicionado. Ha tenido, es verdad, algunas pérdidas que le han ocasionado desequilibrio, pero cuando vuelve a reagruparse es muy solvente en el manejo de su bloque.
7: Saca de lado Brooklyn Reigns. Balón en la mitad de la cancha para Adrien Medmeti. Dejó la pelota para que tenga el balón Sebastian Berharter. Tocaba la banda izquierda para que reciba la pelota. Ahora pegado en el costado allí Anthony Robinson. Robinson tiene que ir atrás. Le van a sacar la pelota. Acá la entrega mal. Se la terminan sacando al costado Anthony Robinson. La saca de lado rápidamente Miles Robinson. Dejando la pelota para Neil Pierre. Nuevamente para Miles Robinson. Ya 30 minutos del primer tiempo. 0 para Estados Unidos. 0 para Chile. 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La pelota la maneja por el centro Neil Pierre. Neil Pierre por el medio, entregando la pelota para Sebastian Berharter. Arrancaba Berharter, lo toca Darío Osorio. Hay falta, hay tiro libre para los Estados Unidos en la mitad de la cancha, Daniel.
9: Osorio que encimaba por la espalda a Sebastian Berharter. En esta disposición de esta noche de Mauricio Pochettino, está moviéndose más como un volante interior sobre la izquierda.
7: Chile después de este partido jugará contra México el próximo día 6 en Los Ángeles, también con transmisión de fútbol de primera, cuando Estados Unidos estará enfrentando ese mismo día, pero en Minnesota, a la selección de Canadá, esperando Estados Unidos, esperando México, Panamá y Canadá, lo que ocurra esta fecha FIFA con las selecciones que están disputando la Liga de Naciones de CONCACAF para disputar los cuartos de final en la fecha FIFA de noviembre.
9: Sí, señor, ahí estarán los rivales de los que ya están clasificados.
7: Buen arranque hasta ahora para Surinam, ha ganado los dos partidos y terrible lo de...
9: Nada sorprendente para mí, ni lo de Curazao tampoco.
7: Y Curazao ganando los dos partidos y ganándolos bien. La pelota por parte de Frankie Westfield, aguanta la pelota Westfield, enfrentando la marca de Diego Ulloa. El balón lo retrocede ahora para que la maneje Brooklyn Reigns. La tiene Brooklyn Reigns, ataca Estados Unidos, balón atrás para Neil Pierre. Minuto 31, 0-0 el partido, tiene la pelota Gio Reyna. En corto Gio Reyna para Serginho Dest, devuelve para Gio Reyna. Gio Reyna, buen balón ahora para Julian Hall. Hall que le pega al arco, tapó tapó el arquero Lorenz Vigoró. Rechaza la defensa chilena. Viene la respuesta ahora por parte del conjunto de Chile con Darío Osorio. Mete balón largo al costado izquierdo de la cancha. Oportunidad para Chile. Viene Rayo, se mete en el área. Le va pegando al arco. ¡Tapó! ¡Tapó Chris Brady! Le envía por la última línea. Una para Vigoró. Otro para Chris Brady. 32 minutos. Seguimos 0-0, Tabaré Ramos.
8: Sí, no sé dónde estaba Brady, ¿no? No sé si... Como si hubiera estado en la tribuna tomando algo. Me parece que lo agarra de sorpresa totalmente. Cómo no sale a buscar ese balón. Y luego Chile, obviamente, desaprovecha esta gran oportunidad. Se tenía que haber recortado hacia adentro un poquito más para haberse dado un ángulo mejor para disparar.
7: La sacó con el brazo, Daniel.
9: La sacó con el brazo, sólido ahí, sí. Después de no haber salido a cortar el arquero Brady. Y previo a eso, un muy buen movimiento a través de Julian Hall. Que en esto de marcar diagonales constantemente no le gana a nadie.
7: Tiro de esquina para Chile, va a levantar la pelota Maximiliano Gutiérrez. 0 para Estados Unidos, 0 para Chile. Cuarto tiro de esquina de los chilenos en esta primera mitad. Cobra Gutiérrez, balón por arriba, trata de cortar el balón como puede acá. Robinson envía la pelota al costado. Es lateral para la selección de Chile. Buena primera mitad, Tabaré Ramos, para el cuadro chileno hoy.
8: Sí, la verdad que sí, creo que han creado las mejores ocasiones y la verdad que vienen con un plan muy definido que se le nota a lo que vienen a jugar. En cuanto a Estados Unidos, probando jugadores, no se le nota tanto un estilo de juego.
9: Totalmente de acuerdo. Y Chile ha salido a jugar el partido con una personalidad que habla muy bien de la idea de su técnico.
7: Y lo hizo en el partido contra Canadá y a pesar de terminar con dos hombres menos, con esa misma intensidad, sí, con esa misma actitud, mantuvo.
9: Tiene una identidad clara, Jesús sabe lo que quiere jugar, independientemente que después eso se traduzca en resultados o no, pero uno ve a la selección chilena y es reconocible su manera de jugar, lo que quiere.
7: Pero es interino el técnico Daniel Córdoba.
9: Ha sido interino muchas veces, es decir, varias veces ha pasado por la dirección chilena y además... conoce mucho a los jugadores de las selecciones
7: porque
9: menores.
7: Ha trabajado porque, con
9: claro,
7: menores.
9: Exactamente. Entonces, su material son jugadores que lo conocen.
7: Tiro libre para Chile por el costado izquierdo. Se cobra balón por el medio. Saca por arriba la pelota y colabora en defensa. Ahora Julian Hall ganó la mitad de la cancha. Chile 0-0 el partido. 34 minutos. Balón por el medio buscando a Brereton. Va sacando Neil Pierre. Recuperaba Felipe Loyola. La gana Brereton. Le pega el arco al palo. ¡Al palo! El tiro ahora desde afuera en el rebote y la pelota se perdió sobre el palo derecho de Chris Brady, pasando apuros en el fondo. Suspiro acá por parte de Chris Brady. Se salvó Estados Unidos del primero de Chile. Minuto 34. Esto continúa 0-0, Tabaré Ramos.
8: Sí, 0-0, pero por casualidad, ¿no? Porque sí. Chile ya merece estar ganando este partido. Está haciendo casi un partido casi perfecto, ¿no? Un buen plan de juego y ahora presionando y bueno, Estados Unidos con suerte de no haber recibido un gol en los últimos 5 minutos.
9: Y además con argumentos para atacar. Ha mostrado distintas variantes para llegar a situaciones de gol. No había aparecido Ben Brereton hasta ahora, un bombazo que se estrelló en el travesaño.
7: La única que ha tenido en todo el partido, Daniel, ¿eh?
9: La única, pero es así. Este es Ben Brereton.
7: Y robó la pelota Darío Osorio. Ataca Chile. Darío Osorio por el medio. Le va pegando Darío Osorio. Otra vez al palo. Otra vez al palo. Derecho al arco de Brady. Se salva Estados Unidos. La está pasando mal. Los peores minutos en el partido para Estados Unidos. Merece el gol Chile, pero el partido continúa. Tabaré Ramos, 0-0.
8: Sí, continúa 0-0 de casualidad. Ahí vemos se notó el tiro de Osorio al segundo palo, que pega en el palo y sale hacia afuera. Y Estados Unidos ahora necesita, si estuviéramos jugando al básquet, necesita un tiempo, ¿no?
9: Sí, tal cual.
8: Porque está pasando un momento malo.
7: Se cobra el tiro de esquina de Ford ready, set Ford. Sacó la pelota Neil Pierre, recuperó la pelota Víctor Méndez. Méndez entregando para Ben Brereton. Brereton entrega atrás la pelota. Va recibiendo el balón ahora Felipe Faundes, entregando nuevamente para Brereton. Ataca Chile por el costado derecho de la cancha. La marca Serginho Dez. Balón atrás nuevamente para Felipe Faundes. 0-0 el partido. 35 minutos de la primera parte por Fútbol de Primera, la radio del Mundial. Lo tiene ahora en el fondo el arquero Lorenz Vigoró. Va sacando Vigoró, le pega al arco Vigoró, balón a la mitad de la cancha, corta de cabeza Frankie Westfield. Va bajando la pelota Brooklyn Reigns, va dejando en corto la pelota ahora para que la tenga en la mitad de la cancha Estados Unidos y va con balón dominado con Sebastián Bejarter. Entrega la pelota para Gio Reyna, entrega la pelota atrás ahora para que la maneje nuevamente Brooklyn Reigns. 36 de la primera parte, 0-0 el partido. Pero ya par de pelotas a los palos por parte de Chile.
9: En la construcción de méritos en estos 36 minutos, Chile ha sido mejor. Estados Unidos no juega bien, la verdad, no juega bien. Desordenado, descoyuntado, le cuesta organizarse a través de la pelota. La salida no es buena, no es limpia. Chile le ha generado muchas situaciones a partir de robos.
7: Se escapa con la pelota Serginho Dés, se mete en el área, Serginho Dés regatea, Serginho Dés la deja Julian Gol para que venga el tiro.

0: Sebastián Bejarano en el 37. Serginho Dest la hizo, se metió en el área, regateó, dejó la pelota para Julian Hall, que en un movimiento sin pelota le dejó el balón a Sebastián Bejarano, que define al palo derecho de Loris Vigoró. Y cuando mejor estaba Chile en el partido, cuando la pasaba mal Estados Unidos, apareció Sebastián Bejarano. Estados Unidos 1, Chile 0, 37 minutos de la primera mitad por Fútbol de Primera.
1: Sí, una gran jugada, la verdad, comenzada por Serginho Dest, y combinación con Gio Reyna. Se mete dentro del área y qué bien que la deja pasar Julian Hall para dejar solo a Berhalter. Una gran jugada de Estados Unidos, una jugada que, hay que decir, no fue defensivamente mala para Chile, porque Chile estaba defendiendo bien. Y obviamente un partido que nos veíamos que tenía que ir ganando Chile 1-2-0, ahora lo va perdiendo.
2: Cuando peor jugaba Estados Unidos apareció el gol. El gol es el remedio, el gol es el bálsamo de todo. Una gran jugada de Serginho Dest, cómo se junta con Gio Reyna, cómo limpian hasta 4 jugadores en un movimiento y esa asistencia sin tocar la pelota de Julian Hall. No va a figurar como asistencia, pero lo fue. Ese dejar la pelota entre las piernas termina de... haciendo perder las referencias, claro, a los defensores chilenos, y queda cómoda la definición de Berhalter.
3: Tengamos en cuenta que Estados Unidos tuvo, antes de todo esto de Chile, Tabaré y Daniel, la opción clara, ¿no? Con Julian Hall en aquel mano a mano que no pudo definir. Después esto le da confianza a Chile, ¿no? Y generó hasta 3-4.
2: Tuvo un cabezazo con una buena respuesta del arquero, pero en el cúmulo de situaciones, Chile estaba haciendo más.
3: ¿Pero quién gana el partido, Tabaré?
1: No, bueno, todavía queda por ver,
3: ahora, recordar.
1: Obviamente, ahora lo está ganando Estados Unidos y a ver si esto afecta.
0: Nuevamente la pelota para Julian Hall, enfrente a la marca del arquero, aguanta la pelota, levanta la vista, la mete al medio, le van a sacar la pelota, le metieron otro balón largo a Julian Hall, pero lo controló muy bien Daniel, el arquero, Lorenz Vigoró.
2: Me parecía que estaba en offside, pero nunca levantó la bandera el asistente.
3: Y ahora contacto sobre Gio Reyna en la mitad de la cancha por intermedio de Nils Reichmuth. Y hay falta en la mitad de la cancha. 0 para Chile, 1 para Estados Unidos. 39 de la primera mitad a segunda hora a partir de las 9, tiempo del Este. Estaremos por Fútbol de Primera con el México-Perú, con los relatos de Sami Sadovnik, los comentarios de Manolo Sol y de Rosa Beatriz Sánchez por la radio del Mundial. Fútbol de Primera, sacaba la pelota en corto Chris Brady, dejó el balón para Max Robinson, entrega para Serginho Dest, ahora se cambia de banda, entrega la pelota atrás ahora para Robinson, más al fondo el balón para Chris Brady, Brady presionado acá, peligroso por parte de Randall, casi le roba la pelota, salía desde el fondo acá Westfield, buscaron por el centro el balón para Hall, parecía falta, la deja correr el principal, la recuperó Felipe Loyola, dejó atrás la pelota para Iván Román. Román nuevamente para Felipe Loyola. Loyola para que la maneje Jonathan Villagra. Villagra para Iván Román. La pierde Román. La ganó Brooklyn Reigns. Dejó para Julian Hall. Pelota en profundidad. Muy larga la pelota ahora para Serginho Dest. Aparece Vigoró. Y se lleva la pelota Daniel Chapela. 39, casi 40.
2: El de Berhalter fue su cuarto gol en 20 partidos por la selección de los Estados Unidos.
3: Había marcado, ¿no?, en el partido anterior también. Al minuto 90, Sebastián Berhalter. Así que marca en partidos consecutivos. El partido anterior con 4 anotadores distintos, ¿no? Justin Ellis, Malik Tillman, Julian Hall y Sebastián Bejarano para los Estados Unidos, que le ganó a Perú 4-1. Hoy en un primer tiempo, Tabaré Ramos, en 40 minutos, lo gana Estados Unidos 1-0. En la segunda gran ocasión de gol, no la desperdicia, pero pasó malos momentos en esta primera mitad.
1: Sí, pasó malos momentos. Creo que lo importante de ver ahora en este momento es cómo puede afectar eso a Chile, ¿no? Psicológicamente, a mí me parece que con este equipo Chile ha hecho un primer tiempo casi perfecto y desafortunadamente no lo puede ir ganando, aunque se lo merece.
3: Sí. Esto es de hacer los goles, Daniel, ¿no?
1: A eso se juega, hacer goles.
2: Pero nosotros estamos aquí también para hablar del funcionamiento y la realidad es que en ese aspecto se ha visto una selección chilena mucho mejor armada, con mucha mejor noción de lo que juega esta Estados Unidos desordenada del primer tiempo.
3: Lo gana Estados Unidos a Chile 1-0 y creo que el rostro de Pochettino lo dice, ¿no? El partido hasta ahora lo está ganando, sí, pero no está contento con el funcionamiento del equipo.
2: También son muchos cambios y se nota, ¿no?
3: Va sacando de lado Anthony Robinson. Dejó la pelota para Julian Hall, entregando para Serginho Dest. Pero estas son las clases de partidos, las clases de oportunidades de Tabaré para probar, ¿no? Para intentar cosas diferentes, ¿no? Para darle oportunidad y minutos a estos jugadores que están comenzando este nuevo ciclo.
1: Sí, obviamente a Pochettino se le ve la cara de no estar muy contento, pero al mismo tiempo sabe que no es preocupación, ¿no? Porque esto, después de todo, es prueba.
3: Julian Hall enfrentaba la marca de Villagra, le sacó la pelota, recuperaba Fountain, se la pega Serginho Dez, el balón se perdió al lateral. Les presentamos en Fútbol de Primera el marcador del partido. El Banco Oficial de la Federación de Fútbol de los Estados Unidos gana Estados Unidos a Chile 1-0.
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3: Centro desde el costado derecho, corta la pelota Jonathan Villagra, va recuperando el balón en el fondo ahora Darío Osorio, quizás de los mejores en la cancha, Daniel, ¿no?
2: Para mí, el chileno, ¿eh? Para mí el mejor.
3: El hombre de Crystal Palace, Darío
2: de Osorio. Los 22, te diría.
3: Recibe una falta en la mitad de la cancha y hay tiro libre en favor de Chile, minuto 43. Estaremos por Fútbol de Primera en nuestro canal de YouTube para el resto de este partido entre Estados Unidos y Chile, pero a partir de las 9 de la noche, en aproximadamente 10 minutos, vamos con la transmisión de México-Perú por Fútbol de Primera. Con los relatos de Sami Sadovnik, de Rosa Beatriz Sánchez y de Manolo Sol por Fútbol de Primera. La pelota la gana por el centro acá Anthony Robinson. Se apoya con Neil Pierre, este para Miles Robinson. La aguanta Robinson, dejó la pelota para Adri McMetty nuevamente con Neil Pierre. Levanta la vista Pierre, enfrentaba la marca a distancia de Maximiliano Gutiérrez. Cambió la pelota ahora al costado derecho de la cancha para Frankie Westfield. La tiene Westfield. El balón lo retrocede nuevamente para que maneje la pelota en Estados Unidos Neil Pierre. Entregando la pelota para Miles Robinson. 43 de la primera mitad, 0 para Chile, 1 para Estados Unidos, gol de Sebastián Belhart, el único tanto del partido en el Energizer Park en San Luis, en el estado de Missouri, al este del estado, ahí está el Energizer Park en San Luis, la pelota a la mitad, en el centro de la cancha, en la salida de Estados Unidos por parte de Miles Robinson, entregaba la pelota para Anthony Robinson, dejaba el balón por el medio ahora para Brooklyn Reigns, la tiene Brooklyn Reigns, entregó la pelota para Anthony Robinson, al medio nuevamente para Brooklyn Reigns, se escapaba Brooklyn Reigns, lo bajaron por detrás, parecía falta, y en definitiva la infracción a favor de los Estados Unidos, ya cobra el equipo de Pochettino, la pelota de Robinson atrás para Adri McMetty, minuto 44, se nos acaba la primera mitad, Daniel, con el 1-0 para Estados Unidos.
2: Ha hecho un gran desgaste Chile, ¿eh? No ha parado de correr, de ir a presionar, es verdad, a veces alterna esos momentos de presión y aguanta, espera en bloque, pero en general salta la presión en lo que ve una oportunidad de robar.
3: Atrás el balón por parte de Robinson para que la tenga de Anthony Robinson para Chris Brady. Entregaba para Neil Pierre. La pelota sobre el costado para Frankie Westfield. Pierde el balón. Sin embargo, recupera Chile ahora por parte de Gutiérrez. Atrás entregando para Diego Ulloa. La pelota en la mitad de la cancha para que la tenga Chile. El balón va quedando nuevamente en el fondo para Jonathan Villagra. Y comenta Daniel Chapela.
2: Iba a decir que muchas veces esos robos chilenos son más por anticipación, por posicionamiento. Es verdad, la presión produce un efecto y es entorpecer la salida, apurar la entrega en Estados Unidos, generar imprecisión, pero muchas veces también ganan por posición.
3: Tiene que cortar la pelota Miles Robinson, se metía peligrosamente en el área Maximiliano Gutiérrez, no se complica Robinson, siempre hay que hacerla más fácil, Tabaré, dicen, ¿no?
1: Sí, en ese caso sí, obviamente Robinson viene del otro lado de la cancha a cortar, él está jugando de central por izquierda y tiene que venir todo hacia la parte derecha del área a cortar ese balón. Estados Unidos que se nota un poquito desorganizado atrás.
3: Tiro de esquina que va a levantar Maximiliano Gutiérrez. El sexto tiro de esquina de Ford para la selección chilena. Gutiérrez que le pega. Aparece Brady. Mete la mano y la envía a la línea final. Otro tiro de esquina. Bueno, lo han probado ya dos veces. En los dos costados a Brady. Para buscar el gol olímpico acá por parte de la selección chilena. Uno con Gutiérrez y otro con Osorio. Va nuevamente a pegar la pelota Osorio. Vamos con el tiempo agregado de la primera mitad. Se cobra el tiro de esquina nuevamente cerrado. Brady por arriba para sacar la pelota. Rechaza con los puños Brady. Sigue peleando la pelota Chile dentro del área. La oportunidad para Chile. Le pega al arco. Se metió. Balón adentro. Gol. ¡Gol! Final de la primera mitad, tras una serie de rebotes en el área, reclama Chris Brady la falta, aparecía para empujar la pelota al fondo de las redes Diego Ulloa, para empatar el partido, y en el final del primer tiempo, se empató el partido, 1 para Estados Unidos, 1 para Chile, con el gol de Diego Ulloa.
5: Gritalo.
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3: Bueno, lo empató sobre el final de la primera mitad, Tabaré Ramos, la selección de Chile.
1: Sí, o sea, una jugada muy, muy entreverada, pero no sé qué es lo que pide Brady, ¿no? Porque sale dos veces con los puños y erra el puñetazo dos veces y después, obviamente, de eso sale el gol. Pero de cualquier forma, merecido el gol para Chile y la verdad que en este momento contento de ir al segundo tiempo con 1-1, ¿no? Porque podía haber sido peor. Con el esfuerzo que ha hecho Chile, se merecía por lo menos el empate.
2: Decía que se llevó un buen premio de lo que había construido durante este primer tiempo. Brady reclamó, Brady chocó contra los rivales. No hubo falta, en lo absoluto le empujó Ulloa en un muy buen primer tiempo de Chile.
3: Se acaba la primera mitad por Fútbol de Primera. 1 para Estados Unidos, 1 para Chile.
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3: Sale el conjunto de México, tocaba el Toro Guzmán. Aparecía Isaías Violante, que juega siempre con el perfil cambiado. La pelota se va del terreno de juego. Será lateral en ataque favorable a Perú. Sirve de manos Marco López. Vendrá la selección peruana, sold out, totalmente lleno. Hoy el Sport Illustrated, la cancha del Red Bull. Aquí hay una falta, una sujeción. Por el costado izquierdo aparecía allí Ugarriza. Será tiro libre favorable a la selección peruana en apenas 3 minutos, Manolo, del arranque del juego.
4: Sí, todavía las dos selecciones acomodándose ahí en el terreno de juego. Una selección mexicana que veo, por lo menos a la ofensiva, jugadores que no guardan una posición fija. Se empiezan a mover por todos lados teniendo mucha movilidad.
3: Aquí está saliendo el conjunto peruano, la tiene Maga, la tenía Piero Magallanes, que el otro día también jugó de titular por el sector de la derecha, buscaba por ese costado ahora para jugar la Mora. Mora que está un poco más retrasado por ese costado, ahora sí va a tomar la posición. Mora que hacía por ese sector de la cancha, la tenía Cartagena, Cartagena que viene a buscarla ahora, el pelotazo largo por el costado izquierdo, aquí viene la selección peruana, la tiene Jairo Vélez, el ecuatoriano naturalizado peruano, roba bien Yoshimar Yotun, viene el centro, cuidado con esta, buscaban a Ugarriza, el golpe de cabeza otra vez de Jairo Vélez, reclaman una posición adelantada, levantaban todos el banderín, la pelota arriba, el puñeteo del Gato García que hoy está debutando, viene Mora, le queda la larga, la pelota la estaba cortando bien Germán Berterama y aquí viene Orbelín, ha tenido Orbelín Pineda que abre para el tiloncito, Mateo Chávez por ese costado izquierdo.

0: izquierdo al jugador de la AZ Alkmaar. Y la salida, Manolo, desde el fondo con el conjunto mexicano es de Denzel García.
1: Sí, tocando bien ahí el balón atrás, la selección mexicana tratando de tener un poco más de posesión de balón, armar, llegar un poco más armado y no tirar pelotazos.
0: El balón lo tiene ahora Everardo López. Salida para Orbelín, que efectivamente se tira por el costado izquierdo. Aquí viene el servicio de Orbelín. Otra vez para Everardo López. Vamos a estar cancha a cancha también porque va a arrancar en cualquier momento el segundo tiempo. Estados Unidos está empatando 1-1 con el conjunto de Chile en San Luis, Missouri. Nos hacen el llamado respectivo cuando sea necesario. La pelota viene a buscarlo ahora en el círculo central. Otra vez el conjunto mexicano con Denzel García, que queda claro, Manolo, el hombre de Juárez, que está en la mitad de la cancha.
1: Sí, está ahí adelantado Denzel García. Y me parece, viendo ahí donde está Denzel García, que puede ser una posición de tres defensas centrales con Denzel más adelantado y con Violante por derecha como carrilero y Mateo Chávez por izquierda.
0: Everardo, que manda el servicio ahora para que venga a bajarla por ese costado de la cancha, Jerry Márquez, que ahora se mueve por el sector de la derecha. Interesante, no solamente los 11 cambios, sino también el movimiento táctico que presenta hoy Rafael Márquez. El que sí está clavado como lateral izquierdo, eso queda claro, Chávez, ¿no?
2: El único que sospechábamos que iba a estar ahí. Después el resto, una formación bastante difícil de descifrar, ¿no?
1: Sí, porque tienen mucha movilidad, no guardan una posición fija los jugadores de la selección mexicana.
0: El Doro García, el balón ahora para la salida del Tiloncito Chávez. Estaba rebotando en Marco Guamán. La pelota se va del terreno de juego. El lateral para México.
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0: Venía a apretar Ugarriz, estaba despejando Mateo Chávez, ya la tiene en ese sector Mora. Y abre ahora para que venga la proyección de Piero Magallanes atrás para Marco Guamán. El público estaba pidiendo a Marco Guamán, que puede jugar de lateral por izquierda o por derecha como lo hace en el Club Alianza Lima. Con calma sale Eric Noriega, el hombre del Gremio de Porto Alegre, que fue dirigido por Mano Meneses en su paso por el Brasileirão. La pelota viene ahora para Josimar Yotun. El toque para Marco López. Ya está cediendo la pelota para que venga la salida del conjunto peruano con Wilder Cartagena. Ya combina con Eric Noriega. Eric Noriega, que jugaba de medio centro, de volante de contención, pero que tranquilamente lo convocó para esta ocasión Mano Meneses para que juegue como central. Una situación que no es esquiva, Manolo, para los volantes de contención normalmente, ¿no? Que terminan jugando de central.
1: Sí, sí, normalmente vas hacia atrás cuando vas avanzando en tu carrera, estás de contención y te tiran como defensa central cuando quiere un entrenador tener una muy buena salida. Normalmente un contención tiene muy buena técnica y muy buena visión para organizar la salida del equipo, y así lo está haciendo.
0: Aquí está saliendo Eric Noriega. La pelota le estaba filtrando para Adrián Ugarriz, el jugador de la Apoel Berseba en el fútbol israelí, exjugador del Garcilaso y del Sporting Cristal. Trata de buscarla Germán Berterame, que baja tres cuartos de cancha. Lo estaba atendiendo Wilder Cartagena y falta. Tiro libre para México. Tiro
3: Atención.
0: Libre.
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0: Estaremos en contacto en instantes con San Luis, Missouri, porque va a arrancar la etapa complementaria. El balón lo tiene Oscar García. Aquí está el gato. Nos hacen el llamado cuando esté listo Jesús Eduardo para ver las incidencias, si hay variantes y se arranca el segundo tiempo y en San Luis. Estamos mano a mano, doble jornada, doble por fútbol de primera, la radio del Mundial. El sábado estaremos en Glendale, Arizona, con el clásico de la CONCACAF, México contra Estados Unidos, en donde evidentemente uno debe pensar, Manolo, van a jugar los dos equipos titulares, ¿no?
1: Sí, sí, sí, por eso tantos cambios de la selección mexicana. Y ahora no sé si por ahí le convence un jugador en este partido que dé un muy buen encuentro. Yo creo que pudiera repetirlo.
0: Bueno, el árbitro John Freeman amonesta, me parece fue Marcos López, que atendió a Isaías Violante, le reclamaba eso. Josimar Yotun, la primera, le dice Yotun. Para Isaías Violante, amarilla para López, temprano, de tarjeta fácil, Rosa Freeman.
2: Sí, la verdad es que sí, está marcando el derrotero de su arbitraje, ¿no? Ya queda condicionado el lateral izquierdo Marcos López de la selección de Perú. De todas maneras, todavía México no ha armado su ataque, no ha incursionado prácticamente, no ha cruzado de tres cuartos de cancha.
1: Siento que la selección mexicana está teniendo tanta movilidad al frente y no están guardando tantas posiciones que hasta ellos mismos están confundidos porque no logran todavía armar nada.
2: Eso me da la sensación a mí también. Sí.
0: Por lo menos hay elasticidad y dinámica. Viene el servicio sobre el área de las ilusiones. Va a despejar. Hay una falta en ataque. Indica el árbitro John Freeman. Sí, señor. Será tiro libre. Robert Vargas, que caía sobre Renzo Garcés. Será tiro libre favorable al conjunto peruano. Está Robert Vargas del Atlético de Madrid. Está Álvaro Fidalgo, el chaval del Real Betis Balompié. Va a despejar de Octopus. Pedro Galés, el pulpo, 36 años, el portero del Deportivo Cali, con pasaje bastante rápido y fugaz por el conjunto jarocho de Veracruz. En un momento en donde tenía el pase comprado por los Tigres, donde nunca debutó, estuvo en la Sultana del Norte, comió cabrito y se fue. La pelota la tiene ahora Marcos López.
2: Algo hizo.
0: El balón lo tiene Wilder Cartagena. Aquí está el jugador de los Leones de Orlando. Ya está entregando para Eric Noriega. Aquí está el jugador nacido en Japón, de mamá japonesa y padre peruano. El servicio viene largo ahora para que venga a buscarlo. La recepción sí es buena de Marcos López. Mano a mano con Violante. Pasa Marcos López. Pone de derecha arriba. Ugarriz estaba detrás. Y de espaldas al arco estaba Oslin Mora ahora. Combinaba la pelota para que venga Marco Guamán. Buena tenencia larga de la pelota del conjunto peruano. Viene Noriega. Pelota arriba buscando a Ugarriz. La media vuelta otra vez. Despejaba en la media luna del área mayor de punta. Y para arriba Obed Vargas. Ya estaba pitando Freeman. Dejaban una chiquita cuando estaba despejando Manolo el conjunto mexicano y hay tiro libre para el Tri.
1: Pero empieza a atacar bien la selección peruana. Veía a Mano Meneses pidiéndoles el balón largo y en esta ocasión así lo hicieron muy bien hacia Marcos López, que es una muy buena recepción, tirando balones largos a las bandas.
2: Y es la segunda vez en el partido que incursiona Perú en el área mexicana. Recordemos ese tiro que tuvo que sacar el arquero y ahora este desborde por izquierda. Lo ha hecho bien las pocas veces que tuvo Perú el control de la pelota.
0: Ya decía Mano Meneses, no le puede pasar otra vez que le encajen cuatro goles. Por lo menos tiene que pararse bien de atrás para adelante Ugarriz. Trataba de buscarlo reemplazando a Gianluca Lapadula. Por lo menos es un poquito más joven, 29 años, tampoco tanto. La tiene Berterame, se manda Berterame, sigue Germán. Aquí está Berterame. Se tira por una banda, aquí sí juega de 9. En el Inter Miami juega por fuera. La pelota hacia atrás para Eric Noriega, la para, la pisa y la pone en circulación nuevamente para Adrián Ugarriz. La recepción, trata de buscarlo, lo estaba empujando Obed. Falta, árbitro. Obed Vargas lo bajó, hay falta. Tiro libre para Perú.
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0: La pelota la administra Eric Noriega. A su lado lo tiene Renzo Garcés. Venía la marca tenue de Germán Berterame. El toque largo para que venga a picar proyectado Guamán. Un ligero empujón del Tiloncito Chávez. El último en tocarle el lateral peruano. Le dice no, no me la están a la derecha, sino un poquito más al medio en lateral favorable. Manolo por el costado izquierdo con el Tiloncito favorable al Tri.
1: Ya ha detectado eso, los espacios que dejan los dos carrileros de México a las espaldas y los dos, por los dos lados han tirado balones largos, por derecha y por izquierda. En esta ocasión se quedó ahí un poco largo.
0: La pelota la tenía Marco Guamán, ahora lo estaban bajando, hay otra falta. Piero Magallanes Amaga, el jugador del Sport Huancayo. Yo sé, Rosa, no le gusta que le digan así el diminutivo, pero
2: no,
0: sí es.
2: No, no me gusta.
0: Piero Magallanes, Maga para los amigos, lo atendió Rosa el Tiloncito, tiro libre para Perú.
2: Sí, yo creo que tiene más claridad con la pelota Perú por ahora que México, que todavía no se encuentran entre sí, como decía Manolo hace un rato, y otra nueva oportunidad de poner un balón en el área para la selección de Perú.
0: Le va a pegar Yoshi Mario Tuna, aquí la tiene Yoshi, campeón con la máquina cementera de la Cruz Azul, compañero de Orbelán, en aquel equipo de Juan Máximo Reynoso. Atente a la acción de juego, hay novedades Vélez en San Luis. Después del tiro libre, vamos. Después del tiro libre, vamos. Atenti, la pelota de Yotun a cualquier lado. Vamos a San Luis, porque hay novedades. Escuchamos Jesús Eduardo Costa.
4: De atacar en velocidad, llegó al relevo Berhalter cuando fue superado Westfield en ese duelo contra el propio Gutiérrez. Se fue acomodando para adentro para sacar el remate y después una definición fantástica del chico del Dinamo de Moscú.
5: Estamos enlazados con Sami Sadogni, con Rosa Beatriz Sánchez y con Manolo Soli en New Jersey en el partido México-Perú.
0: Gracias, Jesús. Entonces, el gol de Maximiliano Gutiérrez, 49 de la etapa complementaria. Remonte entonces del conjunto del Estrella Solitaria. Está ganando Chile 2-1 a la selección de los Estados Unidos. Aquí estamos en 14 minutos de la primera etapa en Harrison, New Jersey. Pero ahora no pasa nada. México y Perú empatan 0-0. Va a despejar Mateo el Tiloncito Chávez. Aquí está el regiomontano. Trataba de adelantar a Berterame también. Noriega, que salía a marcar de posición de central por ese costado. La tiene Germán Berterame, va a dejar el encargo para que venga a buscarla seguramente Chávez con el lateral. Retrocedía Noriega, no, le dieron entonces el lateral al conjunto peruano, la tiene Eric. Combina en la mitad de la cancha para que venga a buscarla Oslin Mora. Otra vez para Noriega, que se ampara. Atrás en Pedro Galese, la afición peruana, que es mucha también aquí en New Jersey. Está en Patterson, que es prácticamente la capital peruana en los Estados Unidos. Por eso la afición comienza también. Está casi 50-50, Manolo, el estadio.
1: Sí, llenísimo el estadio, emocionados. Después del Mundial, creo que los aficionados en Estados Unidos de la selección mexicana volvieron a tomar ese ánimo, porque antes del Mundial ya no llenaban ni un estadio.
0: Tal cual, y porque no jugaron ningún partido aquí, ¿no?
1: Sí.
0: Claro, tal cual. La pelota se va al servicio, vamos a controlar el tiempo y marcador por Fútbol de Primera, la radio de la selección mexicana de fútbol, aquí en Harrison, New Jersey. Este es el tiempo de juego. Exactamente, bam, bam, bam, 15 minutos de la primera etapa y el marcador indica. 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Por ahora, México y Perú empatan 0-0.
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0: Lateral ahora para Perú, justito estaba Jeremy Márquez. Vamos a San Luis porque hay novedades. Jesús Eduardo Acosta, Daniel Chapela, Tapa Ramos. Novedades en el marcador en San Luis. Un ratito porque viene el conjunto peruano. Ya no vale. Vamos a San Luis, hay novedades.
4: Les gana por el salto y termina definiendo el tanto del empate.
5: Le contamos a todos en la transmisión de México contra Perú que el equipo de Estados Unidos ha empatado el partido a 2 goles con el gol de Julian Hall en el segundo tiempo, luego del gol de Gutiérrez para Chile. Anota Julian Hall el 2-2, marca en partidos consecutivos en su segundo juego con la selección. Centro de Gio Reyna por la izquierda de Valer Ramos para que definiera de cabeza Julian Hall y empata el partido.
6: Sí, un gran centro de Gio Reyna que lo mete casi al primer palo a pie cambiado de banda izquierda, y Julian Hall se anticipa a Román para tocar la pelota hacia el segundo palo. Sí,
0: magnífico, claro. Muchas gracias entonces, muchachos. 2-2, segundo partido de Julian Hall, el primero como titular, segundo el otro día debutó, 2 goles, una magnífica oportunidad. Cortamos allá San Luis porque está saliendo el conjunto mexicano. Venía la pelota para que venga a buscarla ahora. Nuevamente Yoshimar Yotun. Le hacen el 2-2. Ya estaba pitando Freeman. Rosa, una falta previa sobre el sector justamente en la salida mexicana cuando llegaba Denzel García.
2: Se están equivocando en la salida, ¿no? Los jugadores mexicanos ahí en la defensa le están quitando la pelota a Perú, por ahora sin mucho peligro, pero me parece que la defensa también está descoordinada y eso es preocupante.
1: Es que los noto demasiado acelerados a todos los jugadores en México. Están queriendo hacer de más, están muy revolucionados.
2: Sí, y por eso no
1: pueden todavía armar jugadas.
0: ¿Será esto para demostrar que son capaces, quieres, el nuevo entrenador?
1: Claro, quieres, ¿no? Demostrar, quieres hacer muchas veces, quieres hacer de más y haces menos.
0: Tal cual. cuarto partido con la camiseta mexicana para Denzel García, el sinaloense del conjunto de los Bravos de Ciudad Juárez. Aquí se viene el chaval Álvaro Fidalgo desintoxicando el terreno de juego. La manda por el sector de Isaías Violante. Va a ser una noche larga para Marcos López si es que no aprieta, porque Violante con el perfil no natural se mueve bien por ese costado. Cortaba bien Garrese, trata de pasar y aquí se viene Perú a toda velocidad. Viene Adrián Ugarriza cruzando la mitad de la cancha, la tiene por ese costado Jairo Vélez. Jairo Vélez ahora sí para Ugarriza, el servicio de Ugarriza. La intención de Ugarriza era buscar a Jairo Vélez, se cruza con lo justo Bet Vargas y la manda al primer tiro de esquina del partido. El tiro de esquina Ford ready, set for, favorable Manolo a Perú,
1: que ataca muy bien por ese costado izquierdo. Uh-huh. Está detectando que los dos, no sé quién esté de carrilero, si Jeremy Márquez o Violante, que son jugadores que no están acostumbrados a la marca, dejan ese espacio y lo aprovecha muy bien la selección de Perú.
0: Le va a pegar el capitán Yoshimar Yotun, el hombre de mayor experiencia en la selección peruana, hoy jugando su partido 136 para el exjugador de Orlando y en el Sporting Cristal. Cuidado con esta. Está Noriega, va Garcés también para buscar el golpe de cabeza. No hay muchos jugadores altos, pero en el departamento aéreo va a tratar. Queda, está solito Guamán para tomar la segunda pelota. Aquí viene Yoshimar Yotun arriba, estaba despejando muy bien con golpe de cabeza el Toro Guzmán. Ya la tiene en el segundo balón por ese costado Marcos López, que va a combinar con Yotun. Aquí la tiene Yoshi, descarga cortito para Wilder Cartagena. Carta que mete, bueno, un pase horroroso, la pelota se va del terreno de juego, tan malo que se fue el saque de meta para México.
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0: Desde el fondo de la salida con el gato Oscar García, 32 años, debuta Manolo en la selección mexicana, el jugador de los Esmeraldas de León.
1: Sí, ahí vamos a ver qué tal le va. Ha dejado abierto la posibilidad de Rafa Márquez. Dice que no tiene un guardameta titular. Él se basa mucho en que sepan jugar muy bien con los pies. Depende mucho esto y el que mejor maneje los pies, yo creo que va a ser el titular de esta selección.
0: Veremos cuando esté recuperado totalmente Malagón, ¿no? Si Luis Ángel puede tener la oportunidad de volver, se quedó sin Copa del Mundo. Era aparentemente el titular, más que el tal Arrangel. Para el ex seleccionador Javier Aguirre, que ya trabaja en el conjunto de Valencia. La tiene la pelota ahora Erika Noriega, jugando por ese sector con Osling Mora, el jugador del Sport Boys del Callao, apenas su quinto partido para el nacido en Pisco. La pelota la tiene ahora Pedro Galese, no viene a presionar Germán Berterame, juega ahora por el costado derecho para Eric Noriega, mete el trazo largo Noriega, trata de bajarla por ese costado Marco Guamán, ya se le estaba robando también el Tiloncito Chávez, que trata de despejar, estaba rebotando la pelota en la humanidad de Guamán. Bien, ahora en el anticipo, el balón trata de buscar bien Magallanes, elevó a la pelota Piero Magallanes, será lateral ofensivo, costado izquierdo, favorable a México.
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0: Este es el enfrentamiento número 30 entre ambas selecciones de 29 que han enfrentado. México ganó 12, 8 empates, 9 ganó Perú, 38 goles para el Tri, 32 goles para el conjunto peruano. Se han enfrentado varias veces en Copas América, 5 veces México ganó 2, Perú ganó 2, un empate, 9 goles hizo México, 7 hizo Perú. Y en los últimos 5 enfrentamientos, México ganó 2, Perú ganó 1 y 2 fueron empates. El último en el 2022 con gol del Chucky Lozano, Pasadena, California, ¿se acuerda? Mano 1-0. La pelota la tiene por el sector de la izquierda Yoshimar Yotun. Estamos hablando del 2022, ¿no? El último enfrentamiento entre ambos.
1: 4 años atrás.
0: Balón ahora para Isaías Violante. El americanista juega con Orbelín. Ahora sí parte el capitán desde la mitad de la cancha en la proyección para el Tiloncito Chávez. La tenía el Tiloncito. Entregaba la pelota para que venga a buscarla por el sector de la derecha. Trata de hilvanar. Ahora jugada. ¿Con quién juego? Aparece por ese sector de la cancha Jeremy Márquez, que había estado más adelantado y ahora aparece por la derecha. Otra vez el balón para Denzel García. Abre bien Everardo López, el jugador del Toluca, el de Metepec, juega con Orbelín, gambetea Orbelín, sigue Orbelín, lo sacó a bailar a Guamán, que no pudo robarle la pelota. En el círculo central ya la tiene Denzel García, que claramente se para en ese sector de la cancha. Viene el tiloncito, combinaba bien ahora, buena de Jeremy, viene el centro por la última línea, se fue árbitro, viene el golpe de cabeza, se había ido la pelota, reclaman penal, reclaman una mano. Primero, bueno, Freeman se queda mirando, Rosa José da Silva, el auxiliar desde el otro costado, reclaman una mano, pero la pelota parece se había ido del terreno de juego.
2: Sí, pero bueno, tenemos el VAR, así que tranquilos, muchachos, todo va a quedar.
0: Ah, bueno, si tenemos el VAR y usted está tranquila.
2: Yo estoy tranquila cuando está el VAR, sin duda. Ahí vamos a ver, obviamente, nosotros en nuestro monitor la repetición. Y sí, parece que hubiera una mano, ¿no? Pero vamos a ver qué decide el árbitro. Orbelín está como loco reclamándole a central, pero bueno, será córner.
1: Ahí le están hablando. Tienen que ver las dos. Primero, que no haya abandonado la pelota, porque parecía que se le había escurrido, y después esa mano, a ver qué es lo que dice.
0: Ahora, Manolo, es una posición antinatural. Amplíe el volumen del cuerpo, López.
1: Se voltea y agarra ahí, le pega donde tenía la mano. Está muy cerca el cabezazo para que pudiera hacer algo.
0: No, dice Meneses, que juegue nomás. Scantello, dice, Scantello.
2: ¿Qué?
0: Tiro de esquina, tiro de esquina en portugués. Bueno, está revisando la Cris Penso en el VAR.
2: Vieron que está bueno que esté el VAR, porque si no...
0: Nada, tiro de esquina. A mí no me parece una posición antinatural, honestamente, y que amplía el volumen del cuerpo, ¿no?
1: No, lo agarra volteándose ahí, claro. donde voltea muy poca distancia. Yo creo que está en lo correcto.
0: En un corto espacio, ¿no? Sí.
1: Y la otra que no la alcanzamos a ver en ni una repetición, que haya abandonado la pelota,
0: claro.
1: Quién sabe.
0: El tiro de esquina en cortico al primer palo. Buscaban a Orbelín, fuera de lugar. Bueno, esta, Manolo, es de kindergarten, ¿no?
1: Esta es, pero de 6 años, increíble. Ah, tira el tiro de esquina y se lo regresan inmediato, obviamente, pues va a estar adelantado. Ahí Berterame.
0: Bueno.
1: Y adelantado cuando lo regresa.
0: Bueno. Dio el paso bien,
2: sí,
0: la defensa peruana.
2: Sí, eso iba a decir, efectivamente. Pero bueno, la secuencia anterior que termina el córner es la primera jugada que arma México, que hilvanó, como dijo Sammy, porque esa es la palabra exacta, la primera buena jugada que armaron y llegaron a la...
0: A ver, con esta Vélez está gol. A los 26 minutos se abre el marcador en New Jersey. Jairo Vélez, el ecuatoriano naturalizado peruano, abre la cuenta para Perú. Gana la blanquirroja 1-0.
1: Una jugada por el costado izquierdo, que era por donde más había atacado esta selección peruana, del mismo modo. Un balón largo y el que se duerme totalmente es Jeremy Márquez. Jeremy Márquez, que lo decíamos, no está acostumbrado a marcar una jugada que debió habérsela quedado. Intenta cubrir el balón y se lo gana perfectamente Vélez, que después define correctamente.
2: Sí, una jugada muy rápida en la salida de Gallese, ¿no? En dos pases le ganan el salto los jugadores peruanos y efectivamente por izquierda, donde había llevado Perú todo el peligro, llega este gol. Los madrugaron, los agarraron mal parados y Perú factura.
0: Jeremy Márquez, que había debutado contra Colombia el sábado pasado, el tapatío, jugador de Cruz Azul, ex rojinegro, efectivamente. Le pone bien el cuerpo Jairo Vélez para desplazarlo, sí, limpiamente, Manolo, sí, y definir, sí, estupendamente, sí, sí, bien de derecha.
1: Intentó cubrir el balón, pero lo desplazó correctamente, se quedó dormido.
2: Y Orbelín reclamaba algo ahí, ¿no?
1: Sí,
2: no
1: sé, reclamaba falta, pero falta, no existió.
0: Otra amonestación.
2: No.
0: Ahora para Yotun. Para el capitán que atendió aparentemente a Violante. Quedó sentido Freeman de tarjeta fácil. No, fue para Vélez la amarilla. Fue para Vélez el número 11 que desde atrás, claro, el que estaba reclamando era Yotun Manolo, usted que conoce ese departamento con claridad. ¿Cómo la vio?
1: Una falta normal. No, no me parecía para tarjeta amarilla. Sí es falta, pero... No para
2: pero bueno,
1: la amarilla.
2: Las dos tarjetas que sacó, muy fácil. Sí, así que ya sabemos que es un árbitro de tarjeta fácil, habrá que cuidarse.
0: Bueno, en la MLS ha dirigido 18 partidos esta temporada. Mostró 79, casi 4.3 por partido.
2: Por eso, tarjeta fácil.
0: Expulsó a 4 jugadores y sancionó 4 penales en 18 partidos. Bueno, Jairo Vélez es el goleador de Mano Meneses. Quinto partido con la selección. 5 goles, Rosa, ya lleva Jairo Vélez.
2: Sí, absolutamente. Y jugó bien en el partido anterior frente a Estados Unidos, más allá de la, obviamente, de la goleada. Pero hoy está mejor. Perú claramente está superando a México. Creo que el 1-0 por ahora es justo.
1: Siento uno de los problemas de la selección mexicana. No hay nadie asentado en el medio campo, en el centro. Se mueven tanto por todos lados que dejan un espacio y ahí es donde controlas el partido. Tienes jugadores para hacer esto como Beth Vargas y como Fidalgo, pero los dos están o por la banda o adelante, ni uno se queda ahí fijo para poder mantener la pelota. Así va a ser muy difícil que arme algo a la ofensiva.
0: La tiene Olin Mora, toca bonito. Tiene jugadores de buen pie. El tema es que aparezcan Yoshi. Atrás para Marco. Marcos es López. Se le arrimaba también Cartagena. Tiene que retroceder Marco López. Nadie lo presiona y va a retroceder. Aquí la tiene Marcos López, el jugador del Copenhagen. Atrás para que venga a buscarla Renzo García. La devolución otra vez para Marcos López. Jairo Vélez anotó el 1-0 favorable al conjunto peruano en 25 de esta primera etapa. Sale el pulpo Galese. Juega con Noriega. Otra vez para Pedro. La tiene Galese, el portero del Deportivo Cali. Se abre por el costado derecho Noriega, que mete el trazo largo. No puede controlarla por ese costado Piero Magallanes, tampoco Adrián Ugarriza. Ya le está administrando en el fondo el toro Víctor Guzmán. Guzmán que juega con Everardo López. Parece ser Guzmán el central por derecha, López el central por izquierda. Y por la banda izquierda el Tiloncito. Ahora parece ajustar un poco más la línea Manolo y aparece de cuatro Jeremy Márquez.
1: Sí, me parece que es Jeremy Márquez el que queda como carrilero por ese costado derecho, por lo menos es la posición que intenta tomar.
0: Ya Denzel García lo pone un poco más adelantado con Obed Vargas. ¿Dónde está Fidalgo? Tocó 2 balones nada más, Alvarito.
1: Muy poco.
0: Sí, señor. La tiene ahora en circulación el conjunto peruano que roba. Y aquí se viene Yoshimar Yotun, que sigue siendo pieza clave. Yoshimar Yotun con 36 años, mundialista en Rusia 2018. Y si está en esta selección, primero porque es bueno y segundo porque no hay otro jugador como él. La pelota se va al sector izquierdo. Lateral favorable para el conjunto peruano. Colombia, Paraguay van a jugar aquí el próximo viernes. En esta cuádruple fecha, le gusta Manolo esta cuádruple fecha, son 15 días sí, prácticamente.
1: A ver, y creo que a los que más les debe de gustar es a los entrenadores y más a los que van tomando por primera vez la selección, porque puedes ver a muchos futbolistas durante poco tiempo, 4 partidos, muy bueno para ellos.
0: Yo creo que es mejor esto, Rosa, que el otro, ¿no? Porque era fecha FIFA doble. Ahora en septiembre y en octubre tenían que volver a estar con sus equipos.
2: Sí, absolutamente. Los clubes se habrán quejado también, pero bueno, se quejan siempre. Y efectivamente lo que dice Manolo es clave, ¿no? Hay muchos técnicos debutantes en muchas selecciones y esta jornada cuádruple les habrá venido muy, muy bien para tener y para armar la estrategia y prepararse.
0: Aquí la tiene Maga, la tiene Piero Magallanes. Va a salir sobre el fondo, lo marca Obed, mete el servicio. Estaba rebotando la pelota en Everardo López, el tercer tiro de esquina del partido. Tiro de esquina, Ford ready, set for el tercero del partido, el segundo, Rosa, que se de la defensa mexicana.
2: Sí, parece que Perú después del gol sigue dominando, sigue controlando la pelota, tiene más claridad y llega muchísimo más que México por ahora, y ahora una nueva oportunidad a pelota parada.
0: Le va a pegar Yoshimar Yotun al balón. De zurda, desde la derecha con comba, seguramente cerradito, atento, está el gato Oscar García. 1-0 gana Perú. Con el gol de Jairo Vélez a los 25 de esta primera etapa va Eric Noriega. Detrás está Renzo Garcés, también los jugadores más altos, los dos centrales del conjunto peruano, que fueron compañeros en Alianza Lima. Balón cerca al puño del gato García. Viene Cartagena, que buscaba de media volea, de chalaca. como decimos los peruanos, de chilena, como se dice regularmente en el mundo. La pelota viene, García reclama algo.
1: Pedía penal.
0: Renzo García.
1: Sí.
0: ¿Para Perú?
1: Sí, sí, sí. Pedía penal, que cuando venía al centro lo habían sujetado, por eso levantaba las manos. Vamos a ver si el VAR interviene o ya sigue.
0: Juega nomás. Sí, señor. La tiene Berardo López. Controlamos tiempo y marcador por Fútbol de Primera, la radio de la Selección Mexicana de Fútbol. Aquí en Harrison, New Jersey. Este es el tiempo de juego.
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0: Exactamente, Bomberman. Bomberman, 33 minutos, 33 minutos de la primera etapa. Y el marcador indica... del partido presentado por Bank of America, el banco oficial de la Federación de Fútbol de los Estados Unidos. Con gol de Jairo Vélez a los 25 de esta primera fracción, está ganando Perú 1-0 a México.
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0: La tenía Germán Berterame. Orbelín ahora vuelve a desintoxicar el terreno de juego. Se vino por la derecha Álvaro Fidalgo, el chaval que combinaba por ese sector de la cancha para que venga a buscarla de Jeremy Márquez. Otra vez Everardo. Y Everardo con el tiloncito que va a meter el servicio. Estaba rebotando en Guamán. Freeman indica todo, lo reclaman a Freeman. No sé qué estaban reclamando los jugadores peruanos al árbitro. En la jugada anterior, Manolo, es lateral, me parece. Simplemente estaban reclamando antes. Eso es lo que reclamaba Garcés. Lo estábamos viendo en el monitor, que había un ligero... ligera sujeción.
1: Sí, no pasó nada. Sí, sí, nada, nada. No, no, no era para penal.
0: Nada.
2: Pero bueno, los jugadores se encargan de exagerar.
0: Sí. Simuladores, Rob.
2: Totalmente. The Great Pretender.
0: Sí, señora. La pelota la tiene el Toro Guzmán. Abre para Everardo López. Aquí está el jugador del Toluca. Orbelín tirado por la banda izquierda frente al banco de suplentes de la selección peruana, donde da indicaciones Mano Meneses. Otra vez para Everardo. Everardo atrás para el Toro Guzmán, y el Toro que abre para la salida del conjunto mexicano con Jeremy Márquez. Aquí está el Cementero. Otra vez para que venga a buscarla el Toro. La tiene Guzmán. Everardo López cruzando la mitad de la cancha para Orbelín. Aquí la tiene Orbelín Pineda, el trazo desde la izquierda, profundo, el golpe de cabeza para que venga a despejar con claridad Marcos López. La deja por ese costado para Piero Magallanes, que se tiró por la banda izquierda ahora. Si Magallanes está por ese costado, del otro lado está Mores, lateral, Manolo, favorable a Perú.
1: Es muy difícil, creo que esta formación que está poniendo México de dos carrileros y más metiendo por la derecha a Jeremy Márquez, no le está funcionando. No tiene suficiente gente en el medio campo para tratar la pelota y Jeremy Márquez está dejando mucho espacio. Te digo que cuando es selección es muy difícil que cambies dentro del partido. En un equipo ya puedes tener más entrenado esto y no creo que lo vaya a hacer hasta el medio tiempo, pero creo que sería una de las soluciones para que juegue mejor la selección mexicana.
0: Ahora, viendo la repetición, el saque largo de Galese, pero la asistencia se la termina dando el Toro Guzmán, que cabecea hacia atrás, Rosa, porque Ugarriza no llega al pivoteo y sí. el que pivotea la pelota, pero hacia atrás, es justamente Guzmán.
2: Sí, porque bueno, también los agarra mal parados, un poco tratando de retroceder porque la jugada fue muy rápida. Entonces ahí es donde los jugadores mexicanos no pudieron hacer pie y aprovechó el jugador Jairo Vélez para sacar ventaja de esa situación. Reclamaban una infracción que por supuesto no ocurrió, pero bueno, yo creo que eso fue la clave del gol, la sorpresa y la rapidez de la jugada.
0: Hay novedades en San Luis, entró Chris Richard y facturó, vamos a San Luis, remontó Estados Unidos.
5: Y enlazamos de nuevo con nuestros compañeros en el México-Perú, acá en el minuto 28 de la segunda mitad, acaba de marcar Chris Richard tras un tiro de esquina de Sebastián Belharter, y Estados Unidos ahora, en el minuto 28 del segundo tiempo, se pone a ganar ante Chile 3-2 por Fútbol de Primera. La radio del Mundial viniendo del banco, Chris Richard, apenas entrado al partido, al 72, marca Chris Richard el 3-2 en el partido para que Estados Unidos se ponga al frente ante Chile.
0: Gracias, Jesús Eduardo, entonces 3-2. Bien, Chris Richard, el hombre del Crystal Palace. Hay tiro de esquina, 4-4 ready, set forward. El cuarto del partido, el segundo que cede la defensa peruana por la banda izquierda en 37 minutos. 3-2 está ganando el conjunto de los Estados Unidos, que va a enfrentar el sábado por Fútbol de Primera en Glendale, Arizona, a México en el clásico de la CONCACAF. Estaba despejando con golpe de cabeza Noriega. Le quedaba la pelota ahora desde el fondo Renzo Garcés. Insiste Jeremy Márquez, ya la tiene Orbelán, que juega ahora con Violante, que se vino por el costado izquierdo con el perfil natural. El servicio del Toro Guzmán, se manda Álvaro Fidalgo, la tiene el chaval. Abre por el costado ahora para que venga el centro venenoso arriba. Galese. Galese le arranca la etiqueta de gol esa pelota. El tiloncito tirado por la derecha, Manolo metió un centro, porque de esos centros que no sabes si alguien la toca, la mete y tiro de esquina para el Tri.
1: Un muy buen centro ahí que se iba cerrando con el efecto, la desvía el jugador peruano y tuvo que emplearse a fondo ahí Galese para mandar el balón el tiro de esquina porque se le colaba.
0: Aparecieron los tentáculos del Toctopus. La pelota arriba, fue tiro de esquina Ford, ready set Ford. Remate Orbelino, rosa arriba y afuera, saque de meta para Perú.
2: Bueno, está mejorando bastante México ahora, ¿no? Tiene la pelota, se atrevió a pisar el área. Yo creo que Mateo Chávez es uno de los que tiene más claridad en el partido. Seguramente después del segundo tiempo veremos si Rafa Márquez corrige, pero bueno, dos tiros al arco por parte de México en los últimos minutos nos hace pensar que el equipo está empezando a entender lo que quiere y están empezando a entenderse entre ellos.
0: Gracias a los amigos que se ponen en contacto a través del chat del canal de YouTube de Fútbol de Primera, mirando la radio. Gianni Carvajal, Juan Carlos Carrizales está en sintonía. Aquí estamos en Fútbol de Primera. Anderson García Guamán, Homero el Pelón Simpson, mire usted. Franco Saavedra está en sintonía. José David Mercado, todos en sintonía por Fútbol de Primera en el canal de YouTube. 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Más de 70.000, más que en la tele, Manolo, aquí en el canal de YouTube. La pelota está saliendo, Elías, Elías Violante. No, usted, ¿cómo que? Lateral favorable al Tri.
2: Suavecito está con nosotros.
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0: Obed Vargas ahora en la salida para el conjunto mexicano. Desde el fondo el Toro Guzmán ya estaba pidiendo a Jeremy Márquez. El servicio para el conjunto mexicano. Con calma va saliendo del fondo ahora el Tri. Everardo López ya comienza a trepar el tiloncito. La tiene Mateo. Combina, toca y me voy. Ahora para el sector intermedio para que esté con la salida Denzel García. Denzel atrás para Jeremy Márquez. La tiene Jeremy ahora. Trazo largo de Álvaro Fidalgo. La tiene Orbelín, le hacen el 2 contra 1. Venía sobre la marca de Cartagena. También estaba Guamán. El diloncito que no puede hacer el pie para dominar la pelota. Se va al lateral, rosa favorable a Perú.
2: Yo lo incineré. Recién dije que estaba jugando muy bien y no ahora falla. Pierde una pelota fácil.
0: No falla. Lateral para Guamán ahora. Controlamos tiempo y marcador por Fútbol de Primera. La radio de la selección mexicana de fútbol en Harrison y Jersey. Este es el tiempo de juego. Exactamente, bam, bam, bam, 41 minutos, 41 de la primera etapa y el marcador indica. 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Está ganando Perú a México, por ahora, 1-0.
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0: El remate de media distancia de Isaías Violante haciendo la clásica. Con el perfil cambiado en diagonal, Manolo metiendo el centro venenoso, buscaba Orbelín que aparecía de nueve, pero fue larga a las manos de Galese.
1: Es de las primeras que se anima Violante ahí en el mano a mano a hacer esa diagonal y el disparo que salió muy suavecito ahí a las manos, pero se empiezan a animar, empiezan a tratar de buscar cómo sea el empate antes de irse al descanso.
0: Como en el otro día con Estados Unidos, Ross en el 1-1 del primer tiempo no lo hizo del todo mal Perú, después ya retocó Mano Meneses y el equipo se cayó porque claro, entraron jugadores sin el nivel internacional necesario, ¿no?
2: Sí, vamos a saber qué quiere Manu.
0: Que no toque nada, hombre. Pelotazo largo para buscar el sector de Magallanes. Piero, bien el tiloncito con Piero Magallanes. Entiendo que hay que gestionar los minutos, Rodo, porque son cuatro partidos, ¿no? Pero...
2: sí, pero bueno, lo está haciendo bien Perú en este primer tiempo, efectivamente, aunque ahora le cedió por bastantes minutos la iniciativa a la selección mexicana, que pudo adelantarse y pudo llevar peligro, pero bien otra vez Perú en este segundo partido.
0: Con sus limitaciones, es verdad, pero bueno, haciendo lo que se puede. La tiene Marco Guamán. Sirve de manos para Vélez, Jairo Vélez, que le devolvió una sandía a Manolo, se la regaló para el lateral mexicano.
1: Sí, habían recuperado bien el balón ahí en una zona ofensiva la selección peruana, pero no fue efectivo este saque de banda para hacer un poco más de daño.
0: Viene el tiloncito ahora. Mateo Chávez, la pelota la tiene el lateral por izquierda. En esa posición donde tiene también a Jesús Gallardo como titular, parecía falta, la cobra Freeman, sí señor, de parte de Olin Mora. El jugador del Sport Boys del Callao dice que fue a la pelota y es tiro libre, indica Freeman favorable. Rosa a la selección mexicana.
2: Sí, una nueva posibilidad de salir para México a pelota parada. Estamos viendo el body language de Rafa Márquez y empezándolo a conocer. Bastante más tranquilo que el Vasco Aguirre, ¿no? Desde la, la banda.
1: Siempre ha sido así, pero ahora te digo.
0: Porque la tiene Isaías Violante. Jugaba con Obed Vargas, le quedaba larga la pelota. Tocaba Jairo Vélez, venía Olin Mora, ya la tiene Marcos López. Toca en primera para que venga la presión por ese costado de Álvaro Fidalgo. Trata de salir bien. Yoshimar Yotun con Álvaro Fidalgo, trata de sacarla, la tiene Isaías Violante, lo bajaron a Violante, falta. Falta, tiro libre, Manolo, favorable a México.
1: Que con verle la cara y la expresión a Rafa Márquez, guarda, que no le está gustando el partido. No ha armado una jugada en forma la selección de México. Son pelotazos, son jugadas por ahí individuales, un centro, como sea, pero no ha tenido ahí...
2: claridad,
1: ese
2: ¿no?
1: juego claro. al frente más claro, que se junten algunos jugadores a hacer alguna pared, alguna jugada distinta.
0: Bueno, él hizo un túnel, Yotún, a Fidalgo, que después sacó el taquito, vino Violante, reclamaba una falta, estaba en el piso, Garcés le tiró la pelota y se calentó Violante, se armó el rifirrafe, no pasó nada porque Freeman no había cobrado la primera falta, se calentó México después del túnel y termina cobrando el señor José da Silva, el auxiliar, con la confirmación de Freeman, el tiro libre, Rosa, por el sector de la izquierda. ¿Cuánto más jugamos, Rosa?
2: Dos minutos
0: más mínimo. 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
0: El balón largo, aquí se viene Perú, si pasa, si no se cae, Piero Magallanes, rebota en Ugarriza y apareció, la gente ya está sazonada, los 46 del primer tiempo, apareció el grito en el despeje de Galese.
2: El grito homofóbico en todo su esplendor, no, y eso nada. Claramente es una señal de frustración de la gente, porque México no está jugando bien, está perdiendo, y la gente tiene esta forma de protestar, es un grito de protesta.
0: Están hace 3 horas en el estadio, Manolo. Ahí está.
1: Están tomando tecito, chocolate caliente.
2: Té con leche.
0: Como usted comprenderá. Sí. La pelota la tiene Berardo López. La salida para el conjunto de México en el círculo central ahora para Denzel. Denzel que juega con el chaval. El chaval es Alvarito Fidalgo, Obed Vargas, Fidalgo, para Orbelín, el taquito. Este bueno es Berterame, Orbelín, si pasa está. Falta y otra vez tarjeta para Garcés. Freeman en la media luna del área mayor. Garcés comete una falta, Manolo. Si no pasaba Orbelín, uh-huh, y estaba el empate, ¿acaso?
1: La primera jugada que arman jugando ahí de pivote, Berterame, que le toca la pelota, le regresa una pared muy buena a Orbelín. Y estas son de las faltas para mí necesarias. Porque si no le comete esa falta, ya hubiera tirado dentro del área el disparo y probablemente hubiera sido el empate de México. Así que muy bien ahí Renzo Garcés. Una falta, te ganas la amarilla, pero por lo menos no te empatan. en el juego.
0: Tercer amonestado, Rosa, todos para Perú, Jairo Vélez, Renzo Garcés ahora y el primero Marco López.
2: Sí, esta es la única tarjeta que podríamos decir que no fue exagerada, efectivamente, pero bien que apareció, está apareciendo la magia de Orbelín, sí. Y esto es lo que produce, ¿no? Así que, bueno, una situación de gol muy, muy, pero muy clara sobre el final del primer tiempo para México.
0: Aroma de gol en el epílogo, en las postrimerías de esta primera etapa. Aquí en Harrison, New Jersey. 3-2 sigue ganando Estados Unidos frente a Chile. Hay un bye 2-4 en la barrera.
2: Más el cocodrilo.
0: ¿Quién es el cocodrilo? No alcanzo a ver, creo que puede ser. No, Garcés está en la barrera, está Noriega, está Ugarriza, Vélez. Está Guamán y está Vélez, Cartagena. Vélez. Jairo Vélez, uh-huh. Mire
1: el
0: usted.
1: Autor del gol.
0: Del coco.
2: Qué vista, Manolo.
0: Aroma, le va a pegar el chaval, ¿eh? O Tiloncito. De derecha el chaval. Álvaro Fidalgo, de sur del Tiloncito, Mateo Aroma de gola. Le va a pegar México, tiro libre peligroso en el final de la primera etapa ante la falta de Garcés. Álvaro Fidalgo, atente. El Octopus, el Pulpo Galese también arma la barrera. Acomoda la barrera, el Tiloncito con ganas de pegarle. ¡Viene Fidalgo! Estaba rebotando en la barrera en los precisos instantes en que Freeman hace sonar su silbato. Ugarriza le dice al Tiloncito, mira el reloj. Uh-huh. Y estamos en 48, casi 49. Era tiro de esquina, es verdad, porque sí. Había rebotado en Marco López, Manolo.
1: Y salva el gol, porque ya se había jugado Galés un pasito hacia el otro costado y el balón iba ahí derecho hacia la portería. Le pega a Marco López en la espalda mandándolo a tiro de esquina y viene el árbitro porque ya se habían acabado los dos
2: y
1: minutos.
2: Y no tiene obligación de hacer ejecutar el córner, así que bueno. Pero bueno, una clara oportunidad para México. Lamentablemente no pudo prosperar porque el tiempo se terminó.
0: Final del primer tiempo aquí antes de la pausa. ¿Cómo están las cosas? Quedan 5 allá en San Luis, Missouri. Jesús Eduardo Acosta, sí. Antes de irnos a la pausa aquí, ¿cómo están las cosas con Estados Unidos, Chile?
8: En particular muy impresionado con lo que está haciendo Chile, porque con todos los cambios que ha hecho se ha mantenido tácticamente idéntico.
5: Y estamos enlazados con Sammy Sadondi, con Rosa Beatriz Sánchez y con Manolo Sol en la transmisión entre México y Perú. Acá en el minuto 86 de juego, minuto 41, Estados Unidos le gana a Chile 3-2 en el segundo tiempo por Fútbol de Primera.
0: Muy bien, vamos a ir a la pausa y regresamos no solamente con los comentarios del medio tiempo, sino también con el final de Estados Unidos 3, Chile 2 en Fútbol de Primera, la radio de la Selección Mexicana de Fútbol.
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0: Estamos en el medio tiempo. 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Final de la primera etapa. Manolo Sol, está ganando Perú con gol de Jairo Vélez a los 25 minutos. 1-0 México.
1: Primer tiempo de la selección peruana, aprovechando muy bien las bandas. Vio que dejaban muchos espacios por las bandas y tiró balones largos, que a la postre es la que le da el gol, combinado con un error ahí de Jeremy Márquez. Y una selección mexicana, la sentí con mucho ánimo, con moviéndose por todos lados, con buena actitud, pero muy desordenada. No se encontraron jamás para hacer algunas jugadas con más toques. Tiene que mejorar mucho. Creo que hubo mucho desorden de esta selección mexicana que tienen que corregir para el segundo tiempo.
0: Muy bien, vamos a la pausa. Antes pasamos rapidito, antes de la pausa, cómo están las cosas. Recta final en San Luis. Sigue ganando Estados Unidos 3-2 a la selección chilena. Jesús Eduardo Acosta.
21: El cuadro de Chile, cuando en este momento estamos en el minuto 90 más 1, ya el tiempo agregado de la segunda parte, enlazados con Sami Sadovnik, con Rosa Beatriz Sánchez y con Manolo Sol por Fútbol de Primera. En el segundo tiempo de este partido en el Energizer Park, lo está ganando Estados Unidos 3-2 a Chile. En el segundo tiempo se escapa con la pelota que va en Sullivan por la derecha, dejó atrás la marca de Morales, sigue Sullivan, recortó, mete balón en el área para buscar la entrada de Tillman, le pega al arco. Ahora Demion Downs, el balón afuera. Se salva acá la selección de Chile del cuarto de Estados Unidos. Se perdió la pelota Estados Unidos. Tabaré Ramos.
22: Y qué buena jugada de Kevin Sullivan, que se corre unos 70 metros con la pelota. Deja detrás tres defensores de Chile y mete una muy buena pelota dentro del área, que es apenitas recortada por un defensa chileno.
0: Muy bien, gracias Jesús, gracias Tabaré. Entonces se termina casi el partido. Sigue ganando Estados Unidos. Hacemos la pausa y regresamos con el medio tiempo desde Harrison, New Jersey.
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2: Seguimos en el medio tiempo. 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Vamos rapidito a San Luis, Missouri, porque llegó el cuarto gol de Estados Unidos con Mati Salver, pero también llegó el toletón, el rifirrafe. Jesús Eduardo Acosta.
3: Y estamos enlazados de nuevo con Sammy Sadovni, con Rosa Beatriz Sánchez y con Manolo Sol en el México-Perú. En el cierre del partido te di la pelota al arquero Brian Schwaki y llega Leandro Hernández y le da un pequeño toquecito en el brazo cuando tenía la pelota el arquero de Estados Unidos y se armó la tangana acá entre Estados Unidos y Chile al final de este partido en el minuto 90+6. Estados Unidos lo está ganando 4-2.
4: Creo que el árbitro con criterio decidió terminarlo.
3: Y ya lo pita el principal Jorge Camacho para que esto no siga teniendo tantos problemas en el cierre de partido. Queda esta victoria para Estados Unidos 4-2 ante Chile, pero con polémica sobre el final, con roces, con agarrones, con empujones entre Estados Unidos y Chile. Estaba muy molesto Tyler Adams, lo propio para Chris Richards en este cierre de partido, Daniel.
4: Sí, la verdad es que el cierre no le hace honor a lo que fue el partido. Muy disputado, muy limpio en líneas generales, no hubo infracciones considerables, lo contrario, los equipos se dedicaron a jugar, a buscar el arco de frente permanentemente. Fue un lindo espectáculo que lamentablemente tiene esta nota gris al final, ¿no?
2: Bueno, terminó entonces el partido el árbitro, Juan Pilatos, se lavó las manos, listo, 4-2 Estados Unidos frente a Chile, 8 goles en 2 partidos para el conjunto de Mauricio Pochettino, que así va a llegar el sábado por fútbol de primera para enfrentar el clásico de la CONCACAF frente a México por fútbol de primera, Manolo.
5: ¿Eh? No me espante, 4 goles en el primero, 4 en el segundo, y una nota importante, muchos de los jugadores nuevos, los recién nombrados a la selección, están haciendo bien las cosas y metiendo goles para Estados Unidos.
2: Bueno, mientras que el mariachi canta en Harrison, hacemos la pausa 2 minutos y regresamos con la etapa complementaria.
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2: 4-1.
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1: Muy bien, señoras y señores, estamos de regreso en Harrison, New Jersey, por Fútbol de Primera en Marcha. Arranca la etapa complementaria. Ya están jugando por Fútbol de Primera la radio de la Selección Mexicana de Fútbol, el Tri, frente a la bicolor peruana, de izquierda a derecha en el sentido de nuestra cabina. 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Atacará el conjunto de México. ¿Hay cambio, Rosa Beatriz Sánchez, en este complemento?
2: No hay cambios, por lo que vimos. Hablábamos de que México debería ser el equipo que haga los cambios porque era el que necesitaba aportar claridad, pero aparentemente siguen los mismos.
1: En el departamento disciplinario, todas las amarillas fueron para el conjunto que dirige Mano Meneses.
2: Así es, recordemos el autor del gol, Jairo Vélez, y Marcos López, el lateral por izquierda, y el central, Renzo Garcés.
1: Muy bien, seguramente bien decía Manolo, aguantará hasta la hora de partido para comenzar a buscar las variantes, tanto Mano Meneses como Rafa Márquez, porque quiere ver a la mayor cantidad de minutos a los jugadores, ¿no?
3: Sí, seguramente así lo va a hacer. Y si llego, yo creo que si llega a cambiar alguien, por lo menos la selección mexicana, será también alguien que no haya visto acción. Quizás los que se incorporaron ahora de Guadalajara.
2: Exactamente, claro.
1: Santi Sandoval, Hugo Camberos. El terreno.
3: Romo
1: y Campillo. No llegó Dago Espinosa, ¿no? Todavía, porque no está en la convocatoria.
3: No.
1: El jugador americanista. Muy bien. La pelota viene ahora para el conjunto de México. Terminó el partido en San Luis, Missouri. Entonces, victoria de la selección de Mauricio Pochettino por 4-2 frente a Chile, otra vez con goles de los jugadores que habían debutado el sábado en Orlando. La tiene Denzel. Atrás para el Toro, Víctor Guzmán. Va a cruzar la mitad de la cancha el jugador regiomontano. Abre ahora para que venga a buscarla Jeremy Márquez, que aparece de 4 de lateral por el costado derecho. Denzel otra vez. La salida para Obed Vargas, el jugador del Atlético de Madrid. Ya se estaba proyectando por ese costado Berardo López, que juega con el lateral por izquierda. El tiloncito Mateo Chávez, que tiene que retroceder el balón. Aquí está saliendo otra vez el Toro Guzmán, el central por derecha del conjunto mexicano, que estaba combinando la acción de juego con Jeremy García. Trata de buscarla ahora en la proyección nuevamente con Jeremy Márquez. Y ahora tiene Álvaro Fidalgo, estrella la pelota en la humanidad de Marco López. La revolución ahora para Obed Vargas, otra vez para el chaval. La tiene Álvaro para Everardo, la tenía por ese costado otra vez el chaval, que recibía de Jeremy Márquez. Aquí se vende el jugador Cementero, violante para Jeremy, se va cerrando sobre la marca de Marco López. Bueno, el árbitro pita la falta de Marcos López, que está amonestado con Jeremy Márquez, que se deja caer, casi ni lo toca Manolo, estiro libre a manera de córner corto para México.
3: La vendió bien, ya sí. Una pelota que la había perdido porque ya se le había ido larga y se tira ahí un clavado que compra el árbitro.
1: Y compra Kyle Atkins, el auxiliar número uno. Rosa lo tiene al lado.
2: Pero porque aparte se tira como 2 segundos después de
1: la pelota. Con replay.
2: Ahí, claro, exactamente.
1: Con delay.
2: Queda claro de que la vendió, sin duda.
1: Bueno, Freeman, un éxito. Tiro libre. Favorable al conjunto de México a manera de córner corto. El Bebote, Santi Jiménez y Luis Romo trabajando detrás de la portería de Pedro Galese. Le va a pegar el conjunto mexicano. Cuidado con esta. Va a venir el servicio. Arriba, golpe de cabeza. ¡Gol! El Toro.

0: mexicano. A manera de córner corto, de un tirititito libre, de una falta muy leve que casi no existió y que compró el árbitro y el auxiliar. Vino el tiro libre y aparece Víctor el Toro Guzmán para clavarla con golpe de cabeza, saltando por todo lo alto, anticipando a los defensores peruanos y mandarla a guardar. A los 4 minutos del complemento, el Toro Víctor Guzmán, después del magnífico servicio de Tencel García, empata México 1-1 el marcador.
1: Es una jugada trabajada, porque veíamos desde dónde arranca el Toro Guzmán atrás, bloquean a todos los defensores y entra solo ahí por la zona del punto penal en un remate realmente fácil, porque iba con todo el efecto a su favor, sin nadie que lo marcara, y mete un muy buen cabezazo para empatar esto, viniendo de una falta que todos tenemos nuestras dudas que haya sido, pero bueno, la aprovecha bien México.
2: Muy bien explicado por Manolo. Yo me pregunto si esta jugada se trabaja como córner y no como tiro libre, ¿no? Porque parecía efectivamente como un córner corto. No lo detectaron a Guzmán los defensores peruanos, y con toda comodidad y libertad salta, tiene la libertad efectivamente de colocarla bien, y bueno, llega el empate más temprano que tarde, ¿no?
0: Una clarinada alerta cuando Mano Menezes, un brasileño, le estaba reclamando al cuarto árbitro, Guido González Jr., de la falta. Ya fue lo pasado pisado, el gol del conjunto de México. Veremos si no lo afecta, como el otro día, Rosa, cuando estaba el partido empatado 1-1 contra Estados Unidos, llegó aquel penalito que, a nuestro juicio, sin monitor, los tres, tanto Tap, Rosa y quien les habla, dijimos que lo habían trabado a Hall fuera del área, fue penal, y ahí se cayó el conjunto peruano más allá de los cambios. Aquí hay una falta del Tiloncito, va a sacar la amarilla, el señor Freeman saca la brocha, Rosa, y lo amonesta el lateral izquierdo mexicano.
2: Lo bueno de este árbitro es que es predecible, ¿no? Ya sabemos, sí, obviamente, sí, con el tema de las tarjetas amarillas, pero bueno, esta sí fue una clara falta que me parece que ameritaba la amarilla.
1: Durísima, no ve, sí. Intenta despejar y le mete con todo ahí, la pierna muy fuerte allí sobre Guamán.
0: Sí, señor. Lo bajaron al número 13, lateral derecho de la selección peruana contra el lateral izquierdo mexicano. 1-1 el marcador en 7 minutos. Hoy ganó Estados Unidos hace un ratito en San Luis, Missouri. 4-2 a Chile, terminó con rifirrafe. El partido será tiro libre favorable a la selección peruana. En 52 de tiempo corrido, estamos en Fútbol de Primera, la radio de la selección mexicana de fútbol. A ver cómo la juega ahora Perú en el balón detenido. Guardado y Juan Malillo atento y viendo la tableta. Será el servicio con Yoshimar, Yotun, el amo y señor del balón detenido. La pelota, media altura, trataba de conectarla Jairo Vélez también y Adrián Ugarriza. La pelota se va del terreno de juego. Es saque de meta para México.
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0: Ahora cabecea más solo que la una, Guzmán, también Manolo en el área.
1: Esas son de las cosas que digo sin entender. ¿Cómo marcas en este tipo de jugadas en zona? Cuando tienes a rematadores que normalmente son los defensas centrales los mejores rematadores, marca unos en zona, pero agarra dos o tres que son los importantes, agarran los personal, lo dejaron rematar solo.
2: Se olvidaron de él, ¿no? ¿Sí? No lo vieron.
0: El que llega a placer es Ugarriza, que aparentemente, no sé si tenía la misión de ir a buscarlo a Guzmán. Pero Ugarriza ve cómo pasa la pelota y cómo todos, salta Guzmán y la nota.
1: Si te das cuenta, todos se quedaron viendo hacia dónde iba la pelota. Ni uno se mueve.
2: Ahora, Ugarriza, ahora que lo nombras a mí, uno de los que menos nombraste hasta ahora, ¿no? Uno de los que menos entró en juego en la selección peruana.
0: Supuestamente es el 9.
2: Por eso.
0: Es lo que hay. Bueno, ahí está. Es la Padula que hizo el gol el otro día.
2: Que vuelva a la Padula.
0: Valera, que ingresó en el segundo tiempo. Que no pasa nada tampoco. Y Ugarriza, que bueno, lo traen de Israel, a ver qué. No hay más delanteros. Ya no está Paolo, no está Farfán, no está Pizarro, no está Perico León, no hay nadie. Ya está. fue, es lo que hay. Tiro libre favorable al conjunto peruano. Lo tiene ahora desde el fondo Marco López. Cortica para Cartagena. El equipo se arma de atrás para adelante. Tiene jugadores correctos en la mitad de la cancha. Tiene defensores, todo muy lindo. Pero esto se gana con goles. El balón lo tiene Noriega. Otra vez para Garcés. Garcés para Marcos López en tres cuartos de cancha para Cartagena. Hay falta. Corre Freeman. Los 100 metros planos cuando venía allí la falta de Denzel García Manolo en la mitad de la cancha. Tiro libre para Perú.
1: Vamos a ver si vuelve a sentarse la selección peruana en el partido después del gol. Que no pierdan el ánimo, que sigan haciendo el juego que venían haciendo en la primera parte con esos balones largos a las espaldas de los futbolistas mexicanos para hacer.
0: Mira, mira. Ugarriza, mira, Yotún le toca la pelota correctamente, hace la pared con Cartagena y Ugarriza mete un pelotazo al lateral.
2: Claramente el más flojo de la selección. Total. De Ugarriza.
1: Pero se quejaba de que lo habían agarrado cuando le tiraba la pared, que por eso no pudo ir.
0: Por eso mandó la pelota tan lejos. Sí. Noriega, la bola arriba. Estaba tratando de despejar con golpe de cabeza Jeremy. Rebotaba la pelota el Toro Guzmán. Cuando aparecía por ese costado Jairo Vélez, se va a barrer Magallanes, la roba a Vélez. Lo más claro que tiene Perú, aquí está. Vélez pisa su pelotita, pasa, trata de buscarla por el sector del tiloncito. Ya la tiene Orbelín. Ugarriza, meta la pierna. Ugarriza, estaba allí Orbelín, estaba levantando tranquilamente desde el fondo el conjunto mexicano. Y aquí se vuelve a mandar Jeremy Márquez. Con tranquilidad, Jeremy. Con Isaías Violante juega con el chaval Álvaro Fidalgo. Otra vez Jeremy Márquez domina bien la pelota del conjunto mexicano. La salida ahora para que venga a buscarla nuevamente Isaías. El americanista, le tocaba bien la pelota a Cartagena. Marcos López cuando tenía cerca a Berterame. Va a mandar Marcos López, lucha con Isaías Violante. Hay una falta. Árbitro, sí señor, de Violante sobre Marcos López. Ahí tiró libre para Perú.
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0: Se acercaba Andrés Guardado con la mano en la boca para darle alguna indicación a Rafa Mar. Raro verlo Guardado ahí, ¿no?
1: Sí.
0: Uno hay que acostumbrarse, ¿no? El balón lo tiene Ugarriza. Juega con Jairo Vélez, pone bien el cuerpo Jairo, sigue Jairo, lo marca Bobet Vargas, falta, pita Freeman que dejó seguir Manolo, tiro libre.
1: Me llamaba la atención ahorita que decías eso de Guardado porque trae hasta zapatos de fútbol.
0: Como que fuera a entrar, que le estuvieran dando indicaciones.
2: ¿No? Tendrá ganas de entrar.
0: Parece suplente más que uno de los auxiliares del comando técnico. Trabajo precompetitivo de 5 jugadores mexicanos detrás de la portería de Galese. Viene Jairo Vélez, centro pasado, el golpe de cabeza incómodo de Magallanes. Ah, bueno. El servicio era del otro lado, Manolo metía para despejar la pelota peligrosamente. Denzel García era del otro lado y la mandó al tiro de esquina.
1: Sí, muy fácil, un recentro ahí del jugador peruano y lo tenía para despejarla tranquilamente y le pega tan fuerte con la pierna derecha, pero no le entra bien que regala un tiro de esquina.
0: Tiro de esquina Ford ready, set Ford, del sexto del partido. El tercero que cede la defensa mexicana, digo bien, el tiro de esquina. Cuidado con esta, iba retrocediendo ahora de último, quedaba Osling Moura. La tiene el chalaco, mete el pelotazo ahora porque juega en el boy, no puede recuperarla. Noriega que había quedado desplazado por ese costado, viene Piero Magallanes, la tiene Maga, va a meter el centro, esta es buena. Venenoso estaba despejando en el fondo el conjunto mexicano, la deja correr Noriega para tomar nuevamente su posición, será lateral en ataque favorable a Perú.
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0: Lo jalaron a Marco López, pita el señor Freeman. Era justamente en ese sector de la cancha Jeremy Márquez. Se vienen Romo y Santi Jiménez, Manolo.
1: Sí, dos modificaciones. Vamos a ver.
2: Hasta que llegue Berterame, ¿no? Claro, uno de ellos va a ser Berterame.
1: Hombre,
2: ¿no?
1: Por hombre. Y
2: el otro.
1: Puede ser cualquiera. Pero Obed Vargas. Podría ser uno de los centrales. Vamos a ver.
0: Muy bien. Va a venir Santi, que no jugó.
2: ¿Sí, acaso?
0: Se viene Santiago Jiménez, que no vio actividad frente a Colombia. Tiro libre favorable a Perú. El otro también es uno que se incorporó, Lucho Romo. La tiene Jairo Vélez, la pone en circulación, balón arriba por alto, bien despeja el Toro Guzmán, la ponía Guamán. Le queda el balón a Berterame, mano, árbitro, se la llevaba con la mano. Germán Berterame, tiro libre favorable a Perú. Veremos si viene la variante ahora, Freeman o después del tiro libre, que es favorable a la selección peruana. Se viene el jugador de las Chivas Rayadas del Guadalajara, uno de los que se incorporó también después de la jornada del fin de semana.
2: Nunca es una buena idea hacer los cambios cuando viene un tiro libre en contra, ¿no?
1: Nunca lo debes de hacer.
0: Flojiño lo de Berterame, ¿no?
1: Sí. Pero de los Berterame dos nueves, de muchos.
0: En la MLS tiene 23 partidos, 20 de ellos como titular con el Inter Miami, 7 goles y 5 asistencias.
1: Pues, para mí, también ha jugado muy solo, ¿no? No se le han acercado a poder hacer. La única que se le acercó a Orbelín fue una muy buena jugada de lo más peligroso de México, pero ha estado muy solo.
2: Sí, y en el primer tiempo bajó bastante a ayudar, ¿eh? Y eso hizo que obviamente no le llegaba la pelota a Berterame.
0: Aroma de gol le va a pegar Yoshimar Yotun, el único que le pega bien al balón, el zurdo, el capitán de la selección peruana. El hombre de mayor presencia y experiencia, viene Yoshi, lo quemamos.
2: ¿Qué quiso hacer?
0: Es la pregunta del millón. Lo quemamos, Manolo.
1: Tire el balón ahí para afuera.
2: No falla.
0: Terrible, Yoshi, lo quemamos. Yoshi Mar, que tiene una zurda prodigiosa. Tres cambios. Uh-huh. Romo, Jiménez y Campillo, Manolo.
1: Sí. Vamos a ver, se va obviamente.
2: Va a cambiar la defensa.
1: Berterame, hombre por hombre.
0: Corriendo.
1: Entra ahí. Terrible. Santi Jiménez. Se va con el número 19.
2: Denzel García, efectivamente.
0: Y se va el Toro.
1: Y se va el autor del gol.
0: Se va el Toro, ingresa Campillo, ¿no?
1: Uh-huh.
0: Muy bien. Y se fue Denzel García.
1: Y entra Roma.
0: A la cancha Lucho. Muy bien. Perfecto. Se va el autor del gol de la selección mexicana. El Toro Víctor Guzmán. A la cancha Lucho Romo, 31 años, el jugador del Guadalajara, partido 68 con el Tri, 5 goles para el ex Cruz Azul y Monterrey. Santi Jiménez, que está en el Porto portugués, partido 52 con la selección. A partido con la selección tiene 6 goles, el ex jugador del Milan y de Cruz Azul. Y Campillo, que es uno de los que llegó también con Romo del Guadalajara, Manolo, el equipo del Gaby Milito.
1: Así es, que se incorporaron, los dejaron jugar la fecha 10 del campeonato mexicano y se incorporaron un poco tarde.
0: El duranguense entonces, que debutó con el vasco Javier Aguirre frente a Islandia. Segundo partido de Diego Campillo, 24 años. El balón hacia atrás, justamente el primer contacto de Diego. La tiene Campillo ahora. La salida desde el costado derecho para Jeremy Márquez. Buena estatura tiene Campillo,
1: ¿eh? Sí. Y es castigado, ¿eh? Es bravo, es centrón. Y no estaba jugando de titular cuando llegó a Guadalajara y se ganó a pulso esa titularidad. Y mira dónde lo ha llevado.
0: A los 17 minutos de la etapa complementaria va a recogerla Isaías Violante. Pasaba Márquez. Ya la tiene Campillo. Aquí está el duranguense. Primer contacto de Luis Rome con la redonda. La tiene Lucho, que juega de Eric Lira, ¿no? Si se quiere, en esa posición, Lira, que jugó contra Colombia. El jugador de la máquina.
1: Está jugando como tercer central, pero se tira a él, a que él sea la salida. Juega parecido así también en Guadalajara cuando juega con línea de tres. Él es el que organiza la salida.
0: El Tiloncito Mateo, que entrega la pelota para Fidalgo. Ya va el Bebote al área. ¡Viene el Tiloncito! ¡Qué bien le pegó de zurda rasante Rosa! A la mano de Pedro Galés. Aplaudo en la banca Jorge Sánchez y Gilberto Mora Morita.
2: Sí, una de las pocas buenas jugadas que le hemos visto a México hasta ahora. Y bueno, tenía que participar Mateo Chávez, que como les dije, a mí me parece que jugó bastante dignamente hasta ahora. Y estuvo México cerca con esa jugada rápida.
0: Saludos a Gerson González en sintonía en el canal de YouTube de Fútbol de Primera desde Los Ángeles, California, en la costa oeste del país. Estamos en el chat, estamos en Fútbol de Primera, en el canal de YouTube. Suscríbase, dele like allí todos los días con el programa diario de Fútbol de Primera, la radio del fútbol de los Estados Unidos. A Pepe Godoy también saludos, a José Julio Chavarría, que está en la sintonía. Alexander Flores hoy ganó el conjunto de los Estados Unidos 4-2 a Chile. Luis Portillo también.
1: Al buen Octavio Sasso le mandamos saludos, que también
0: está en sintonía. Sasso.
1: En sintonía.
0: Mire usted. Sí. La pelota viene a buscarla. Abrazo a Octa. El balón ahora, falta, Freeman deja seguir el árbitro, allí lo atendió, cobra con delay Freeman porque la pelota dejó seguir, no la tenía el conjunto mexicano, la falta rosa fue de Osling Mora y es tiro libre para el Tri.
2: Bueno, una nueva oportunidad, se va acercando México ahora por el sector izquierdo, lo veo mejor a México en este segundo tiempo, vamos a ver si estos cambios lo mejoran aún más, vamos a ver la oportunidad de Santi Jiménez con la entrada de hoy, ya habrán jugado los tres centrodelanteros que llevó México a esta fecha FIFA.
0: Varios en la tribuna no están cambiados, ¿no, Manolo? Uno era Israel Reyes.
1: Sí, Israel Reyes, que jugó de titular el partido.
0: Y que juegue el sábado, entonces.
1: Ajá.
0: De todas maneras.
2: Y sí.
0: Tiene que poner toda la
2: carne al asado.
0: Toda la carnita, ¿no? Ahí, sí. Asada.
1: En lugar.
0: Quiero, sí.
2: Ahí no se prueba nada.
0: El sábado estamos junto al equipo de fútbol de primera. En Glendale, Arizona, con el clásico de la CONCACAF en vivo. El charter de fútbol de primera sale, parte raudo el viernes temprano. Tempranel y a madrugar nomás. Tiro libre otra vez a manera de córner corto, pero ahora del costado izquierdo. Atente a la jugada. Ya no está el toro Víctor Guzmán, pero está Santi Jiménez, que salto. Va a venir Violante, balón arriba. Bien Noriega con la palomita, el remate. La cuelga como venía, se va del terreno de juego. Orbelín Pérez, saque de meta para Perú. Controlamos tiempo y marcador por fútbol de primera en Harrison, New Jersey. Este es el tiempo de juego.
4: Tiempo de juego.
0: Exactamente, pam, pam, pam. Pam, pam, pam, 21 minutos. 21 minutos de la etapa complementaria y el marcador indica. 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Se viene México con Isaías Violante. Ya le doy el marcador para que vendamos. La pelota la tiene por ese costado Jeremy Márquez. El toque atrás para Diego Campillo. Campillo que combina, cortica la pelota para que siga buscándola por ese costado. La tenía Obed Vargas. Ya la tiene Campillo. Están empatando México y Perú 1-1.
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0: Se está quedando el conjunto peruano en lo físico, ya le pasó contra Estados Unidos. Y como criticaron a Juan Máximo Reynoso, viene el servicio cuando como seleccionador peruano dijo: hay jugadores que físicamente no pueden jugar más de 60 minutos. ¿Y qué razón tenía en el aspecto físico? Lo volvieron a atender Manolo a Isaías Violante. ¿Qué fue?
1: Una falta normal, pero después de la falta, cuando se queda tirado, lo pisa sin querer. Por eso se quedó tan adolorido. Fue una jugada donde sin querer, ya que está tirado, lo pisa.
0: Cartagena. Sí, fue sin querer. Frente al señor Kyle Atkins, que ya había levantado el banderín por la primera acción de Cartagena, una ligera sujeción, tampoco fue para tanto.
2: No.
0: Y cobró tiro de esquina nomás.
2: Sí, fue muy exagerada, ¿no? La reacción de Isaías Violante.
0: Se va Maga Rosa. Se va Magallanes del terreno de juego. A la cancha Gianni Vidales, el amigo del productor. Bueno, aquí viene Gianni Vidales. 34 años, apenas su sexto partido en la selección. Ingresó Valera también. Viene la pelota, era Valera, cuidado con esta. Falta. No fue Valera, creo, no era Vidales, Valera.
2: ¿Valera?
0: Número 20, ese es Valera. Muy bien, habían puesto 27. Guido González Jr. Bueno, es Valer el que ingresó. Va a jugar con dos puntas, mire usted. Mano Meneses, atrevimiento. Mire usted.
2: Pero bueno, vamos a ver qué hace con Lugar Risa.
1: ¿Por qué
2: tal
1: te
2: vez
1: sorprende?
0: Porque nada, no tiene gol. Bueno, está bien.
2: Partido.
0: Mire usted.
2: Pero bueno, vamos a ver qué hace con Lugar Risa.
1: ¿Por qué
2: tal
1: te
2: vez
1: sorprende?
0: Porque nada, no tiene gol. Bueno, está bien. Es partido de preparación.
1: Claro.
0: Muy bien,
2: bueno,
0: se fue entonces.
2: ¿Qué hace con Lugar Risa?
1: ¿Por qué
2: tal
1: te
2: vez
1: sorprende?
0: Porque nada, no tiene gol. Bueno, está bien. Es partido de preparación.
1: Claro.
0: Muy bien, bueno, se fue entonces Magallanes.
2: Perú perdió la pelota en este segundo tiempo, ¿no? Perdió el control. Yo no sé si es lo físico, porque no hubo cambios como para pensar que el equipo se desordenó, como ocurrió contra Estados Unidos, pero bueno,

Y por supuesto, si quiere mandar saludos, háblenos. Estoy a sus órdenes. 1-877-354-3646. Si le gusta la buena música, ya regreso con canciones como esta.

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1: Le va

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6: ¡No!

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0: Allá un saludo para la gente de Ciudad Juárez, Chihuahua. ¿Cómo estamos en Tamaulipas? La gente preciosa que nos hace el favor de escucharnos en Sonora, Mexicali, Tijuana, Baja California. A todas las emisoras que repiten este programa a lo largo y ancho de la frontera, ese grito ametralladora, madrugador, mañanero, es de parte de La Chica Sexy. Ya con eso, criatura, no te vayas a destartalar tan temprano.
1: No me lebreste como las yeguas.
0: Vaya un saludo para la gente que anda corriendo a esa hora del día haciendo ejercicio. El sudor no huele mal. El mal olor es causado por las bacterias de la piel.
1: ¡Ay, qué horror!
0: Pero qué intenso.
1: Muy intenso.
0: Nuestro olfato se hace más débil a medida que envejecemos. A partir de los 60, se van perdiendo poco a poco la sensibilidad de las papilas gustativas. Por eso la gente mayor le pone más sal o azúcar a los alimentos, porque ya no le agarra sabor tú.
1: Ay, no, imagínate, qué bárbaro.
0: Bueno, vaya un saludo para la gente que está pensando separarse. Si pidieran un consejo, a mí me gustaría darles este.
2: Si no tuvieras conflictos con tu pareja, ¿intentarías separarte? No, ¿verdad? Entonces, si el motivo no es tu pareja, sino los conflictos, ¿por qué te separas? Con la separación no vas a solucionar nada. Al contrario, pronto tendrás nuevos problemas, mucho más tristes y algunos imposibles de resolver. En nombre de tu dignidad vas a destruir tu amor y herir mortalmente a quien hasta hace poco era parte de tu vida. Una separación no tiene nada positivo. Aún si vuelven a juntarse, ya nunca más será lo mismo. Los problemas de tu matrimonio no los vas a resolver como lo soñaste, con tu pareja, juntos frente al mundo, sino uno en contra del otro. Los humanos somos tan torpes que hacemos lo imposible por conquistar al ser que amamos, y cuando lo tenemos en casa, nos empeñamos en hacerlo infeliz. Si descubrimos que no piensa como nosotros, ni tiene nuestros gustos, creemos que nos equivocamos. Tratamos de cambiar su manera de ser, y como no acepta nuestras imposiciones, aseguramos que tiene un pésimo carácter. Todo está mal en nuestra pareja, todo está bien en nosotros. Nos molestan sus errores y defectos, pero vivimos felices con los nuestros. Tú no caigas en todo esto. Salva tu matrimonio. No te separes. Piénsalo bien. Si no puedes vivir en paz con el ser que amas, ¿con quién crees que eres capaz de vivir? Si no puedes resolver los problemas de tu casa con tu pareja, ¿cómo piensas enfrentarte al mundo ante personas que no sienten por ti ningún afecto? Si a pesar de todo insistes en separarte, o tu amor es verdadero pero te falta coraje para defenderlo, o tu amor es tan falso que no vale la pena luchar por él, tanto que tú mismo quieres destruirlo.
0: Divorcio se escribe con D. Con D de disgusto, de decepción, de dinero, de desacuerdo, de dilema, de desafío, de desplante, de dolor. Sobre aviso no hay engaño.

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1: Échate un grito alterado, viejón. ¿Eh? Échalos a pelear.
2: Ay, ya no, ¿cómo?
1: Saludos a la gente de Caiquini.
2: ¿Caiquini?
1: Eso está en Campeche.
2: Ay, mira.
1: Champotón, ahí también está Escárcega. Es el Chacán, Copelchen. Wow. ¿Qué nombres de Campeche? Bien difíciles, ¿no, señor Andy Valdés?
3: Sí, está Chacul, ¿no? Pues hay otras ciudades de Campeche, bien lo dijiste tú también, ciudades, la mujer, es Cozumel.
1: A ver, tú di, Catrina, un día salí de El Chacán, pero es El Chacán, nunca salió de mí. Yo me echo el grito ametralladora.
2: Un día salí de El Chacán, pero El Chacán nunca salió de mí.
1: No me lo voy a echar porque dijiste El Chacán, es El Chacán.
2: ¿El Chacán?
1: Es el Chacán. No, no, no, no. Mira, te me vas a la escuela, niño de kinder, y cuando aprendas y te gradúes, vienes para acá atrás a trabajar otra vez, por favor.
2: ¡Oh, my wow!
1: Te voy a mandar al pueblo de los pelirrojos.
2: Ay, mira, me encanta.
1: Nacen 18 niños pelirrojos y el único pelirrojo del pueblo es el sacerdote.
2: ¡Oh, wow!
1: El sacerdote de una pequeña población de Renedo en Iguaña, esto allá por Paraguay, ha sido expulsado de su parroquia tras una votación popular realizada por el pueblo y además del ayuntamiento de la localidad. Al parecer, el párroco había creado malestar en el pueblo tras haber nacido durante el último año un total de 18 niños pelirrojos, siendo el propio sacerdote el único pelirrojo del municipio que levantó las sospechas de los señores. Tras las constantes quejas de los padres de los niños pelirrojos, el propio alcalde de la localidad se vio obligado a tomar medidas en el asunto. Es por ello que decidió someter a un referéndum la continuidad del cura, que desgraciadamente terminó perdiendo 32-1. Una nada más decía, que se quede, que se quede. Pues yo creo que era la única que no tenía pelirrojo hasta que lo consiguiera.
3: Yo quiero uno.
1: ¿O usted quiere uno, señor Andy Valdés?
3: No, digo.
1: Oh, así decía.
2: Wow.
1: Difícil de creer, pero esto es cierto.
4: No vengo a matarte, vengo a quererte.
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2: Aprovecha en vida a tus padres, que cuando no los tengas, desearás tenerlos solo un minuto para decirles cuánto los quieres y la falta que te hacen. Y dicen que hasta que le toca a uno mantener una casa, se da cuenta de todo lo que le debe uno a su padre o a su madre. ¿Quién dijo que ser papá era fácil? Los padres solemos cometer muchos errores, algunos por desconocimiento, otros por falta de carácter y otros por arrebatados. Sin justificar las razones, debemos aprender que hay algunas cosas que hacemos que verdaderamente no ayudan en nada a la formación de nuestros hijos. Por ejemplo, gritar desmesuradamente. Si hay algo que muchos padres hacen en un afán desesperado por mantener el control, es alzar la voz, al extremo de gritar cada vez que deseen que sus niños entiendan lo que les quieren decir. Pero si realmente quieres saber qué tanto estás en control, puedes medirlo a la luz de este consejo. Entre más gritas, menos control tienes. Y viceversa. Desarrollar autoridad implica que tu niño sea capaz de entender y obedecer sin que necesites gritarle. Concederles todo lo que desean es otro error. Satisfacer todos los deseos y antojos del niño solamente contribuye a alimentar en ellos su alma desenfrenada, que pide y se les concede. Esto crea en el niño una sensación de que el mundo está en deuda con él. Y cuando sea mayor, tendrá la percepción de que todos deberían estar a sus pies y concederle inmediatamente sus deseos. Te aseguro que su jefe, su esposo, su esposa y sus amigos no estarán dispuestos a aguantar su comportamiento, por lo que las consecuencias sociales a largo plazo pueden ser muy graves. Comprar juguetes, caramelos, bebidas o ir a cualquier parte solo porque el niño lo pide es la mejor fórmula para una formación social deficiente. Tercer error, comprar su sonrisa con un obsequio. Cuando los padres tienen que estar ausentes todo el día, ya sea por trabajo o por distintas ocupaciones, y ven a sus hijos solamente por la noche, usualmente tienden a llegar a casa con un regalito. Desde luego, un obsequio nunca es malo, excepto si esto hace que obtengas una sonrisa mecánica y automática, ya que el niño no se alegra de verte a ti, sino por la curiosidad de saber qué obsequio ahora le has traído. Es mejor que tu hijo llene su corazón de amor de ti, y no su cuarto lleno de juguetes. Por último, facilitarles todo lo que hacen. Uno de los problemas de nuestro siglo, según los analistas del comportamiento humano, es que todo es fácil. Los hornos de microondas, los celulares, la televisión por cable, internet y todas esas tecnologías hacen que nuestra vida sea más fácil y que hagamos las cosas con mayor rapidez. Sin embargo, si no tenemos suficiente cuidado, nuestra cultura familiar puede convertirse en una terrible plataforma para la pereza, el ocio y la falta de iniciativa. Hacer todas las cosas por nuestros hijos, como arreglar sus camas, cambiarles la ropa, atarles las correas de los zapatos, hacer su tarea, son solamente algunos de los ejemplos de cómo podemos inconscientemente convertir a nuestros hijos en seres humanos inútiles. El trabajo es bueno, la responsabilidad se debe inculcar a todo nivel, y la pereza debe ser combatida sin tregua alguna para que el fruto sea de bendición. Así que recuerda, no todo lo que hacemos que aparentemente es bueno tiene un fruto positivo. Cada acción como padres debe ser evaluada a la luz del fruto que produce en el carácter de nuestros hijos. Y la buena noticia, si no has hecho las cosas bien, siempre hay un tiempo para cambiar. Así es que buena suerte en tu tarea de padre.
3: Y para cerrar este consejo, lo hago con esta fábula. Se murió una plantita de tanto que le daba agua. Y entendí que dar de más, aunque sea algo bueno, no necesariamente es lo adecuado.
2: ¿Qué tal? Buenos días. Como siempre, a sus órdenes, con mensajes positivos. Yo soy
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1: Ella es guapísima y de mucho dinero.
2: Hola.
1: Buenos días.
3: Aquí le traigo tamales recalentaditos.
1: Gracias, Polita, gracias. Muy amable.
2: Fíjate que hace ratito, querido público y Alex, estaba viendo el video de los rehenes con los guardianes y luego me sale que grabaron Mojado y los rehenes, el clásico No me importa.
4: Que no seas feliz.
2: Mira, hablando en el teléfono.
1: Ah, claro, en el público.
2: En teléfono público.
4: Aún

0: Pero la modelo que le ponen está bien chiquita.
1: Es su nieta, la llevó a tomar al jardín una nieve, diva.
0: Como a unos de Castroville, California, que les dicen Romeo y su nieta.
1: ¿A poco quiénes son, diva, no, de México? ¡Díganos! ¡Todavía viven!
0: Ahí viven.
1: ¿A poco?
2: Aún te quiero. Y si tú quieres, regresa a mí.
3: Yo te quiero mucho. Cuídate.
0: ¿Con quién hablas, Pola?
1: Está haciendo casting para un video, diva. No
4: me importa. Muchas gracias,
1: Díaz. Oh, ya llegaron un arreglo, diva.
0: Ya está buena esta. Ya está agarrando negocio.
1: Bonito, diva de México.
0: Banda la indicada por amarte así.
5: Por

0: hoy.
1: Déjame entrar. Déjame entrar. Es José Cuen y Cuisillos. Estreno mundial en radio internacional.
0: A lo grande.
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0: Hoy no más.
1: Me encanta.

0: ¡Échale!
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0: Déjame entrar, es Josy Cuen y Cuisillos, Cuisillos y Josy Cuen. Está bien.
2: ¿Le gusta, Diva?
0: Sí, más me gusta Josy Cuen.
2: ¡Épale!
0: Natán Galante dice que... Borracho y medio de su disco, Borracho y medio.
2: Ah.
0: Saca Nivel Experto.
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0: Oy, oy, oy, oy.
3: Hoy me pongo una pela que va a romper un récord.
2: Ándele a lo grande, a lo tosco, a lo grande.
0: ¿Cómo no se ponen a... Ah, voy a romper un récord, ¿quién es el que lee más libros?
2: Ah,
0: no,
2: sí.
0: El que trabaja más no sé qué. Ah, no, el que se pone más cuente.
3: Por pasar no es alto, pa' sensible.
0: Hoy lo que dice.
3: Hoy me pongo una peda que va a romper un récord, Guinness.
0: Mejor, ¿por qué me quité del vicio? Ya, que se acabe eso. Así se llama.
4: Más para que no sufriera.
2: ¿Quién es, Diva?
4: Me quité del vicio.
0: Por eso, para que abuelita no sufriera. Los traviesos de la sierra cantan.
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2: Hoy.
0: ¿Por qué me quité del vicio? Es una canción muy emotiva.
2: Ah, claro, es una canción de los Tigres del Norte, muy, Diva de México.
0: Muy emotiva. Y ahora con la... Pues, ¿cómo se...? El estilo.
2: A ver, ¿cómo les quedó, Diva?
0: Traviesos.
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0: De la sierra.
4: 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Si he sido rete borracho, como poco lo hayan sido... Pero ahora, sí, ya no tomo.
2: Hoy no más.
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2: lleven los pingos.
4: 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Nomás pa' que no sufriera, me llegué a quitar del vicio.
2: Hoy, Diva.
5: Ay, borracho, que trague el hombre.
2: ¡Hola!
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0: Ay, yo ya me voy, porque ya me dieron ganas como de llorar. Gracias, hasta más al ratito.
2: Ella es la Diva de México, guapísima y de mucho dinero.
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1: ¿Cuántos años lleva usted de casado? ¿20, 30 o 40 años? ¿Qué pasaría si su pareja muriera? ¿Qué haría usted? ¿Se pondría muy triste? Y haría cada locura con tal de mantener vivo el recuerdo de ese amor que se fue. Desconsolado viudo de Nueva York, ha dormido en la tumba de su mujer por muchos años. Y la gente dice, está loco. Pero no está loco. Es un pobre viudo que extraña mucho a su mujer. El desconsolado viudo David Diller es tan devoto de su difunta esposa que ha dormido junto a su tumba por más de 10 años. Llueve, truene o relampaguee, cada noche durante los últimos años ha estado ahí. El hombre es asombroso. En todos esos años nunca ha dejado de ver cada noche la tumba de su esposa y de cuidarla. Muchas veces juzgamos a la gente sin conocer sus problemas, sus situaciones, y nos es fácil juzgar, señor Andy Valdés.
2: Sí, no sabemos lo que cargan en el morral, Alex, pero qué bonita historia esta que estás contando.
1: Yo conocí un señor en la ciudad de Salinas, California, que cuando murió su esposa, él ya no quiso regresar a su casa, porque dijo que iba a encontrar muchos recuerdos que le iban a doler, y comenzó a vivir al lado de un basurero. Y pues muchos intentaron ayudarlo, pero él dijo no, déjenme, estoy bien, simplemente no puedo con este dolor. Y con el paso del tiempo, para muchos se convirtió en un problema, cuando él solamente quería mantener vivo el recuerdo de la manera en que recordaba a su esposa, no en su casa, porque si llegas ahí, vas a ver la cama, vas a ver su ropa, sus zapatos y tantas cosas que hicieron juntos en ese hogar, Andy Valdés.
2: Sí, no, todos los recuerdos están allí en cada pared, Alex.
1: Es como Katrina, que vivía con su mamá y su papá, y los dos, desgraciadamente, ya no viven. Y yo creo que al no estar en la casa donde vivías con ellos, aunque no veas, sentías su presencia o su recuerdo, Katrina.
3: Siempre, claro, sí. Todos los recuerdos que son imborrables y que te quedan por siempre en tu corazón y en tu mente. Y de verdad que, pues, te ponen triste, de verdad.
1: Cuando veas a alguien callado y reservado, no lo juzgues, no lo critiques. No conoces su historia.
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2: Oiga, si le gusta la buena música, no se vaya. Ahora vendrán estos artistas.

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Ahora vendrán estos artistas.

0: 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Estoy a sus órdenes. 1-877-354-3646.
1: ¡Sigue gozando!

0: 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Tu familia irá a cenar en el hogar de tus vecinos por primera vez. ¿Cómo preguntarías si hay armas de fuego sin asegurar en el hogar?
1: ¡Hola! Estamos muy emocionados por esta noche. Antes de llegar, ¿puedo preguntar si hay algún arma de fuego sin seguro en su hogar?
2: Nuestras armas están guardadas en una caja fuerte a la que los niños no pueden acceder.
1: Genial.
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1: Y miren, el marlinzote que nos encontramos.
2: Qué impresionante está, ¿eh?
3: Mucho.
2: Ay, Capi, no se le acerque mucho. Mira nomás. Miren, aquí está, aquí está. A un ladito de nosotros.
4: Así fue el momento cuando unos pescadores encontraron un misil flotando en mar abierto. Esto frente a las playas de Ensenada Baja, California. Este encuentro sucedió cuando los hombres estaban pescando marlin. Pero en lugar de un pez espada, se toparon con un... Dijera el que se la loncha... ¿Un misil?
2: Hasta miedo de estar aquí, ¿eh? Encontramos un misil, acá andamos en pesca deportiva.
4: Para esto, los vatos decidieron ponerse en contacto con la marina, pues ellos querían evitar que alguna embarcación en la noche lo impactara. Por lo que llegaron los elementos de la marina para llevarse el misil, que al parecer pertenecía al ejército estadounidense.
2: Y bueno, hay que reportarlo. Ahorita el capitán de la embarcación de Godfrey está tratando de contactar a la marina para reportarlo. Para reportarlo. Miren nomás lo que encontramos. Hermanos, aquí estamos resguardando el misil. Y viene llegando la marina. Miren. Aquí tenemos el misil que encontramos.
5: Qué bonito es casarse, qué bonito es estar con la persona que tanto deseabas tener a tu lado. Que sean felices por los siglos de los siglos. Amor. Vamos a hablar de curiosidades sobre el matrimonio. Muchas de las curiosidades sobre el matrimonio tienen que ver con las tradiciones que acompañan ese ritual. A lo largo y ancho del mundo hay particulares formas de expresar el deseo por el cual la pareja tiene que ser feliz. Por ejemplo, en Fiji se acostumbra a pedir la mano de la novia de una forma muy inusual. El novio debe llevarle al padre de ella un diente de ballena. Esto es prueba de valentía, pero sobre todo de un verdadero amor. ¿De dónde vas a sacar el diente de una ballena tú?
6: ¿De dónde?
5: Yo lo mando a hacer y le digo, mire, mira, aquí está el dientote de ballena. Y aquí está la foto de la ballena Chimuela, mire.
7: Sí, claro.
5: En Alemania, en Polterbend, antes de la ceremonia, los amigos y familiares de la pareja se reúnen para hacer algo muy particular, romper vajillas de porcelana. Se supone que esto les dará buena suerte a los recién casados.
4: ¿Qué tiene que ver la porcelana con el matrimonio? Tú que estén rompiendo ahí.
8: ¡Ay, jajaja! ¡Ya rompí un plato!
7: Ya llevo 10 platos.
5: Exacto. En Corea del Sur son más intensos. Es costumbre que durante el banquete nupcial se presenten los amigos del novio y lo aten de pies y manos. Luego le golpean las plantas de los pies con un pescado. Para ellos es una forma de poner a prueba el carácter del recién casado. Vamos a ver si vas a aguantar tantas cachetadas del pescado en tus pies. ¡Órale! ¡Qué cosas, verdad!
7: Sí, cada costumbre.
5: En Rusia optan por secuestrar a la novia. Sí, secuestrarla. Los invitados la retienen y piden al novio un rescate por ella. A veces es algo simbólico, pero en otras ocasiones no lo es tanto. Una vez que se liquida el pago, la novia es liberada. ¡Ey, ya suelten a mi novia! Sí, ¡no, sí, no, cállate con lo que quedamos! ¡No, ya, no estén jugando, ya denme a mi novia! ¡Que no! No te la vamos a dar hasta que no nos des lo que estén pidiendo, ¿no?
7: Claro, ¿no? Y si no es muy agraciada,
5: pues
7: ahí quédense con
5: ella. No, pues si se van a poner así, ahí quédensela, como dijo el señor Andy Valdés.
9: 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Te gusta mucho tu programa.
10: Adelante con toda esa maravilla de ser de los que eres.

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0: ¿Qué tal roncó? Digo, ¿qué tal durmió? Oiga, usted duerme bien. Usted descansa, señor Andy Valdés.
1: Pues trato, Alex, trato al menos de dormir las 6, 7 u 8 horas, ¿no?
0: ¿Y tú, Katrina, qué tal duermes?
2: Excelente, yo cuando me acuesto caigo como una piedra, totalmente dura, dura.
0: Qué bueno, me da mucho gusto porque hay mucha gente como batalla para dormir. Sobre todo, muchas veces, dormir con la pareja puede ser una mala experiencia, señor Andy Valdés. Porque,
1: sí, pues, más si ronca, Alex, imagínate.
0: Y por los todos lados, peor todavía.
2: que está, ay, qué horror.
0: Estás roncando bien sabroso cuando de repente... ¡Epa!
2: ¡Qué bárbaro!
0: Apunten, pero no disparen. Estudios recientes han demostrado que las parejas que duermen en una misma cama sufren trastornos de sueño, sobre todo los hombres. Stephanie Cones, experta en familias, dice que no tiene nada que ver con disfunciones eróticas, sino con preocuparse por encontrar mayor comodidad mientras uno duerme. Dormir bien disminuye la tensión en el matrimonio. Por ello, la Asociación Nacional de Constructores de Estados Unidos asegura que en el 2019 el 60% de las casas nuevas contará con 2 recámaras principales para que el señor y la señora puedan dormir separados y de esa manera descansar más. O sea, cuando necesitas dormir, que pues te apapachen, vas con la señora, ya te apapachó y te vas a dormir a tu cama tranquilito y allá puedes soltar el cuerpo sin temor a salpicar a nadie. Es cierto eso. Entonces dicen que dormir en camas separadas, como dice la señora Yolanda del Río, pues al principio era un problema y hoy es una buena solución para los que no descansan bien. Digo,
2: yo no más digo.
3: ¿Estás contento con tu condición actual? ¿Con la casa en la que vives? ¿El carro que manejas? ¿Tu relación de pareja? ¿El trabajo que haces? Debes saber que si continúas haciendo lo mismo que estás haciendo hasta ahora, día tras día, las cosas nunca cambiarán. Estás donde estás y eres lo que eres porque es lo que has puesto en tu mente. ¿Por qué las personas dicen que desean mejorar y no lo consiguen? ¿Será ello una cuestión de suerte? ¿Quizá el destino de uno sea ser millonario, habitar casas hermosas, ir a los más lujosos restaurantes, y el de otros, sufrir y padecer las miserias de esta vida? ¿Por qué unas personas son más exitosas que otras en la vida? ¿Por qué a algunas personas pareciera que todo les sale bien y que todo lo que tocan se transforma en oro? En tanto a otros les sucede todo lo contrario. ¿Qué hace que algunos sean ascendidos en sus puestos de trabajo más rápido que otros? Bueno, es fácil. El primer paso que debes dar si deseas cambiar tu situación actual es cambiar. ¿Sí? Cambiar la actitud con la que miras las cosas que haces. Cambiar la manera de invertir el tiempo en tu vida. Cambiar las personas con las que te reúnes, los libros que lees, los programas de radio o televisión que miras o escuchas. Pero para cambiar, debes estar dispuesto a hacerlo. Debes estar dispuesto a dar ese gran paso del cambio en tu vida. Dispuesto a pagar el precio del cambio. Para cambiar, comienza por creer que puedes hacerlo. Comprométete a lograr la nueva vida que quieres para ti y los tuyos. Cueste lo que cueste. Escribe tu meta y copia el modelo. Sigue los pasos de aquellos que han obtenido lo mismo que tú buscas. Invierte tu tiempo en aquello que te lleve a conseguir tu meta. No hagas caso de quienes te rodean con sus ideas de "es imposible". Piensa que alguien muy importante dentro de ti, ese alguien que no está conforme con la situación actual, te lo está pidiendo, que te animes a cambiar de actitud, cambiar la manera de invertir tu tiempo y, ¿por qué no?, hasta la manera en que te vistes, si quieres ser una persona de éxito en esta vida.

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1: Genio, el día de hoy vamos a comenzar con una pésima noticia. De muy mal gusto, pero necesaria para dar conciencia sobre lo gacho que es el maltrato animal. Y que Dios todo lo ve y todo lo va a cobrar. Pues una disque fundación de rescate de animales en Pomona está bajo investigación tras el horrible hallazgo de más de 500 gatos vivos y muertos, al igual que 9 perros en pésimas condiciones. Las autoridades también registraron propiedades en Claremont y Upland, donde descubrieron restos de felinos enterrados y congelados, al igual que medicamentos vencidos. De la misma forma, genio, en el sur de Los Ángeles, 3 empleados y 9 ancianos resultaron heridos dentro de un asilo para perritos. La policía informó que el atacante también trabajaba en ese lugar. El vato ya fue arrestado mientras que las 12 víctimas se encuentran en estado crítico.
2: Los oficiales llegaron y descubrieron 3 víctimas heridas de bala. Los oficiales descubrieron el sospechoso y lo detenieron sin incidente. Una víctima está en condición crítica y los otros 2 víctimas están en stable condition.
1: Y bueno, genio, desafortunadamente eso es lo que está pasando en My Beautiful Los Angeles.
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3: Vamos a llamarle a don Alfonso. El señor Alfonso perdió un pie, desgraciadamente, debido a su enfermedad. Y vamos a ponerle un mensaje a nombre de su hija.
4: Bueno.
3: Don Alfonso, buenos días.
4: Sí, permítame tarde. Buenos días.
3: Sí, buenos días. ¿Cómo está, don Alfonso?
4: Pues bien, hasta ahorita, poquito de gusto.
3: Tratando de adaptarse a su nueva situación, don Alfonso. Mi nombre es Alex Lucas, amigo.

0: de su hija Alejandra acá en Estados Unidos.
1: Ah, bien, bien.
0: Mire, ella me pidió que le mandara un mensaje y aquí se lo hago llegar con todo el amor del mundo. Escúchelo.
2: Papá, me he preguntado una y mil veces cuándo te veré. ¿Hasta cuándo, papá? Pero solo el silencio me responde. Y no estás ahí. Hoy, quiero tomarme el tiempo para decirte cuánto te quiero y te extraño. Sé que si estuvieras aquí, no te diría estas palabras, porque no valoré cuando estabas conmigo. Un día, la vida nos separó, y lo hizo caprichosamente, sin darme tiempo a entender cuánto valías para mí. Y me duele tu ausencia, y me lleno de temor de no volverte a ver nunca más. Pero quiero que siempre tengas presente que fuiste el mejor amigo que pude tener. Quiero que sepas que te quiero y que te agradezco todo lo que hiciste por mí y mis hermanos. Gracias, papá.
0: Dios lo bendiga, don Alfonso. Y ahí está el mensaje de su muchacha Alejandra, que pues con todo su corazón quisiera estar ahí, pero desgraciadamente ya ve que la situación no lo permite, ¿eh?
1: Sí, estoy bien, gracias.
0: ¿Algo más que le quieras decir, Ale, a tu papá?
3: Pues que lo quiero mucho, él sabe que lo extraño mucho, él ya sabe, ya le he platicado yo de esta situación. ¿Te acuerdas, papi, que te dije de los mensajes?
1: Sí, mija.
0: Bueno, pues ahora le tocó a usted que le hiciéramos llegar uno con mucho cariño y pues ánimo y acomodarnos a la nueva posición, porque mientras estemos vivos, ya es ganancia, don Alfonso, ¿eh?
1: Sí, gracias.
0: Dios nos lo bendiga, jefe, y cuídeseme mucho.
1: Igualmente, adiós.
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1: Y vaya que hay gente sinvergüenza en esta vida, ¿eh? Un saludo para la gente de Mazatlán, Sinaloa, sus paisanos, la banda MS. Y esto se llama Sinvergüenza. Aparte de la sinvergüenzada que acabamos de escuchar, ¿qué otra cosa sinvergüenza llegará?
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1: Señoras y señores, están escuchando al profesional del... Ahora vamos a escuchar a la profesional de la desfachatez, a la profesional de la sinvergüenzada. Se fue con otro hombre y cuando se murió el papá, su expareja, el papá de sus hijos, regresó y dijo: vengo porque esta es mi casa. Y los hijos, esto fue lo que le dijeron:
2: aquí, ama.
3: Ah, pues me regresé.
2: Después de 5 años que te fuiste, que nos cambiaste por un hombre y ahora sí vienes como si nada.
3: Mija, yo te dije que si no funcionaba esa relación, yo me iba a venir.
2: No, a mí eso no me interesa.
3: Yo vengo a mi casa.
2: Usted dijo que él iba a dar casa, le iba a dar carro, le iba a mantener y que nosotros no nos ocupaba. Esta casa mi papá no la dejó y ni siquiera le preocuparon sus hijos y ahora sí viene como si nada y sabe dónde llegar.
3: Yo no voy a andar pagando renta ni nada porque tú quieres, ni voy a andar vagando ahí porque tú quieras. Yo vengo a mi casa y aquí me voy a quedar.
2: No.
3: Si
2: no
3: quieres que yo esté aquí, váyase usted.
2: No, ¿y por qué me voy a ir si nunca nos procuró? A la niña me la dejó desde chiquita, no era mi deber cuidarla, es mi hermana y es su hija. Y ahora viene como si nada, prefirió un hombre. Pero prefirió a un hombre, prefirió un hombre antes que a nosotros.
3: Pues tengo que buscarle.
2: ¿Pero cómo va a preferir a un hombre por su familia?
3: No, mija, no.
2: Yo aquí no la quiero ver. Aquí
3: no, quiera, si
2: aquí no me va a venir a... No, se va a ir usted.
3: Yo me voy
2: a mí no me va a venir a cambiar mis cosas, sí, ni cómo he hecho todos estos 5 años.
3: Mis reglas y llegando voy a poner reglas.
2: No, ¿por qué va a hacer eso si usted ya no tiene derecho? Usted no tiene derecho.
3: Paga y todo eso, mija, ahora sí.
2: No, la que se va a ir es usted. Y no la que aquí ama.
1: La reina de la sinvergüenza, sin duda alguna. Yo le doy la razón a la hija, aunque mucha gente en las redes sociales hizo el debate y dijo: no, la señora también merece estar en esa casa. Increíble cómo esta historia familiar ha generado este debate en torno a los derechos sobre la vivienda. Yo digo que los hijos se deben de quedar en la casa y la señora, así como le fue fácil dejar a los hijos por un hombre, pues que le sea fácil también encontrar otra casita. ¿No cree usted, oiga?
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4: ¿Cómo está, señor de Alba?
5: Bien. ¿Cómo está usted, viejo gruñón?
4: Yo bien.
5: No,
4: gracias,
5: no diría,
4: a Dios.
5: No diría que bien, pues se le oye bastante golpeado.
4: No, yo muy bien, nadando con muchachonas y con dinero.
5: Ya está usted hasta loco. ¿Qué?
1: Honor a quien honor se merece. Yuri, buenos días.
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0: miércoles 30 de septiembre, Día Internacional de la Traducción. Aquellas personas que trabajan como traductores en la corte o en cualquier tipo de... donde el lugar que se requiera este tipo de trabajo, felicidades y bonito día. Y bueno, usando esto, a Gastón se le ocurrió traducir al inglés una canción muy popular, Pollito con Papas. A ver cómo suena, Gastón.
1: Muy buenos días, genio y amigos. Fíjese que desde ayer traigo antojo de un pollito con papas. Y por ende, traigo ganas de cantar también la canción de Pollito con Papas, pero en English.

0: It's French fry.
1: You want a French fry? French fry. Do you want a French fry?
2: Ay, no, ¿qué es eso?
3: Libertad Manzanares, ojalá y me conteste Libertad para ponerle sus mañanitas. Hola, genio Lucas. Quería pedirle que por favor me felicite. Hoy es mi cumpleaños. Mi deseo es vivir tiempo para ver crecer a mis tres hijos. Hace 6 meses perdí a mi pareja y hoy es mi primer cumpleaños que paso sin él. Lo extraño. Gracias. Que Dios le llene de bendiciones y saludos a todos. Nos dice Libertad Manzanares, a quien saludo con este cumpleaños.
4: Hoy es tu cumpleaños. Te deseo suficiente felicidad para mantenerte dulce. Suficientes problemas para mantenerte fuerte. Suficientes pruebas para mantenerte en armonía. Suficientes esperanzas para mantenerte feliz. Suficientes fracasos para mantenerte humilde. Suficientes éxitos para mantenerte ocupado. Suficientes amigos para que te den consuelo. Te deseo suficiente fortuna para cubrir todas tus necesidades. Suficiente entusiasmo para mirar siempre hacia adelante. Suficiente fe para desterrar las depresiones. Y suficiente determinación para hacer que hoy sea mejor que ayer. Y que cumplas muchos, pero muchos años más.
3: Muchas felicidades, Libertad, en Carolina del Norte, hoy por ser su cumpleaños. Como lo decía, muy difícil, muy triste, porque por primera vez la pasará sin su pareja. No sé cuántos años hayan vivido juntos, pero bueno, los que hayan sido llenos de amor y de bendición. La viudez es un idioma que nadie nos enseña y que solo algunos aprenden a la fuerza, como el caso de Libertad Manzanares, a quien saludo hoy por ser su cumpleaños. ¿Y usted cuántos cumple? ¿Dónde vive? ¿Dónde nos escucha? ¿A quién quiere saludar? Llámenos, por favor.

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0: La paz que sientes cuando no ocultas, no mientes, no tienes malas intenciones, no engañas y no traicionas, eso es la verdadera felicidad. Tener la conciencia tranquila. ¿Cuántos podremos decir lo mismo? Digo, yo nomás digo.
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3: Y ándale. ¿Qué historia? Hace unos días, en Los Ángeles, en un basurero encontraron el cadáver de una bebé. La noche del pasado lunes, como a las 10:30 de la noche, estas notas pues llenan el alma de tristeza. La bebé tenía 4 meses de nacida y ya tenía 24 horas de que la habían aventado a un basurero. Por lo pronto la madre ya está en la cárcel, pero al parecer la mamá ya le había entregado la criatura al papá de la niña hacía unas cuantas horas. ¡Y ándale! Muere el gran actor Otto Sirgo a los 79 años. En su historia actoral tuvo muchos éxitos, muchos de telenovelas, de teatro, de cine. El actor nació en Cuba. Lo recuerdo en Rosa Salvaje. Su carrera duró más de 50 años. Las causas de su fallecimiento no han sido reveladas por sus familiares. Descanse en paz este caballero de la actuación. ¡Y ándale! En Culiacán, los malandros, asesinos, turba de malhechores de los cárteles que dominan el estado, están temblando de pánico. ¡Uy, qué miedo! Porque 100 soldados fueron enviados a Sinaloa para combatirlos. Pues, ¿cómo no van a estar asustados? Esta parvada de malhechores. Pues si México mandó otros 100 soldados más para combatirlos. ¡Uy! ¡Qué bello! ¡Y ándale! En Ciudad de México, amanecía la mañana de ayer medio a oscuras, en Tlalpan, a los vecinos que caminaban por la calle le llamó la atención 3 bolsas de plástico. La policía llegó, abrió la primera bolsa y encontraron pedazos de carne humana y ropa. Segunda bolsa, la cabeza y la cara, con los ojos pelones. Y la tercera, con más pedazos humanos. Y todavía no hay detenidos. Para el programa de mi amigo Alex, el genio Lucas, temprano en la mañana, que usted lo convirtió y lo ha convertido en el programa más escuchado en los Estados Unidos, porque cuando le preguntan, oiga, ¿qué programa escucha usted en la radio? Pues el de Alex, el genio Lucas. ¿Eh? ¿Hay otro? ¡Y ándale!
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3: Y ándale.
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0: El jalisciense don Vicente Chente Fernández. Y así saludamos a la tierra del mariachi. Con el famoso grito ametralladora que dice así. Hoy no más. Qué bonito es lo bonito, verdad de Dios que sí. Hola Marco, ¿de dónde eres tú, Marco?
1: Pues de aquí de Santa Mónica, California, genio.
0: ¿Pero nacido dónde, Marco?
1: Bueno, yo nací en Culiacán, Sinaloa.
0: Ah, pues qué gusto saludar.
1: Soy como de la gasolina, ¿conoces la gasolina 91?
0: No, la verdad no.
1: Es la más cara, la más fina.
0: Ah, sí.
1: Porque yo nací de una mamá sinaloense, pero de un papá zacatecano.
0: Ah.
1: Entonces llevo como ese aditivo especial para
0: ni que me mejora. Que Marco, mejora ni me hable cosas. De la gasolina cara. 7.45.
1: No, y el diésel está peor.
0: Ah, sí.
1: 8.50.
0: Sí, ¿qué vamos a hacer, Marco?
1: Pues vamos, como decía mi nana, vamos a aguantar vara.
0: Sí, ¿verdad? Hasta donde se pueda. Pero
1: no hay mal que dure 100 años, genio.
0: Por eso tenemos que votar en el mes de noviembre. Ayer ya me llegó mi balota. Yo ya voy a votar de una vez para decirles.
1: Totalmente de acuerdo.
0: Aquí estoy. Bueno, pues entonces ya le apunté aquí. 6:30, llamada para el hijo de Marco. ¿Cómo se llama su muchacho, Marco?
1: Mark Alexander.
0: Con todo el gusto del mundo, yo le llamo y le complacemos, buen amigo Marco. Vámonos a la cuestión deportiva de Nueva Vida.
2: Mi queridísimo Eugenio Lucas, ¿cómo estás, compañero? Llegamos desde Nueva Jugada para traerte toda la información deportiva y el chismecito sabroso del mundo de los deportes. Y vámonos con tremendo chismesazo del fútbol international. Y es que Manchester City fue encontrado responsable de 114 de las 115 acusaciones relacionadas con supuestas infracciones a las reglas financieras de la Premier League. De acuerdo con reportes sobre la resolución del proceso, pues esto se va a poner color de hormiga, ¿eh? A ver, ahora es muy importante, todavía no existe una sanción definitiva, todavía no son culpables, ¿verdad? Pero el expediente sigue su proceso y una comisión independiente tendrá que determinar qué castigo le corresponde. Y como yo soy bien chismosa, te traigo qué castigos le pueden tocar. Uno, una multa económica, pérdida de puntos, descenso, uy, Jesús bendito de Nazaret, o incluso la expulsión de la competición. Ahora el City ha anunciado que defenderá su posición y apelará, y mientras todo esto sucede ya rompieron ahí pues ya el candadito, ¿verdad? Ya andan hablando, ya andan diciendo que ellos todavía creen en la verdad y en la justicia. Ahí será o no, mi querido genio, ¿tú qué dices? ¿Culpable o no? Uy, regreso contigo.
0: Muchas gracias, eso fue la nueva jugada la mañana de este miércoles. Ándale, Marco, ahí te va tu grito ametralladora. De Sinaloa para el mundo. ¿Cómo dice, muchachos?

0: Guamúchil, Navolato, Culiacán y pueblos que vamos pasando y saludando. Y les echamos el famoso grito ametralladora. ¿Qué otra cosa sabe hacer usted, señor?
1: Coche.
0: Pero
1: con
0: qué
1: cariño.
0: Intenso.
1: Muy intenso.
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0: Te llamas Jerónimo.
1: ¡Hola, muchachos!
0: Gregorio, Sofía, Amado, Eusebio. Muchas felicidades. Hoy es el día de tu santo. ¿Qué famoso, famoso está de fiesta, Andy Valdés?
2: Ombliguito de semana, ya llegamos, mi querido Genio Lucas, mi amigo el motivador de las mañanas. Hoy, el último día de septiembre, 30 de septiembre del 2026, miércoles, día mundial del podcast. Iniciamos con el cumpleaños de Fran Drescher, gran actriz, la recordamos por La Niñera, está cumpliendo 69 años de edad. El gran Carlos Wolf, artista mexicano, está cumpliendo 21 años el día de hoy. El gran actor y modelo australiano, Levi Miller, llega a los 24 años de edad. ¿Qué creen? Madison Ziegler, gran bailarina, actriz, figura juvenil de los Estados Unidos, está cumpliendo 24 años. ¡Nos vamos a Sinaloa! Ya están los aguachiles bien picosos para Francisco Chico Elizalde, cantante mexicano, sí, pariente del gran Valentín Elizalde, y está cumpliendo 41 años el Chico Elizalde. La guapa soprano y actriz mexicana, qué bonita está, ¿eh? Susana Zabaleta, hoy está llegando a los 62 años de edad. En un día como hoy estuviese cumpliendo 80 años el Fader, Héctor Lavoe, gran cantante puertorriqueño de salsa. En un día como hoy falleció en el año 2011 Gaspar Enaine, el rey de la comedia blanca, el señor Capulina. En un día como hoy, en el año 2020, fallecía Quino, gran historiador, el gran creador, imagínense, este señor de Mafalda. En la historia, en 1846, el dentista Thomas Morton, Alex y familia usaba anestesia por primera vez para extraer una muela. Y qué bueno, ¿eh? Porque si no, qué dolor. Es lo que pasaba en un día como hoy. Que su ombligo de semana sea genial.
0: Santa Bárbara para el mundo, la voz de Andy Valdés. Muchas gracias, Andy Valdés. Señor, señora, cuando una persona te hace más sufrir que reír, es hora de partir. Sobre todo si eres tú, muchacha, que está pasando por una situación complicada en una relación de pareja donde sufres maltrato.
3: No es mi cumpleaños o ningún otro día especial. Tuvimos nuestro primer disgusto anoche y él me dijo muchas cosas crueles que en verdad me ofendieron. Pero sé que está arrepentido y no las dijo en serio porque él me mandó flores hoy. No es nuestro aniversario o ningún otro día especial. Anoche me lanzó contra la pared y comenzó a ahorcarme. Parecía una pesadilla, pero de las pesadillas despiertas y sabes que no es real. Me levanté esta mañana dolorida y con golpes en todos lados. Pero yo sé que él está arrepentido, porque él me mandó flores hoy. Recibí flores hoy y no es el día de San Valentín o ningún otro día especial. Anoche me golpeó y amenazó con matarme. Ni el maquillaje o las mangas largas podían esconder las cortadas y golpes que me ocasionó esta vez. No pude ir al trabajo hoy porque no quería que se dieran cuenta. Pero yo sé que está arrepentido porque él me mandó flores hoy. Recibí flores hoy y no era el Día de las Madres o ningún otro día especial. Anoche él volvió a golpearme, pero esta vez fue

0: tenido el valor y la fortaleza de dejarlo. Si hubiera leído el miedo en los ojos de mis hijos. Si hubiera aceptado ayuda profesional. Hoy no hubiera recibido flores.
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1: En la vida no se puede saber todo, pero se puede aprender. De repente hay alguien que sabe hacer cosas mejor que usted en el trabajo. Y usted, en lugar de mirarle con envidia, si se acerca y aprende, el más beneficiado será usted más tarde, créame. Esto lo demuestra la siguiente reflexión, el cojo y el ciego. Escuche por qué. Después de que se unieron, pudieron hacer cosas mejores y diferentes.
2: En un bosque, cerca de la ciudad, vivían dos vagabundos. Uno era ciego y el otro cojo. Durante el día entero en la ciudad, se la pasaban peleando el uno con el otro. Una noche, sus chozas se prendieron porque todo el bosque ardió. El ciego podía escapar, pero no podía ver hacia dónde correr. No podía ver hacia dónde iría. El fuego corría demasiado rápido. Y en esa situación, los dos se dieron cuenta de que necesitaban el uno del otro. En esos momentos críticos en los cuales ambos se enfrentaban a la muerte, necesariamente se olvidaron de toda estúpida enemistad. Y se pusieron de acuerdo en que el hombre ciego cargaría al cojo sobre sus hombros. Y así funcionarían como un solo hombre. El cojo puede ver y el ciego puede correr. Y así lograron salvar sus vidas el uno al otro. A partir de ese momento dejaron de ser enemigos. Moraleja, ayudando al otro, nos ayudamos a nosotros mismos.
1: ¿Verdad que es cierto, oiga? Digo, yo nomás digo. Doctora Giselle, si uno ya llegó a los 55, a los 60, pues yo creo que ya no hay manera de cómo rejuvenecer, ¿o sí?
3: Sí hay, genio, sí hay. Hay estudios que se han demostrado que sí podemos ayudarle al cuerpo a verse más joven.
1: Ah, caray. ¿Y cómo es eso, doctora?
3: Bien fácil. El doctor David Sinclair, que es una eminencia en Harvard y en el mundo, ha demostrado que el consumo de vitamina D3 hace que los telómeros se reduzca el envejecimiento, o sea, las células no envejecen y aparte protege el hueso y los músculos. Número 2, el tomar el resveratrol todos los días, la vitamina A, importantísimo porque nos ayuda a la vista y a la piel, porque cuando la piel se cuelga no nos gusta cómo se ve. Y ojo, muy importante un suplemento vitamínico. Necesitamos estar nutridos para ayudarle a nuestras células. También consumir cerezas, las goji berries, que es un fruto asiático, todo lo rojo y todo lo verde. Y por supuesto, genio, respirar, tener paz y, bien importante, comprobado por Harvard, tenemos que pasar todos los días tiempo con las personas que amamos. Necesitamos amor y paz en la vida.
1: Sí, esa paz mental que uno debe de tener siempre para estar en paz en esta vida, valiendo la redundancia. Doctora, yo creo que dormir también es súper esencial.
3: Por supuesto, hay que dormir por lo menos 7 horas, ideal 9, por lo menos los fines de semana, y hacer ejercicio de pesas, de músculo. Necesitamos ayudarle a la gravedad. Después de los 40, los 50, se nos cuelga todo. Entonces ya no nos sirve el cardio. Hay que cargar pesas y ayudarle al cuerpo, genio, porque queremos en un futuro estar grandes con nuestros nietos y correr con ellos, estar presentes.
1: Claro, sin duda alguna. Señor, señora, ¿tiene alguna pregunta para la doctora Giselle? ¿Cómo le contactan, doctora? Redes sociales y teléfono. Dígamelo dos veces para anotarlo, por favor.
3: Claro que sí, en nuestras redes sociales nos encuentran como nutrióloga Giselle Hernández y también en nuestras oficinas al teléfono 310-923-2720.

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1: Un saludo para Ketita que nos escribe vía WhatsApp. Dice, sinceramente, ya no me importa salir bien en las fotos. Con que salga bien en las radiografías, ya es ganancia. Muy bien dicho, Ketita. Gracias por escribirnos. Ella está en México, no sé qué en parte de México. Si me lo dice Ketita, se lo voy a agradecer. Señor, señora, quien te quiere no te miente. Y si te miente, es porque no te quiere. Así o más claro. Y andar de mentiroso, mentirosa por la vida, como dice el señor de la radio, ¡no se vale!
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0: muchacha mensajes, recados y ahora lleno de recetas médicas. Bueno, no se vale. La costarricense doña Maribel Guardia se pasa de abusiva. Esto no lo digo yo, dicen algunos medios de comunicación, y muy materialista, dicen los críticos que conocen un poco de la historia. Ahora acaba de denunciar ante la fiscalía a su ex nuera Imelda Tuñón por homicidio, pero el homicidio de Julián Figueroa, su hijo. Ya presentó denuncia, por medicamentos que la Tuñón obtenía para la salud de su marido. Esto ya lo inició junto a su actual marido, el Zángano. La verdad, a mí se me hace, y para muchas personas también, una pobre mujer. Sí, con defectos y fallas y todo, una muchacha joven. Doña Maribel, pues no ha sido la gran señora, tan decente. Que le pregunten a los cómicos de las ficheras, a Vicente Fernández, si viviera, ¿verdad? Esta mujer lo que quiere es quedarse con toda la fortuna de Joan Sebastián, y esa relación ya fue hace muchos años. Los enterados de la realidad de la historia dicen, esta actitud de la señora Maribel Guardia contra esta pobre muchacha no se vale.
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0: No se vale.
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0: día. Salí de Mexicali, Baja California. Pero Mexicali, Baja California nunca salió de mí. Son tus paisanos, hijo, quedan cerca de ti. Uy, no. No hubiera yo dicho, no hubiera yo dicho Rosarito porque se descoce.
1: No, no, claro, claro. Un beso para cada uno de ellos, hermosa gente. Oh my wow. Y un cuchi, cuchi, cuchi, cuchi, cuchi, cuchi.
0: Pero a ver, hijo, pero nada más te pidieron un saludo, nadie te pidió besos. ¿Quién quiere besos?
1: Eso va gratis de mi cuenta.
0: No, gracias, muy amable. Quédatelos todos, hijo. ¿Qué es eso? Oiga, gracias mi amigo Bucana, saludos ahí en Mexicali, precioso. Tengo quinceañera, están todos invitados, por favor, a la fiesta de 15 años de Flor Camarillo en Selma, California. Su mami Valentina Camarillo le dice: hija, este mensaje de amor es para ti, preciosa.
2: Por ti sería capaz de dar mi vida, porque lo eres todo para mí. Desde que naciste, una parte de mi corazón te pertenece. Y solo puedo ser feliz cuando tú eres feliz. Que la pases muy bonito en tu cumpleaños y siempre. Felicidades, querida hija.
0: Buenos días, Flor.
3: Buenos días.
0: ¿Te pudieron haber puesto Jerónima o te hubieran puesto Gregoria? Porque esos eran los santos que te tocaban. Pero tu mamá dijo, no, le vamos a poner Flor a mi hija porque es hermosa, como una flor. Y báñate para que huelas como una flor, no vayas a oler como otra cosa. Feliz cumpleaños, Flor, pásatela bonito. ¿Qué le quieres decir a tu mami, preciosa?
3: Gracias.
0: ¿Te van a hacer fiesta con Yamelán, ese grupo, o nomás una comidita?
3: Una comidita.
0: Ah, bueno, pues vamos a hacer de cuenta que estamos en la fiesta donde están ya el grupo, los chambelanes y todos los invitados. Señoras y señores, está con nosotros la mamá de la quinceañera, doña Valentina Camarillo, felicitando a su hija Flor. ¿Le puedes pasar el micrófono a tu mamá, niña, por favor?
3: Pues le doy gracias a Dios que llegó a sus 15 años. Me quedé con ella de un año y estoy feliz.
0: Claro, te quedaste con lo más bonito, tu niña, sí. Para que la cuides, sí, para que la quieras, la protejas y ella siempre se sienta orgullosa de su mamá luchona, ¿ok?
3: Sí.
0: Bueno, cuídense mucho, quiéranse mucho y gracias por compartir conmigo su fiesta, ¿eh?
3: Gracias, Annie.
0: Bueno, y después de haber escuchado esas palabras tan bonitas de la mamá, un aplauso por favor a la quinceañera. Y ahí están todos. ¡Ey, ey! No estuvo buena la comida, pero bueno, vamos a ver si el baile está bueno. ¡Vamos a bailar todos a la pista! ¡Venga!
4: ¡Apaguita, te para la raza!

0: La señora Rosa Ramos de la Florida, bien emocionada para saludar a su niña, pero resulta que me dio el nombre, o el teléfono, mejor dicho, de una compañía. Dijeron, hi, this is the company, ta, ta, ta, ta, ta. ¿Qué pasó? Yo ando buscando a Laura Isidro en la Florida, de su mamá Rosa. ¿Qué pasó, doña Rosita? Buenos días.
1: Buenos días, muy bien, gracias a Dios, bien.
0: ¿Dónde anda Laura?
1: Ahí en su casa.
0: Pues le marqué y me dieron otro número, niña.
1: ¿Es otro número?
0: Sí, yo creo que me dieron el equivocado, pero ¿sabe qué? Quédese ahí, no se me vaya, ahorita me lo da y rápidamente le marco para ponerle sus mañanitas.
1: Ay,
0: ¿qué le parece?
1: Por favor, porque la otra semana mi nieto es la que cumplió años y marqué y no le llamaron. Y mi nieto triste porque no le marcaron.
0: ¡No se vaya!
2: Rosmarie Pecas con la chispa de buen humor.
3: ¡Qué triste! Todos dicen que soy, porque siempre estoy hablando de ti. No saben que la historia cambió cuando de este amor se fue de felicidad. Sí, sí, sí.
4: Y Pecas.
3: Es que estoy haciendo una versión reggaetón, señorita Romar.
4: Ándale, Pecas, eso está bonito, corazón.
3: Pues ya ven que todos andan pegando con puro reggaetón. El G-Bay Balvin.
4: Todos,
3: Maluma.
4: Sí, todos,
3: lo
4: corazón.
3: Lo más que dice mi pa, que si me meto esas cosas, yo también voy a parecer extraño más adelante.
4: ¿Por qué? Y Pecas, pues eso es mentiras,
3: dice,
4: corazón.
3: Lo que dicen del Maluma.
4: No, Pecas, lo que pasa es que el chamaco está bien parecido y por eso
3: claro
4: dicen eso.
3: Ahí está el genio Lucas que dice que a todos los guapos como él dicen que son del otro lado.
0: Yo no dije eso, ¿eh? Vas a ver, te estoy oyendo.
3: Ay, yo pensé ya que estaba dormido.
4: No, no está dormido, Pecas, está todo lo que da, Pecas.
3: Es que tiene ojos de regalo.
4: ¿Cómo ojos de regalo?
3: A ver que los abra, señorita. Ay, cómo me duele. El otro día fuimos a ver a mi padrino.
4: ¿Y qué pasó, corazón?
3: Cuando llegamos le dije, padrino, yo no le veo plumas.
4: Ajá.
3: ¿Por qué dices eso, ahijado? Pues mi papá me dijo, vente, vamos a ver a la gallina de tu compadre, mi compadre.
0: Oigan, quiero mandarle saludos en la Florida a Laurita Isidro. Su mamá, la señora Rosa Ramos, le dice, hija, te quiero mucho.
5: Por ti, sería capaz de dar mi vida entera, porque lo eres todo para mí. Desde que naciste, una parte de mi corazón te pertenece y solo puedo ser feliz cuando tú eres feliz. Que la paz es muy bonito. Querido hijo, en tu cumpleaños y siempre.
0: Buenos días, cumpleañera.
6: Buenos días.
0: ¿Cómo estás?
6: Muy bien, gracias a Dios.
0: Ya en la Florida casi van a ser las 10 de la mañana. Me imagino que ya mucha gente te felicitó.
6: Sí, ya, ya.
0: ¿Quién fue el primero? ¿O quién fue la primera?
6: Mi hermana, la mayor.
0: Ah, mira, ¿qué te dijo, carnal? Ahí te van $300 para que te vayas al mall. Aquí está su muchacho. ¿No? ¿Qué te dijo entonces?
6: Nada más, feliz cumpleaños.
0: Ah, ¿y usted qué le dice, doña Rosa Ramos?
6: Pues que cumpla muchos años más y que doy gracias a Dios por otro año más de vida que le cumple a mi princesa, es mi princesa.
0: Eso.
6: Y ella sabe que yo la quiero. Sabe que la quiero mucho y que siempre está con, porque ella siempre está al pendiente de nosotros, pero no por eso yo tengo otras tres mujercitas y a todas las quiero por igual, pero a ella en especial ahora por el día de sus cumpleaños.
0: Eso, pero muy bien. Felicidades, Laurita Isidro, en la Florida.
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1: Señoras y señores, niños y niñas, esta es la chica sexy.
2: ¡Oh, my God!
1: Pero qué intenso.
2: Muy intensa, tiene pasadita.
1: Oye, ¿qué es lo que hace oler mal a la gente? ¿Tú sabes qué es lo que causa mal olor de una persona?
2: Ay, Dios santo, el que no se bañe.
1: Bueno, podría ser no bañarse. Dicen que estos son errores de la higiene que te hacen oler mal. No limpiar tu lengua, te cepillas los dientes, pero no limpias las encías, las mejillas por dentro, ni tampoco tu lengua. Eso hace que te huela la boca. Usar ropa húmeda. No la secaste bien en la lavadora, si te la pones, eso genera mal olor. Olvidar limpiar detrás de las orejas. ¿Cuánto nos lavaremos las orejas? Yo casi por lo regular no, pero a ver, ¿no huelen? Volver a usar calcetines o ropa interior que ya traías después de bañarte.
2: No, claro que no.
1: Usar perfume en lugar de bañarte. Si hay gente que nomás se perfuma, pues nada más se lavan las alas y el motor, o sea, las axilas, y luego le cuento lo demás. No limpiar su ombligo mientras se baña. ¿A poco también se limpia el ombligo? Yo no sabía eso, ¿tú?
2: Ay, yo sabía tampoco. Oh, my God.
1: Dormir sobre sábanas sucias. No lavar las sábanas mínimo cada 4 días provoca que ese sudor, que esas cosas que se van acumulando, después huelan mal. No usar desodorantes en días calientes. No bañarte después de sudar. Usar toallas viejas varias veces. No, pues es... ¿Cuántos días lleva tu toalla ahí, compadre? Como 7 días. No, ya cámbiala.
2: Ay, no, ya se separan solas.
1: No beber agua suficiente también genera mal olor. Aunque usted
2: no lo crea.
1: Esta es la radio en la que trabajamos para todos ustedes. Buenos días.
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1: Querido Eugenio, te hablas con cariño desde la capital de la República Mexicana y tenemos información importante. Resulta que Gala Montes ahora está acusando, ya ves que esa muchacha va por días, va a aventarnos enemigos todos los días. Ahora está acusando a María José Arajosa y a Patti Cantú de que le fusilan sus canciones, porque ella va a sacar un tema que se llama La Mala, y como Patti Cantú escribió un tema el año pasado que se llama La Mala y la Josa la cantó, ahora dice que la están fusilando. Perdón, pero yo creo que ni la Josa ni Patti Cantú tienen ninguna necesidad de fusilarse a Gala. Se fusilarían a Karol G o a Shakira, no a Gala Montes. Una falta de sentido común de la gente. A Alessandra Rosaldo la encontramos en el aeropuerto, ella es la esposa de Eugenio Derbez, y le preguntaron qué opina de lo que Victoria Rufo dijo de su hija, que de su hija menor de edad, Aitana, que no estaba tan bonita, o que a los niños a los 10 años todos eran feos. Dice, mira, yo no me meto con los hijos de nadie, que quede claro. Y le dijeron, ¿te subirías al Ring Royal a pelear con Victoria Rufo? Dice, yo creo que ninguna de las dos tenemos la edad de andar en esas payasadas, y creo que tiene toda la razón del mundo. Dándole vuelta a la información, hermano, desafortunadamente el día de ayer, a los 79 años de edad, fallece el primer actor Otto Sirgo, con una larga carrera en cine, teatro y televisión. En paz descanse mi querido Otto Sirgo. Y también estoy en las posibilidades de informarles que Imelda Garza Tuñón se llevó a su hijo José Julián al extranjero a vivir a los Estados Unidos. ¿Y sabes cuál es el problema? El acoso que habían hecho el equipo jurídico de Maribel Guardia con el niño. Iban a la escuela a perseguirlo, a fotografiarlo, a la casa donde vive, a ofrecer dinero a gente alrededor para que les dieran informes sobre el niño, y creo que eso es un delito, es un acoso. Entonces la mamá decidió llevarlo al extranjero. Y finalizo el día de hoy diciéndote lo que te comenté el día de ayer sobre la mamá de Abelito, la señora Cristina, que fue violentada sexualmente por tres estúpidos. Uno de ellos se llama Naim, otro se llama Agustín y otro se llama, le dicen, Suavecito. La mamá de Abelito ya levantó una denuncia de hechos en su contra, y vamos a ver qué sucede, porque hay dos extranjeros. No es que México estemos en contra de los extranjeros, pero sí en contra de los extranjeros patanes que vienen a violentar a las personas aquí, a este país. Hasta aquí mi información, hermano querido.
0: La voz de Gustavo Adolfo Infante desde la Ciudad de México. Gracias, Gustavo Adolfo.
1: Buenos días, hermano.
0: Es miércoles y está con nosotros la abogada Leti Valencia de la firma Unida.
2: Y la última palabra siempre la tiene Gustavo Adolfo.
3: Hola, genio. Buenos días. Yo muy bien, muy contenta de estar aquí. ¿Cómo se encuentra?
0: Muy bien. Buenas noches, abogada. Ya le amaneció tan temprano. Oiga, abogada, la gente quiere a alguien de confianza para confiarle algo tan importante como lo son los documentos. ¿Por qué confiar en usted?
3: Claro, bueno, porque un abogado siempre tiene que decirle la verdad. Tenemos que practicar leyes muy estrictas y es muy importante siempre contar con la ayuda de un abogado que pueda decirte la verdad, te pueda explicar cuáles son las probabilidades de éxito en tu caso y que también te pueda explicar cómo la ley funciona para tu caso específicamente. Porque lo peor que puede pasar es que una persona en realidad no tenga entendimiento de lo que está sucediendo en su caso, o tal vez que vaya con un notario y se cometan muchos errores, porque ahorita bajo esta administración un error te puede costar muchísimo. Puede costarte que te pongan en procedimientos de deportación.
0: Hoy vamos a hablar acerca de crímenes e inmigración. ¿Qué te hace calificar y qué delitos te descalifican?

0: Un arresto en su pasado y ahora quiere arreglar sus papeles.
1: Claro, bueno, lo primero que tienen que hacer es no autodescalificarse, porque he hablado con tantas personas que me dicen, yo no he aplicado para la residencia o la ciudadanía porque tengo miedo de que me la vayan a negar, porque tengo tal arresto, o sea que se autodescalifican y luego resulta que ese arresto no tenía consecuencias migratorias. Así que lo primero es hablar con un abogado de inmigración, ya que un abogado tiene que pedir tu historial criminal y revisar cuáles fueron los cargos, la sentencia y cuáles son las consecuencias migratorias. Si un abogado te dice que todo está bien, entonces puedes proceder con la aplicación de residencia o de ciudadanía. Y si no, también el abogado te va a decir qué pasos tomar para limpiar tu historial criminal y luego puedas calificar.
0: 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Abogada, ¿es verdad que una persona con un récord por manejar bajo la influencia, el famoso DUI, todavía puede conseguir su residencia?
1: Sí, eso es verdad. Los DUI no son delitos que te descalifican para la residencia o tampoco para la ciudadanía, pero es importante dejar que un abogado revise los cargos, porque si en un DUI también atropellaste a una persona o resulta que encontraron drogas en tu carro, entonces ahí hay cargos adicionales y no es solamente un DUI. Pero si es solamente un DUI, completaste la sentencia, ya no estás en probation y ya también completaste las clases, entonces típicamente todavía puedes calificar para la residencia y también para la ciudadanía.
0: ¿Qué pasa si la persona indocumentada no cometió ningún delito, sino que fue víctima de un crimen? ¿Le perjudica hablar con la policía, abogada?
1: No, para nada. Incluso esto hasta te puede ayudar. Si eres una persona indocumentada y eres víctima de un delito y luego haces un reporte a la policía, recuerden que existe la visa U, es precisamente para personas que son víctimas de delitos. No te va a perjudicar hablar con la policía. Al contrario, hasta te puede ayudar. Recuerden que la policía local está allí para investigar delitos, no para preguntarte sobre tu estatus migratorio y tampoco para reportarte con ICE. Así que si han sido víctimas de delitos, siempre llamen a la policía, hagan el reporte y cooperen con la investigación.
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0: Señoras y señores, la firma unida, la Liga Defensora, como siempre ayudando a nuestra comunidad. Abogada, muchas gracias, feliz miércoles y hasta la próxima.
1: Gracias, genio.
0: Adiós, abogada, que le vaya bonito. Quiero mandarle saludos en Phoenix a mi amiga Lupita Quiroz y a todo su personal en su restaurante, donde ayer un cliente, Raúl Santiago de Phoenix, dijo, a mí me gusta el show del genio Lucas. Y le dice Lupita, pues fíjese, a mí también, qué curioso. Gracias, amigos de Phoenix, Arizona. El genio Lucas.
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1: Buenos días, señor Alex Lucas. Mi nombre es Omar. Tengo ya años escuchándolo. Nada más que estoy pasando una situación un poco difícil. Hace 3 meses a mi esposa le detectaron una enfermedad que se llama lupus y no ha recibido atención médica. Y le estoy llamando a usted para ver si por medio de usted, quién ha pasado por eso, cómo es el proceso, porque en realidad sí nos sentimos un poco deprimidos. Lo felicito por el programa, ya años. Yo llegué en el 2002 y en el 2003 empecé a escucharlo. Y desde allí se me ha perdido a veces de las estaciones, pero lo encuentro. Siempre lo busco a donde voy, que trabajo en construcción, y siempre lo busco en diferentes estaciones. Muchas gracias, buen día. Hasta pronto.
2: A usted, amigo, bueno, pues ahí está. Si alguien pasó esa situación de lupus, donde hay dolor, rigidez e hinchazón en el cuerpo, y eso provoca erupciones cutáneas, siendo muy características una marca en forma de mariposa en el rostro. Puede dañar riñones, corazón, pulmones y el cerebro, caray. Ojalá y alguien pueda compartir con nosotros si ha vivido esa experiencia. Gracias a la gente que nos escribe vía WhatsApp.
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4: Viva, vamos a trabajar el viernes.
5: A menos de que no vayas a trabajar, ¿por qué? ¿A dónde? ¿Qué se celebra, Alex?
2: No hay nada.
5: Nada, entonces no se ríe.
2: No más porque es viernes, yo creo ya. Ya con eso es motivo de fiesta.
5: Ridícula. Oye, pues que le llevaron a Martín Rica, que es fue un actor infantil argentino que hizo novelas con La Guardia. Y como La Guardia ya está en la casa de los desempleados, digo, de los famosos, ahí, ay, se lo llevan y se queda La Guardia. Pues claro, lo viste niño, ahora ya es un señor.
2: Sí.
5: Se le queda, casi no lo reconoce. A ver, ¿cómo, por qué le llevan a él? Llévenle a Sebastián Ligarde, que es de su camada.
2: Ah, sí. Llévenle.
5: Ah, le llevan a Martín Rica y dice la nota: llevan a su amigo. Ridículo, o sea, amigo. Si él era ya Ernesto La Guardia cuando ese muchacho era un niño,
2: sí,
5: Alex.
2: Sí, cómo no.
5: La verdad. Y está como, es esto, la casa de los desempleados. A ver, yo se los decía ayer. Televisa tiene estrategias, mira. Ahí cuánta gente no mete de patrocinadores de todo, que está el pelón pelo rico, que el FAB, que esto. O sea, todo es puro patrocinio. Cuando no hay novela, ahora se inventaron esto de los realities. Está como los futbolistas. Sí. Se acaba la Liga MX o lo que sea, se inventan los partidos amistosos.
2: Ah, sí, claro.
5: Y los televisan y los vende la empresa, la que sea. La empresa los vende y dice, ah, mira, es un partido amistoso. Es para que la empresa genera dinero, pone a trabajar a los futbolistas, igual que a los empleados, digo, a los actores desempleados, igualitos. Pero ustedes en fútbol y como quiera les encasquetan cosas.
2: Sí, Diva de México. Y vaya que los están cobrando caritos, ¿eh?
5: ¿De qué?
2: Vienen las Chivas y el América a Oakland, boletitos de 400, 500,
5: ah, claro,
2: $1,000.
5: Pero el Cruz Azul va a estar mañana y usted que tanto anda brinque y brinque por el Cruz Azul.
2: Pero yo no me gusta hacerle publicidad porque ya sé que vienen por billetes. No, ah, porque, claro, vengan, no porque vengan por amor al público.
5: Amistoso. Ahora, casa de los famosos. Es lo mismo, nada más que en, pero ahí, escucha la negociación. Televisa saca dinero de donde sea, Alex.
2: Ah, claro.
5: De donde sea. Y si Televisa en el partido amistoso, Cruz Azul, América o quien sea. Ah, Fab y el vino, ¿y qué más le vendemos a ellos? Ah, pues échales un anuncio de una refaccionaria, cacahuate, cerveza. Y es el perfil a lo que van. Si no, ustedes chequen, amigos. Igual pasa con la casa de... Por eso ese mercado no se va a acabar. Y se acaba la casa de los famosos. Y viene otro reality donde van a meter a Julián Álvarez. Él va a decidir quién es el nuevo grupero. Y va a estar el otro con la panza ahí pegada al escritorio. La verdad, esas mesas que les ponen. Hey, sí. Aplanando un botoncillo. Voto por él, qué bonito canta, Juanpa. Y luego ya, Es el que sigue, Alex. Así sí, es este negocio.
2: Sí.
5: Es la... muy frío, como yo se los digo, pero es una realidad.
2: Es que la vida es un negocio al final es de cuentas, realidad. Tristemente.
5: La Navidad, todo. Sí. Bueno, después de esto, ¿va a ir al Cruz Azul sí o sí, o no?
2: No, Diva, la verdad, no.
5: Que no va a ir.
2: No, ah, bueno, no voy entonces, a ir ahí.
5: Para que no le estén abrillando
2: sí,
5: mañana.
2: Sí, lo van a estar ahí los jugadores.
5: O el viernes.
2: Genio, ¿vas a venir? No, no, ahorita no. Es más, voy a bloquear mi teléfono este
5: el
2: fin
5: viernes,
2: de semana.
5: Que Diva. Luego le digan, ¿cómo le fue? Bueno. Chicos, ya dejando de loqueras, ahora vamos con algo más triste y serio, ya seguramente lo vieron. La muerte del actor Otto Sirgo, que actor cubano, su madre mexicana, su abuelita, una gran actriz del cine de oro, Conchita Gentil Arcos. La abuelita de él, Conchita Gentil Arcos, si la googlean o le ponen ahí a ver quién es, les va a salir la imagen y van a decir, ¡ah, esa señora! Yo la vi en muchas películas, bueno... Esa señora, Conchita Gentil Arcos, era la abuelita de Otto Sirgo. Don Otto Sirgo, cubano, de padre cubano, actor también. Llegan a México cuando él tenía 10 años y aquí empieza una carrera y se dedicó toda la vida a ser actor. Él vino a enfermar, bueno, claro, uno tiene enfermedades del cuerpo con los años, pero lo que vino, siento yo, como lo que hablamos hace días en el programa.
2: Sí.
5: Se muere Maleni, su esposa, actriz también, Maleni Morales, hace 5 años, y desde entonces empezó así como que...
2: Vino la declive, Diva.
5: Se le murió de toda la vida, desde el 70 y no sé qué, casados.
2: Sí.
5: Entonces, imagínese, más de 40 años, 50 años casados, se muere la mujer. Claro que eso también. Dice la hija, estaba en una rueda de prensa, amigo, la hija. Dice, ¿quién vivía con su papá? Dice, nadie, mi papá agarraba su camioneta. Andaba para acá, para allá, solo, dice. No quiso volver a conocer a nadie. Es un señor muy independiente. Él tenía una casa de ricos, amigos, en San Miguel de Allende, Guanajuato. No. Se iba allá, se estaba en San Miguel, luego se estaba en Ciudad de México. Un señor muy, muy independiente, a pesar de ser de la tercera edad. Él seguía... manejando, dicho por la hija anoche.
2: Sí.
5: Y pues que en paz descanse este actor cubano, ahora ya mexicano, que se nacionalizó mexicano porque su mamá era mexicana, Don Otto Sirgo.
2: A los 79 se va, Diva.
5: Se nos fue. Que Dios lo tenga en un coro de ángeles. Oye, y en otro momento más mundano, que la cantante Yuridia le salió volando en un concierto.
2: ¿Qué cosa, Diva?
5: Un anillo. Estaba cantando y ¡tras! Y dice, la cantante de Sonora se presentó con éxito, pero se le zafó el anillo a la Yuridia. Y luego pone la raza en el X. ¿Y quién lo agarró? Dijo, ¿gomita o lapicito?
2: Ah,
5: ya ven que decían que ellos agarraban, habían agarrado un anillo del programa Muévese o Muévanse de Maribel Guardia. Pues Muévete se llamaba.
2: Sí.
5: Muévete.
2: Y Omar Chaparro y Cecilia Galeano.
5: Y el lapicito que trabajaba ahí, que según había agarrado un anillo. Y ahora por eso la raza. Ay, cómo somos. Digo que no se nos olvida. Dale, con el partido amistoso, ya me voy.
2: No se vaya.
5: Sí, ya me voy.
2: Ándele, quédese otro ratito. Diga
5: no
2: que
5: sigan
2: sí,
5: con
2: sí.
5: Sus programas y sus reflexiones y sus alegrías. Y es el rato que salga Jaime y los entretenga. Y los mortifique con la nota que da.
2: Gabriel Pinto de Venezuela nos escucha en Houston, Texas.
5: Ay, fíjate que Venezuela, gran cuna de las novelas de oro. Un abrazo, Gabriel, a ti y a todos los venezolanos, esas novelas de Topacio. La Zulianita.
2: ¡Vamos!
5: ¡Ay, qué tiempo!
2: Con la banda MS, anda.

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1: Pescaditos, o quizás un pedazo de una tabla de surfear, o de repente un pamper, porque la gente de Chihuahua tira cada cosa en el mar. Pero un misil, Omar Fierros.
2: Y miren, el marlinzote que nos encontramos.
3: Qué impresionante está, ¿eh?
4: Mucho.
3: Ay, Capi, no se le acerque mucho. Mira nomás. Miren, aquí está, aquí está. A un ladito de nosotros.
5: Así fue el momento cuando unos pescadores encontraron un misil flotando en mar abierto. Esto frente a las playas de Ensenada Baja, California. Este encuentro sucedió cuando los hombres estaban pescando marlin. Pero en lugar de un pez espada, se toparon con un... dijera el que se la loncha... ¿un misil?
3: Hasta miedo de estar aquí, ¿eh? Encontramos un misil, acá andamos en pesca deportiva.
5: Para esto los vatos decidieron ponerse en contacto con la marina, pues ellos querían evitar que alguna embarcación en la noche lo impactara. Por lo que llegaron los elementos de la marina para llevarse el misil, que al parecer pertenecía al ejército estadounidense.
3: Y pues, hay que reportarlo. Ahorita el capitán de la embarcación de Godfrey está tratando de contactar a la marina para reportarlo. Para reportarlo. Miren nomás lo que encontramos. Hermanos, aquí estamos resguardando el misil. Y viene llegando la marina. Miren. Aquí tenemos el misil que encontramos.
1: Vamos con la información de Michelle Rivera. La Corte Suprema permite a Donald Trump seguir deportando a inmigrantes a terceros países. ¡Qué desesperación eso, Michelle Rivera!
6: Querido Alex, qué gusto saludarte a ti y al auditorio. Hoy hablemos de Estados Unidos, sobre todo porque este tema es importante por las redadas que hay recientemente por parte de integrantes de ICE y porque lamentablemente no hay certeza de que cuando te deporten vayas y des a tu lugar de origen, a tu país de origen. Y hablo especialmente de nuestras y nuestros paisanos mexicanos. Y es que les actualizo que la Corte Suprema de Estados Unidos autorizó al gobierno de Donald Trump a mantener las deportaciones aceleradas de migrantes hacia terceros países sin ofrecerles una audiencia previa para exponer los riesgos que enfrentan. La decisión es temporal y modifica un fallo previo de una corte de apelaciones que exigía permitir a los migrantes objetar su traslado antes de ser enviados a naciones distintas a la suya. La Corte Suprema autorizó deportar a migrantes a terceros países y aquí les va. La votación habla de la orden que se aprobó con un resultado estimado de 6 votos a favor y 3 en contra. Los abogados federales informaron que la orden judicial anterior obligó a cancelar un vuelo con 70 personas destinadas a 3 países distintos y el tribunal escuchará los argumentos orales en diciembre y emitirá una sentencia definitiva el próximo año. Desde su implementación el año pasado, esta política ha expulsado a más de 25,000 migrantes hacia 29 países, principalmente en América Latina y África. Y muchos de los deportados llegaron a lugares con los que no tenían ni un solo vínculo y donde existen señalamientos por violaciones a los derechos humanos. La discusión legal de diciembre determinará si el Ejecutivo, bueno, si el gobierno de Donald Trump tiene la facultad de constitucional de aplicar estas expulsiones rápidas sin ofrecer una instancia de defensa formal. Es importante mencionarte que muchos mexicanos, pues estamos a unos kilómetros de Estados Unidos. Han sido deportados a Guatemala, han sido deportados a El Salvador, algunos han sido deportados a África. ¿Qué necesidad cuando estamos a unos kilómetros o unos metros, cuando supuestamente hay coordinación sin subordinación con nuestro país y ni siquiera eso hemos podido lograr? Entonces, ojalá que las mexicanas y mexicanos que lamentablemente en un futuro enfrenten una deportación sean deportados a México. No le hace si son de Chiapas, de Guerrero, de Oaxaca, se les deporte en Nogales, en Chihuahua, en el norte acá. Al final están entrando a su tierra. Ya veremos cómo les ayudamos, cómo echamos mano entre todos. Pero yo creo que ya de por sí se violaron sus derechos humanos cuando fueron detenidos. Peor sería arrojarlos a un país que desconocen y donde les va a costar mucho más recursos regresar a sus casas, a su lugar de origen, donde nunca quisieron... Algunos de ellos quisieron abandonar y otros definitivamente que no. Querido Alex, le damos seguimiento a este tema.
7: El show. Está maravilloso.
4: todo, todo. Tremendo.
7: Padrísimo, ¿eh? Muy bueno. Las canciones, los poemas, el ambiente que hacen.
8: Estuvo muy bien.
9: Todo espléndido, todo.
8: Me encantó. Me encantó.

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0: en Riverside, California.
1: Cálele, mijo.
0: Marta Laura Díaz celebra su cumpleaños y su esposo Antonio Vargas le manda a decir todo lo que siente a través de este mensaje. ¡Felicidades, Marta Laura Díaz! Mi mejor amiga. Aparte de ser la mujer que amo, eres mi mejor amiga. La que escucha mi rutina diaria, hasta quedarse dormida. Aconsejas todos mis problemas y te preocupas por mi salud. Dios me dio dones hermosos, pero amarte es mi virtud. Cuando me siento triste, tú devuelves mi sonrisa. En ti he encontrado todo. Eres mi aire, eres la brisa. En tus ojos me reflejo, igual que el mar refleja el cielo. Tu voz es mi melodía y tus brazos mi consuelo. No sé cómo agradecerte que seas parte de mi vida. Más allá de amarte tanto, eres y serás siempre mi mejor amiga. Ahí está el saludo, Antonio.
2: Ah, muchas gracias, hermosa reflexión, Alex.
0: Qué bueno, ¿treinta y cuántos años juntos?
2: 38.
0: 38. Nuestros cuerpos ya no son igual. Ahora tenemos canas y arrugas. Hemos cambiado con el paso del tiempo. Incluso mi amor por ti cambió, porque con el paso del tiempo se ha hecho tremendamente más fuerte. Así es que Marta Laura Díaz de Riverside y su esposo Antonio Vargas, señores, que sigan felices por los siglos de los siglos.
2: Amor.
0: Vamos a unos breves mensajes, señoras y señores. Regresamos para cerrar con el programa. ¿Qué pasa en Los Ángeles?
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1: Hay un maltrato animal en Pomona, California, y también hubo un ataque a un lugar donde viven ancianitos. Esto pasa en Los Ángeles, Omar Fierros.
2: Genio, el día de hoy vamos a comenzar con una pésima noticia, de muy mal gusto, pero necesaria para dar conciencia sobre lo gacho que es el maltrato animal y que Dios todo lo ve y todo lo va a cobrar. Pues una disque fundación de rescate de animales en Pomona está bajo investigación tras el horrible hallazgo de más de 500 gatos vivos y muertos, al igual que 9 perros en pésimas condiciones. Las autoridades también registraron propiedades en Claremont y Upland, donde descubrieron restos de felinos enterrados y congelados, al igual que medicamentos vencidos. De la misma forma, genio, en el sur de Los Ángeles, 3 empleados y 9 ancianos resultaron heridos dentro de un asilo para viejitos. La policía informó que el atacante también trabajaba en ese lugar. El vato ya fue arrestado mientras que las 12 víctimas se encuentran en estado crítico.
3: Los oficiales llegaron y descubrieron 3 víctimas heridas de bala. Los oficiales descubrieron el sospechoso y lo detenieron sin incidente. Una víctima está en condición crítica y los otros 2 víctimas están en stable condition.
2: Y bueno, genio, desafortunadamente eso es lo que está pasando en My Beautiful Los Angeles.
1: Buenos días. Usted no conoce la Isla del Padre, no conoce Disney, no conoce Cancún. 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
2: Esta mañana le mando saludos a todas las personas que celebran su santo y que llevan el nombre de... ¿Quiénes están de fiesta el día de hoy? Pues nada más ni nada menos que Simón, San Jerónimo y Eusebia. ¿Conoce a alguien que lleve ese nombre? Felicítele, hoy es el día de su cumpleaños. Edith Gómez en Arizona, Cuca, no me contesta la cumpleañera. Sofía Violante, Cuernavaca, mi amiga Yasmín, no nos contesta la cumpleañera. Marta Laura Díaz en Riverside, su esposo, también le mandó saludos, pero ella tampoco nos contestó. Como dice mi amigo el Garbanzo del show de Erasmo y la Chocolata, ¿qué clase de brujería es esta? ¿Están dormidos los cumpleañeros? Bueno, pues les mandamos sus saludos a través del programa, esperando se la pasen muy bonito y que a la hora de apagar las velitas del pastel, todos sus sueños se conviertan en realidad.

0: Como son muy románticos, les pusieron los temeduermes. Otros, como decían que ya estaban muy grandes, los temerrucos. ¿Qué es eso?
1: 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Ay, solo para sufrir.
2: Hola amigos, ¿cómo están? 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
0: Y los fresitas les pusieron los temenacos. ¿De qué se trata esto?
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4: Hola, mi amigo Alex, el genio Lucas. Muy buenos días, saludos desde Denver, Colorado. Fíjate, genio Lucas, que yo nada más te quería compartir. Sí, cuánta razón tiene Michelle. Sabes que yo estaba mirando, a veces me pongo a ver el TikTok y... ¿sabes que estaba mirando personas de Guatemala, de otros países de Centroamérica, que efectivamente fueron deportados y los mandaron para África? Entonces, o sea, yo me quedo. Y ese guatemalteco estaba, ¿verdad? Estaba, dijo, oh, me encuentro aquí en el mercado y estaba compartiendo. Esa parte no termino de entenderla. Es como un tipo castigo, porque tú estuviste ilegal en Estados Unidos y ahora es como un tipo castigo que te manden no a tu país, sino a otros países que ni tan siquiera, por ejemplo, digamos, como en el África. Imagínate, genio Lucas, que no hablas el idioma, no conoces, ¿cómo te comunicas? O sea, se me hace algo muy, muy fuerte. Y como dice Michelle, ¿verdad? O sea, por ejemplo, nosotros que somos mexicanos, o sea, nada que ver con... bueno, hablamos el mismo idioma, pero ¿te imaginas, genio Lucas, ir a parar al Salvador o a otro país? Imagínate. Muchas gracias, genio Lucas. Me fascina tu programa y que tengas un bonito día. Gracias.
0: No, y es que la pregunta es, entonces los políticos, los consulados y esa gente, ¿para qué está? Para aguantar lo que dice y hace este señor. Pero bueno, vuelvo y le repito, en noviembre hay elecciones. A mí ya me llegó mi balota el día de ayer y espero que usted también, si ya le llegó, la use, la llene y haga valer su voz y su voto en este país. Sofía Violante en Cuernavaca, cumpleaños, Sofía. ¡Felicidades! Mil gracias, mamá.

0: Hoy te digo gracias, mami. Muchas gracias. Complacida con tu llamada, Yasmín.
1: Gracias.
0: Ya estabas gracias. Hablando con ella, ¿verdad? Yo márquele, márquele y el teléfono ocupado. ¿Qué tanto chismeaba, niña?
1: No, pues dije, si no le da tiempo, marcarle, porque yo sé que está muy ocupado. Dije, mínimo ya le estoy marcando desde ahorita, como empiezo a trabajar, y pues mejor saludarla desde temprano.
0: Señora Sofía, buenos días.
2: Buenos días.
0: ¿Va a ser mole o qué van a hacer ahí en casita por su cumpleaños?
2: Yo creo que vamos a ir a comer. Van a llegar a comer.
0: ¿A la barbacoa o a dónde?
2: Sí, a la barbacoa, a un restaurante, a ver dónde.
0: Eso, antes me habla Chihuahua, pero no invita.
2: Sí, claro.
0: Felicidades, Sofía, que se la pase bonito. Yasmín, complacida con tu llamada preciosa, ¿eh? Un gusto poderles complacer.
1: Gracias,

0: es el Día Internacional de la Traducción. Y Gastón, como no tiene qué hacer, dice, ah, ya sé, como es el Día Internacional de la Traducción, voy a traducir la canción al inglés, de lo que quiere decir en inglés, Chicken with Potatoes, o sea, pollito con papas.
1: Muy buenos días, genio y amigos. Fíjese que desde ayer traigo antojo de un pollito con papas. Y por ende, traigo ganas de cantar también la canción de pollito con papas, pero en English.

0: French fry.
1: You want a French fry? French fry. You want a French fry?
2: Ay, no, ¿qué es eso?
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1: Viva, tiene usted una llamada de una tal Selma Hayek.
2: Ay, de Salma, que anda con película que la dirigió Angelina Jolie y con Bichir. Claro, Bichir. Fíjate. Salmita Hayek y dirigidas por Angelina. Por eso el otro día andaban en Veracruz. Salma y Angelina, porque son muy amigas desde hace años. Entonces, ahora con la productora que tiene Angelina Jolie, pues están trabajando juntas. Seguramente quieren que hable con Carlitos Slim para que les dé alguna distribución de películas.
3: Ah, mire, Durango es uno de los estados más socorridos por Hollywood. Allá han filmado 150 películas, Diva.
2: Y creo que más. Se me hacen poquitas, y 150 son muy pocas.
3: ¿Pero qué tiene Durango?
2: Escenarios maravillosos.
3: ¿De veras?
2: Tiene un pueblo de verdad que se llama Chupaderos Durango. Es un lugar donde están los escenarios donde pues han filmado desde John Wayne en los años dorados de la época de Hollywood. Ahora todo el cine western que se hizo en los 60s, tanto en México, Estados Unidos y Europa, llegaban a Durango y siguen llegando a filmar ahí en estos escenarios, donde que está el banco, que está no sé quién, la cantina. Y existen todos estos lugares, amigos de Durango. Ustedes tienen unos lugares maravillosos. Y aparte, Durango es un lugar de por eso es la tierra del cine, se le conoce.
3: Préstame su helicóptero ahorita que lo estoy viendo, que se lo están lavando, Diva. Va a ir a conocer Durango, entonces,
2: un día,
3: Chupaderos
2: un día
3: Durango.
2: Lo voy a llevar a Durango, allá me aman, yo allá estoy todos los días.
3: Oh, ahí tiene programa en Durango.
2: Desde el 2009 hasta ahorita, ¿cuántos años han pasado? No sé, ahí estoy a las 6 de la tarde, todos los días.
3: Mira nada más.
2: En Durango.
3: 17 años entonces
2: son
3: en Durango.
2: Son muchos, ¿no? 17 años en Durango. Y Durango es una tierra preciosa, preciosa.
3: Toda una vida.
2: Toda una vida en Durango. Les mando un abrazo a toda la gente de Rodeo, de ahí, de la capital y de todo el estado. Alex, tiene ríos, tiene escenarios. Por eso, si tienen oportunidad un día de viajar, viajen a Durango.
3: Hoy en el Ya Basta, vamos a defender a los hombres, Diva de México.
2: ¿De qué? ¿Por qué hay que defenderlos?
3: Ah, bueno, escuche y usted me dice.
4: Mira, de verdad no me gusta tu forma de ser. Eres demasiado enojona, me sobajas, me tratas mal y además eres muy materialista. No puedo seguir en esta relación así.
5: ¿Ah, sí? Ok, me la vas a pagar.
6: Buenas noches, señor. Está usted detenido por violencia física y psicológica contra su exnovia.
4: ¿Qué? Yo jamás le pegué.
6: Gírese, por favor.
5: ¡Esto es un error! Ahora vengo a pedirte que retires esa denuncia. Mi hijo nunca te levantó la mano. Lo conoces.
7: Su error fue querer dejarme. Le advertí que me iba a pagar y pues se lo buscó, señora.
8: Eso no es justicia.
7: No es mi problema.
9: En México han ocurrido muchos casos como este, donde una denuncia falsa priva a hombres de su...
8: Capas opacas de drama.
9: El falsa acusación de su libertad por una ley mal aplicada y por una denuncia inventada.
3: ¿Cómo ve, Diva de México?
2: Es que no solamente en México. Ha ocurrido y sigue ocurriendo y seguirá ocurriendo. Por mentes maquiavélicas, mentes de gente inestable psicológicamente, por supuesto, porque eso viene de una inestabilidad emocional muy fuerte, como una venganza emocional, si es una pareja que ya no te quiere, una ruptura y tú estás amachada. Lo hemos escuchado aquí en su programa. Aquí en su programa lo han dicho, de gente que se ha inventado que abusan de fulanas y de menganos y de no sé quién, y para meter al muchacho a la cárcel por ardidas. Entonces esto es algo... Yo creo que no hay que defender a nadie, hay que alzar la voz y decir, como dice en nuestro segmento, ya basta.
3: ¿No cree que las mujeres abusan del sistema y a su favor y no les importa el daño que le hacen a la otra persona?
2: A ver.
3: Con una denuncia falsa como lo que acabamos de decir. El muchacho solamente le dijo, ya no quiero estar contigo. O quizás le dijo, no te puedo comprar todas las cosas que me pides, y la otra se enoja. Y inventa algo y va con la policía, y por una tontería, por algo que no es real, y la policía ni investiga nomás. Ah, la mujer tiene la razón, vas para adentro.
2: Entonces, a ver aquí. Si tú no estás a gusto, yo no estoy justificando el maltrato ni de hombre, ni de mujer, ni viceversa. Pero si no estás a gusto con alguien, si te usa como cajero automático, que yo en mi programa de radio se los he dicho, si te sientes usada o usado, tienes que irte. A ver, ya no te voy a comprar nada. No sé, espérate. ¿En qué momento? tú empezaste a comprarle y un día se te vació la cartera de tantos regalos para que te quieran a cambio de que les compres cosas, vete, Alex. Es muy fácil.
3: Sí, Diva.
2: Así.
3: Pero él se quiso ir. ¿Y qué pasó, Diva de México?
2: Por eso, pero ¿después de cuánto? No estoy, por eso dije mi comentario. No estoy justificando a nadie. Pero ¿después de cuánto te fuiste? Es que este es un tema social muy importante. Muy importante. Porque afecta no solamente a los adultos. Afecta a los adolescentes que viven en esa casa. Afecta a los niños. Afecta a una sociedad. Porque el niño deja de ir a la escuela. Porque el niño llega todo abrumado por los gritos y los escándalos que hay en la casa. Y no aprende en la escuela porque no está concentrado. Es que eres un burro. ¿Cómo voy a aprender si en la casa están los padres maltratándose?
3: Y ahí está la mamá que va y le dice, o sea, oye, pues mi hijo no te hizo nada, no seas mala, ¿por qué hiciste eso? Muchas veces en Estados Unidos, lo ha dicho Gonzalo Sansores en este programa, que aunque la persona vaya y diga, no, ya no quiero denunciarlo, de todo modo la policía, ya eso no, ya no le importa, ellos no. Empiezan a pasar factura.
4: Mira, de verdad no me gusta tu forma de ser. Eres demasiado enojona, me sobajas, me tratas mal y además eres muy materialista. No puedo seguir en esta relación así.
7: ¿Ah, sí? Ok, me la vas a pagar.
6: Buenas noches, señora. Está usted detenido por violencia física y psicológica contra su exnovia.
4: ¿Qué? Yo jamás le pegué.
6: Gírese, por favor.
7: ¡Esto es un error! Ahora vengo a pedirte que retires esa denuncia. Mi hijo nunca te levantó la mano.
2: Ya, entonces, bien, ahí está. Si nos vamos por puntos de este esquejo, de este mensaje, de esta reflexión, es eso. Y el ya basta, entonces, es ya basta de...
3: Alex. Ya basta de abusos, de denuncias falsas, Diva de México, de tomar ventaja. Y hay personas que conocen muy bien la ley.
2: Seguro.
3: Y saben cómo usarla a su favor.
2: Seguro que sí.
3: ¡Aguas con eso!
2: Ya basta.

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3: ¡Tómala! Me deja sorprendido, mi querido amigo. ¡Gratis! ¡Uf! No, hombre, no, es un regalazo de usted. Por eso es el número uno y por eso lo apoyan cuando preguntan: oye, ¿y qué radio escuchas? Pues el programa de Genio Lucas, temprano en la mañana, en la casa, en el auto, en el trabajo. ¡Échenle ganas! ¡Tómala! Surge una afirmación de los demócratas. Si ganan las elecciones de noviembre, van a investigar los negocios de la familia Trump. ¡Uy, qué mello! ¡Tómala! El ICE anuncia que va a contratar 5,000 agentes más este año para detener a más inmigrantes indocumentados. Además, está poniendo una nueva regla que da miedo: arrestos en 90 segundos. Imagínese usted, más rápido, sí. Mire, si no trae usted documentos legales con usted cuando lo arrestan o se le acercan, pues se lo van a llevar. Así que, abusadillos desde chiquillos. ¡Tómala! Mi amigo Rafael Inclán, un actorazo de comedia con una chispa increíble y amo y señor del albur, hace unos días afirmó no tener dinero para retirarse de las actividades, pero la actriz Leticia Perdigón, uy, la Leticia bellísima, le llamó mentiroso, se gastó su dinero en vicios y mujeres, que no chille. Además tiene exclusiva con Televisa. ¡Uy, tómala! El tri de Rafa Márquez sin brillo y con muchos cambios, tampoco pudo con Perú. A mí la verdad no me gustó nada este juego, empate 1-1. Es muy poco tiempo para juzgar el trabajo de Márquez, pero nada brillante este resultado. Y la hormiga ni la pela. Para el programa del señor Alex, el genio Lucas, temprano en la mañana, ¡tómala!
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3: ¡Tómala!
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0: Mandar un saludo a la gente de la ciudad de los tacos de Suaperro o los tacos de Guaguacoa, la ciudad de México. Antes, Distrito Federal, donde medio kilo se avienta el paso del chavito. Gracias, medio kilo. Venga. El paso del profesor Jirafales.
1: Ta, ta, ta, ta.
0: Por último, el más peligroso. El que casi nadie se atreve a hacerlo. El paso del caballito. Oiga, como que la gente ya está grande para esas cosas, ¿no?
1: Van a decir que está ridícula.
0: No creas, no creas que van a decir eso. Te aseguro que han de decir otras cosas. Señoras y señores, Edith Gómez en Arizona cumple años. Su cuñada Cuca le manda este mensaje.
2: Hoy es tu cumpleaños. Te deseo suficiente felicidad para mantenerte dulce. Suficientes problemas para mantenerte fuerte. Suficientes pruebas para mantenerte en armonía. Suficientes esperanzas para mantenerte feliz. Suficientes fracasos para mantenerte humilde. Suficientes éxitos para mantenerte ocupado. Suficientes amigos para que te den consuelo. Te deseo suficiente fortuna para cubrir todas tus necesidades. Suficiente entusiasmo para mirar siempre hacia adelante. Suficiente fe para desterrar las depresiones. Y suficiente determinación para hacer que hoy sea mejor que ayer. Y que cumplas muchos, pero muchos años más.
0: Buenos días, Cuca.
1: Sí, buenos días.
0: Hasta que encontramos a la cumpleañera, Cuca.
1: Edith, es el mejor regalo que has recibido, yo creo, en toda tu vida. Sé que sí, tu corazón ha de estar temblando de escuchar al señor.
3: En dos meses, en un menos de mes y medio que lo que oigo, es que platico con el genio Lucas, fíjate.
0: Bueno, un gusto saludarte, Edith, que te la pases muy bonito. ¿Dónde naciste tú, Edith?
3: Yo nací en San Luis Río Colorado y vivo aquí en San Luis, Arizona.
0: Mira nada más, qué bonito. Grito ametralladora, cuchi cuchi, ¿quiere que le vaya a hacer mole? Usted dígame, ¿qué quiere que haga?
1: Ah, mole.
0: Mole.
1: Hubiera escogido cuchi cuchi. con perdón de mi cuñado.
0: Bueno, pero es que depende. Cuchi cuchi nada más es un cariñito, miren. Ahí va.
1: Sí, por eso.
4: Mira, Kaylee. Yo escucho al genio Lucas por el cuchi, cuchi, cuchi.
0: Ya ve, no es nada malo.
1: No, pero mi cuñada ahí viene emocionada. El mejor regalo, Edith.
0: Bueno, y ahí va su pilón, Edith. Venga, chamaco.
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0: Ahora dígalo usted, Edith.
1: Cuchi, cuchi.
0: Ay, Dios. No te dejes, Cuca. No te dejes, Cuca.
1: Muchísimas gracias, No se me va a olvidar este regalo, la verdad.
0: Muchas felicidades. Complacida mi amiga Edith Gómez y su cuñada Cuca, escuchando el show más familiar de la radio en español.

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0: Y no es que esté llorando, lo que pasa es que anoche te le sudaban mucho los ojos. Señoras y señores, de Martín Urieta en la voz de Vicente Fernández Gómez, de Huentitán, Jalisco, para el mundo. Álvaro el Brujo Morales, ¿qué hay con la selección?
1: ¿Qué tal, amigos? Soy Álvaro Morales, de los jefes para toda la Unión Americana. El segundo partido de la era de Rafael Márquez nos deja un empate 1-1 en contra de la selección de Perú allá en New Jersey. La verdad es que el primer tiempo es horrible, espantoso, horroroso. No. Pero bueno, ya para el segundo tiempo la situación va cambiando. A diferencia de Colombia, y les recuerdo la alineación que presentó Rafa Márquez para el cuadro contra Colombia, pues ahora hay justamente muchas modificaciones. Contra Colombia estuvo el Tala Rangel. El Tala debería estar preocupado porque Oscar García lo hizo muy bien. Oscar García tiene mucha más personalidad que el Tala Rangel. Pero bueno, contra Colombia estuvo Rangel, Sánchez, Reyes, Vázquez y Gallardo en defensa. Mora, Lira y Chávez en el medio campo. Y al frente estuvo Alvarado, Lozano, el Chucky Lozano y la Hormiga González. Para este partido contra Perú hubo muchas modificaciones. Se notaba que no era un equipo, pues que no se conocían, prácticamente no se conocían. Muchos de estos jugadores no llegarán ni a 100 partidos en primera división, otros sí, con García en la portería, estuvo Jeremy Márquez. Márquez comete un error, ese tipo de faltas en el plano internacional no las van a marcar, se confía de que piensa de que le van a marcar la falta entre una llegada de del cuadro peruano, justamente con el tanto de Vélez, y cae el gol. Entonces Jeremy tiene que estar al tiro. Márquez, López, Guzmán y Chávez. Eso estuvo en la defensa. En el medio campo, García, Fidalgo y Vargas. Y al frente, Violante, Berterame y Orbelín. Esas fueron las diferencias, bastantes cambios con respecto al partido contra Colombia. Rafa Márquez entiende que estará que está probando, experimentando. Le ha pedido a los jugadores que prueben, que intenten. Pero un primer tiempo decepcionante y un segundo mejor tiempo, pero no se gana. Y atención que vendrán Estados Unidos y Chile, y Estados Unidos, cuidado, no podemos permitir que Estados Unidos nos gane en el deporte en el cual, en la zona de la CONCACAF, nosotros somos superiores. He dicho, como siempre, lo espero, los jefes para toda la Unión Americana. Soy Álvaro el Brujo Morales. Gracias y hasta la próxima.
0: Así la cuestión deportiva la mañana de este miércoles. Buenos días, ¿dónde nos escucha? Oiga.
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1: Un saludo para Ángel Aguilar, que un día me mandó un escrito. Se llama Una canción triste, que habla del sufrimiento que pasan muchos niños. Innecesariamente, digo innecesariamente, porque ese sufrimiento se lo causan su mamá o su papá. Yo siempre he dicho a ustedes, señores, que son padres de familia, ¿por qué creen que les da hijos Dios? Para que aprendan a dar golpes, para que aprendan a cómo dominar, cómo gritar, o para enseñar y amar. Esto se llama Una canción triste. La voz de Omar Fierros, de Ángel Aguilar.
2: Yo quiero una canción triste, que no sea de amor, que no hable de mujeres infieles y de hombres mujeriegos. Quiero una canción que hable de los padres, de aquellos hombres que abandonan a sus hijos, de los que vivirán con diferentes hombres, que serán golpeados, que los hacen sentir de lo peor, y todo por no ser de su sangre. Quisiera que la letra también diga el dolor que se siente cuando escuchas a tus amigos hablando de los buenos ratos que con sus padres disfrutan, el llanto que por dentro brota cuando te preguntan ¿qué hace tu papá? Por todos lados escuchas que tu papá es tu mejor amigo. Para un niño como yo, tus mejores amigos siempre serán la tristeza, depresión y soledad. Quiero que en la escuela no me pregunten por qué tengo tanto coraje. ¿Cómo quisiera escuchar que la directora llamó a papá por haberme portado mal? Y que al llegar a la casa me estuviera esperando para regañarme con su voz fuerte y clara, para que después me abrazara y me dijera: hijo, lo hago porque te quiero. ¿Cómo quisiera que la canción llegara al mundo entero y que la gente se entere que mi padre fue un cobarde y todo un caballero para conquistar a mi madre? O quizás fue uno de los tantos que les gusta narcotizar o que tomen a la fuerza lo que quieren. Una canción donde diga la verdad, donde mencionen a los padres sucios que violan a sus propias hijas, y algunos de ellos las venden a sus amigos y desconocidos como si fueran prostitutas. Algún día, la gente la escuchará y se darán cuenta que existimos y que somos niños con muchas penas en el corazón. Niños que en lugar de querer y amar, aprendemos a odiar y aborrecer. Que en lugar de salir a jugar, buscamos la manera de escaparnos para que no vuelvan a abusar. Una canción triste. Una canción que sea interpretada por un artista importante, que pueda expresar mis sentimientos y que el mundo le ponga atención, porque a mí nadie me escucha. Una canción triste. ¿Será mucho pedir?
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0: vamos a hacer algo que podría sonar como brujería, pero es algo muy benéfico para usted. Pero para poder hacer este segmento necesitamos dos voces fuertes y tenebrosas. Así es que me vas a ayudar, por favor, a hablar así tenebrosamente, ¿ok?
1: Claro que sí.
0: ¿Puedes o no puedes? Si no, mandaré a traer a otra persona.
1: Claro que puedo.
0: Pues entonces habla tenebrosamente.
1: Oh, my God.
0: Ándale, así. Así merito. Hasta me achutas.
1: Oh, my goodness. Viene de ahí.
0: Pero habla terroríficamente.
1: Aquí estoy, que yo loca.
0: Agarra un algodón.
1: Ya lo agarré.
0: Espérate, hijo, tengo que estar serio. Porque esto que voy a decir es muy serio y muy cierto. Agarra un algodón, mójalo con alcohol y sostén.

0: Primero, la nuca. Así te pasas el algodón con alcohol por la nuca. Ahí guardas todo lo que callas y no has podido soltar. Hazlo con calma y con la intención de dejar ir aquello que ya no quieres seguir cargando en tu vida. Dos, en las sienes, así en la frente a los lados, en las sienes. Pásalo suavemente por ahí. Ya que ahí... ¡Ay, señor del piano, me asustó! Ahí en las sienes viven los pensamientos que no te dejan en paz. Mientras lo haces, permite que tu mente se calme y deja ir todo aquello que ocupa espacio dentro de ti. Después de haberlo pasado por la nuca y las sienes, ahora vas al ombligo. Pásalo por ahí, en el centro del ombligo, donde literalmente empezó todo. Mientras lo haces, se repite: devuelvo todo lo que no me pertenece, lo que absorbí de otros. Hoy lo suelto. Repítalo 3 noches seguidas antes de dormir y se va a quitar mucho peso de encima. Esto me lo enseñó el maestro Valeriano Tomón, a quien le mando un saludo y gracias por haberme invitado a su plática el viernes pasado. Así es que, de manera terrorífica, con una voz muy profunda, diremos: sígueme, muchacho, ¿eh?
1: Claro que sí.
0: Devuelvo todo.
1: Devuelva todo.
0: Lo que absorbí de otros.
1: Lo que absorbí de otros. ¡Ay, no puede ser!
0: Es que como hombre hablas bien cura.
1: Bueno, lo que me hacen hacer.
0: Devuelvo todo lo que no me pertenece. Lo que absorbí de otros, hoy lo suelto.
1: Lo suelto.
0: No, mejor aprieta porque si sueltas, aguas.
1: Oh, my God.
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1: Ay, no.
2: Sí, Diva. Este, así está el asunto.
1: Yo no sabía que, qué lamentable. ¿Cómo? Les digo que la vida es un momento. Ahora lo de Jorge Caguachi, que ya se fue.
2: ¿Qué pasó con Caguachi?
1: Se murió.
2: Se murió Caguachi. No, no sabía, Diva.
1: Ya está. Yo pensé que por eso me decía eso.
2: No.
1: Ya está, ya confirmado.
2: Caray.
1: Lamentable. Fallece Jorge Caguachi. Y bastante ya Roberto Palazuelos y varios conocidos de él publicaron mensajes para lamentar la muerte de este empresario, exboxeador, exdiputado federal, que fue pareja de Marlene Favela, esta chica duranguense, por varios años fue pareja de Marlene Favela.
2: ¿De Ana Bárbara también o no?
1: No sé, yo supe de Marlene que pues siempre...
2: Tenía mi edad, muy, Iba, muy 58 polémico. Años.
1: Y bueno, pues ahí está, falleció Jorge Caguachi.
2: Caray, bueno, descansa en paz. Y pues uno no debe de ponerse tan triste porque pues allá vamos al final del día.
1: La vida es lo único que traemos todos los días.
2: Sí.
1: Cargando siempre la muerte.
2: Por eso siempre yo he dicho, Diva, ¿para qué nos ahogamos en ansiedad? O mejor dicho, la depresión y la tristeza del pasado, de algo que no podemos cambiar.
1: No, no.
2: Y
1: no.
2: Vivimos con la ansiedad del futuro pensando qué nos va a pasar. Y nos olvidamos de vivir el día de hoy.
1: Es cierto, mira, es eso, exceso de futuro en la ansiedad, me lo dijo mi amiga y maestra de la radio, Marta Michel, que le mando un abrazo hasta mi Matamoros querido. Me dice, es eso, la ansiedad es exceso de futuro, te estás mortificando. Y es verdad, no hay que preocuparse tanto. Mira, el día que se va uno, la vida sigue, el coche sigue, ya sin ti, el trabajo, la empresa, y sigue otro, y te reemplazan, y te lloran, y te ponen un moñito, y ya. Por eso no te claves tanto, no te estreses tanto. Gente que se ha estresado, les da derrames, se mortifican. La vida es tan breve, chicos. De verdad, cuidemos la salud mental, por favor.
2: El día de hoy, señoras y señores, a propósito de salud mental, hay mucha gente que ha perdido la salud mental.
1: Mucha.
2: Después de haberse metido en tremendo problema con la novia o con el novio. Pero esto es más factible que lo haga la novia. Gonzalo, buenos días.
3: Buenos días, ¿cómo estás?
2: Bien, te tengo una pregunta. Gonzalo Sansores es experto en cuestiones de ley en Estados Unidos, Diva, y quiero que Gonzalo escuche la historia de lo que vamos a hablar en el Ya Basta y que nos diga qué piensa, porque legalmente necesitamos un respaldo, Diva, de México.
1: Sí, totalmente.
2: Escucha esto, Gonzalo, y nos das tu opinión, por favor, si eres tan amable. Ah, ya se me puso esto, veo, Diva. Ahí está. A ver, ahí estás, Gonzalo. Dice que no responde el programa. Ahí estás, Gonzalo. Buenos días. No, ya se perdió
1: ya se
2: la
1: fue.
2: Llamada. ¿Qué pasó, Diva? Se me puso oscuro todo ahí.
1: ¡Ay, el fantasma!
2: Aquí asustar, Diva de México.
1: ¡El fantasma!
2: Es que estaba yo oyendo aquí tonterías. Mire, Diva, le voy a enseñarlo.
1: No, les
2: mire,
1: entra
2: mire,
1: en virus.
2: Mire. Cosas terroríficas. Música de miedo y qué. Y eso. Eso se me hace que eso hizo el shock aquí. A ver, déjeme hablarle a Gonzalo otra vez. Gonzalo Sansores, ahí va a estar, ojalá. Sí, está disponible porque luego nos contestó.
3: Se cortó la llamada.
2: Sí, amigo, ahí va, escúchalo, lo que queremos compartir contigo y nos das tu opinión, tú que conoces este tipo de situaciones que viven muchas personas en este país.
4: Mira, de verdad no me gusta tu forma de ser. Eres demasiado enojona, me sobajas, me tratas mal y además eres muy materialista. No puedo seguir en esta relación así.
5: ¿Ah, sí? Ok, me la vas a pagar.
6: Buenas noches, señora. Está usted detenido por violencia física y psicológica contra su exnovia.
4: ¿Qué? Yo jamás le pegué.
6: Gírese, por favor.
5: ¡Esto es un error! Laura, vengo a pedirte que retires esa denuncia. Mi hijo nunca te levantó la mano. Lo conoces.
7: Su error fue querer dejarme. Le advertí que me iba a pagar y pues se lo buscó, señora.
2: ¿Cómo ves, Gonzalo?
3: Pues mira, físicamente te pueden arrestar si tú abusas de una persona, pero mentalmente ahí no es un crimen. So, ¿por qué lo arrestaron? Porque la policía tal vez pensó que había un poco más de abuso físico en esa situación. Pero te digo, no te pueden arrestar porque mentalmente le dijiste una cosa a una persona. Eso no existe. So, que lo arrestaron por eso es una cosa, pero que le den esa convicción, no lo van a poder hacer. Tiene que salir para adelante y nosotros lo podemos ayudar. Te digo, en estos tipos de casos, acuérdese, cuando tú engañas a tu pareja, eso en la verdad no es un crimen, ¿ok? Sí está mal y no se ve bien, pero no es crimen donde pueden regresar. Tampoco si abusa su mental y dice ciertas cosas, ¿ok? O le hace sentir de una manera o le llamas nombres. Eso no es un crimen. Ahora, si tú amenazas a tu pareja por cualquier manera, vamos a decir que le amenazas por o te voy a hacer esto o si no haces esto, o te voy a pegar por eso, eso sí es un crimen. Pero si es abuso mental, te digo, eso no es un crimen. Es muy interesante qué es lo que pasó aquí, y ella la verdad se puede defender, porque él se puede defender, porque si no la tocó físicamente, no lo pueden dar una convicción de eso.
2: Pero la policía se lo llevó y ya entra dentro de su récord, Gonzalo.
3: Ok, el récord van a mostrar que fue arrestado, y sí, eso está mal, pero lo más importante es al fin del caso, cómo salió el caso. Y si salió inocente, después de eso se puede hacer algo para quitar ese arresto del récord. Sí va a costar y puede demandar a la persona en un futuro porque estaba mintiendo, pero te digo, eso no debe ser un crimen y se puede pelear para que no esté en su récord, porque mira, abusar a una persona mentalmente, ¿ok? O con palabras, diciendo, oh, tú no mereces esto, el otro, eso no es un crimen. Está mal, no voy a decir que está bien y correcto, pero no es un crimen.
2: Gonzalo es de la firma Unidad, la Liga Defensora. Diva, ¿alguna pregunta para Gonzalo?
1: Es que el punto no es ese, Gonzalo. Buenos días, le habla la Diva de México. El punto es de que esto sucede en México y en muchos países donde una mujer o un niño dicen, me hiciste esto, y cosa que no es cierto. No es de que el récord, que si queda o no queda. Psicológicamente tú ya quedaste dañado porque te llevó la policía. Dos, ante la sociedad ya quedaste señalado como el que abusó de la señora, porque por ser mujer le van a creer más a ella que a ti, que eres hombre. Ahí que me resuelve la ley. Nada, porque psicológicamente ya me dañaste, ya me señalaste.
3: No, la ley no te va a ayudar en ninguna
1: no
3: manera, ¿okay? Pero la cosa más importante es proteger tu récord criminal. Y si y las personas que la verdad merecen tu bien y que están al lado de ti, no le van a importar nada. So, las personas que te van a juzgar no son personas que debes estar de acuerdo o que juntarte, porque la verdad, si te juzgan por algo que es falso, olvídese de esas personas.
1: Y esa estaba al lado de mí, la que juzga y la que señala estaba al lado, dormían juntos. Entonces, aquí es que tener mucho cuidado, que de repente las leyes están medias torcidas. Porque, ya te señalé, órale, para arriba, a la Julia, a la patrulla, no.
2: Y le voy a decir algo, si ella le pega y luego le quiere voltear la tortilla y usted por buena gente no le llama a la policía o piensa que se van a burlar de usted porque estoy llamando porque una mujer me está pegando.
1: Díganlo.
2: Uno se detiene, pero mejor llame a la policía y que la policía se encargue de aclarar las cosas. Gonzalo, gracias por contestarme. 1-800-333-3676. Aprovecho para un comercial, Gonzalo.
3: Siempre para ayudar a la comunidad. Gracias.
2: Gracias.
3: La verdad, gracias.
2: Hasta luego, buenos días. Vamos a escuchar qué dice Vero de Modesto. Buenos días, Verónica. Le escucha la Diva de México.
1: Hola, Vero.
8: Buenos días.
1: ¿Qué opinas de estos temas? Claro, esto es una actuación, pero en la vida real pasa, Verito, de que fulanas acusan a pobres hombres nada más por ardidas y por venganza.
8: Pues yo lo estoy pasando ahorita en experiencia.
1: ¿Qué pasó?
8: Mi esposo le llamó a la policía y a mí me arrestaron.
1: Anda, vete. ¿Por qué? ¿Por qué se enojó? Dinos el punto. ¿Por qué? Ahora sí que la gota que derramó el vaso. ¿Por qué?
8: El punto es que él es el agresivo. Pero ya por tantos años que yo nunca llamé a la policía, me acostumbré a lo verbal, a lo mental, a lo físico. En un punto él decide, está actuando muy mal, muy loco, muy, muy desesperado ya. Me amenaza y dice que le va a llamar a la policía y miente.
1: ¿Por qué la arrestaron a usted?
8: Dice que me va a hacer pagar. Me arrestaron, yo no sabía por qué me estaban arrestando, porque en realidad no pasó nada de lo que él dijo, que yo lo golpeé y que lo iba a matar, que yo la amenacé.
1: Pero ahí está el punto del quiebre.
8: A mí me arrestaron.
1: Sí, díganos.
8: Yo ya no confío en la policía. Soy nacida aquí. Soy maestra. Fui maestra.
2: Imagínese.
8: Ahora tengo récord.
2: Imagínese la mancha que le dejaron a esta maestra, su trabajo, su prestigio.
1: Es lo que le
2: lo que va a decir la gente,
1: de
2: sí, Gonzalo, sí, le pueden ayudar legalmente, pero mentalmente te jodió la vida, Diva.
8: Por y favor. haber estado en la cárcel, a mí, 25 años, estar lidiando con él, con una persona no machista, una persona narcisista. No solamente me dañó a mí, sino que dañó a mis hijos. Entonces sí hay corrupción aquí también, no nada más en México, donde ya cuando uno quiere alzar la voz, donde ya uno quiere decir, ¿sabes qué? Aquí la violencia es por el lado de él o es por el lado de los dos. Ya la policía no cree, ellos creen la primera versión ya. Ahora
1: exacto.
8: Yo estoy en un proceso legal y tengo que demostrar mi inocencia.
1: Inocente. Y fíjate, y ese viejo, perdón, ese fulano, ¿sigue cerca de usted?
8: Sigue en mi casa.
1: ¿Por?
8: Por cuestiones que yo perdí mi trabajo, no puedo trabajar, estoy enferma. Yo llamé hace mucho, me diagnosticaron cáncer de estómago.
2: Ay, no más.
8: Y él decidió irse de la casa un tiempo, burlándose, regresa, pero regresó para esto.
2: Es que desgraciadamente, Diva de México, una vez que te tienen controlados, una vez que te metieron en problemas, ellos o ellas tienen la última palabra y las autoridades los respaldan, que es lo peor, Diva de México.
1: Sí, pero maestra, como dice la profesora, no, ya quedó dañado su récord, sí, pero señalada también por los otros, la sociedad.
8: Por todo mundo. Yo estuve en la cárcel y cada noche y cada día digo, todavía estoy en un proceso legal, porque esto va para largo.
2: Ah, si no se acaba, Diva.
8: Y se queda en tu... No, y recientemente, como estamos en el mismo lugar, él me vuelve a dañar físicamente, yo llamo a la policía, viene la policía y dicen, okay, ¿a quién vamos a arrestar? ¿A la víctima? No.
2: Vero, yo te voy a decir algo muy drástico, Vero. Si él no se quiere ir, yo que tú agarro mis hijos y me voy a dormir a la calle. Agarro mi carro y duermo en mi calle. A ver, ya que me pase algo, a ver qué hace la policía y qué hace este cuate de que te está usando mental y físicamente, de plano, Diva. Yo eso haría, Diva, la verdad.
8: Sí, porque tengo miedo a amanecer muerta un día y que la policía no va a hacer nada. Porque en realidad...
2: Por eso te digo, mejor vete, Vero, ¿para qué estás aguantando ahí?
1: A mí me duele lo que dices, Vero, psicológicamente, y aparte tienes cáncer. Es una enfermedad que de por sí, la palabra cáncer a uno le da miedo, la pura palabra. Y aparte, estar viviendo con un señor que te sobaja, que te humilla, eso es terrible. ¿Qué fuerte eres, Verónica?
2: Adelante, Vero. Ramón, platícale a la Diva, por favor, tu caso.
1: Qué fuerte. Buenos días, Ramón.
2: Ramón.
1: Estaba, Ramón. Vamos con otra llamada, público, por favor.
2: Ramón.
9: Ay, disculpe, amigos. Pero ando trabajando, ando
1: no,
9: manejando,
1: no pasa nada.
9: No puedo contestar por si llama. En otra ocasión podría llamarles.
1: Ah, ¿qué es eso?
2: ¿Y luego?
9: Genio Lucas, está bien que lo hiciste con sensores, licenciados sensores o sensores. El detalle es en las leyes de México, Genio Lucas. Ahí es el meollo del asunto. Uh-huh. Porque en Estados Unidos son otras leyes, por eso sensores no coincide con lo que nos está diciendo o lo que nos quiere decir.
2: Yeah. Sí.
9: Pero consultarlo con un abogado de México y verás que es diferente la respuesta. Gracias, Genio Lucas.
1: Totalmente.
2: Gracias. Bueno, pues ahorita le pregunto al licenciado de México. No os preocupéis. Ángel. Buenos días, Ángel. ¿Cómo está usted?
10: Hola. Buenos días al Genio y a la Diva.
1: Buenos
10: y
1: días.
10: Y a todo nuestro público. Buen tema. Quiero dar yo mi punto de vista acá, alguien que conozco, es mi hijastro.
1: ¿Qué hizo?
10: Y yo,
1: ¿qué
10: gracias hizo? A Dios, tengo un poco de experiencia en todas esas cosas de argüendes, chismes, forma de ser, de pensar, de sentir y todo. Entonces yo tengo 20 años con mi esposa, felizmente, juntos los primeros 8 años y 15 años de casado. Entonces, lo conocí muy bien a mi hijastro de más joven y todo, ya estaba junto con una a mexicoamericana. Entonces, nunca hizo la lucha de arreglar papeles y todo. Por lo mismo que desde los 17 años creo que se juntó con ella y ella tenía 15, muy jóvenes, por eso les digo, es mejor Es mejor aprender a vivir la vida, aventarse unos añitos hasta los 30, 35, conocer el mundo, exacto, las mujeres, su forma de ser, pensar y sentir. Bueno, para no hacerla tan larga, esto se metió en broncas desde los 18 o 20 años con ella. No, ya no pude hacer nada para la inmigración y todo. Entonces, en una discusión, ella mandó llamar a la policía y lo aventaron para México. Se lo llevaron. Cuando regresó, le dije, ¿qué pasó? Dijo, me deportaron por unos golpes que nunca le di. Entonces tuve la oportunidad de preguntarle para yo saber y conocer y todo. ¿Sí? Pero resulta que se volvió a juntar con ella. ¿Ah? Y a los 5 o 6 años otra vez se fue y todo. Pero gracias a Dios, bendito sea Dios, me escuchó y escuchó los programas aquí. Sí. Ya tiene 7 años así, limpio, que regresó, nos lo trajimos otra vez. Ahí está, ya hizo su casa, ya agarró otra mujer, está felizmente junto y todo, ¿no?
2: Es que no tenía que seguir cargando con la misma historia, hay que cambiar. No se puede uno quedar ahí. Si ya te dieron la oportunidad de liberarte de esa persona, hazlo. Gracias, Ángel de Reno. Vamos con el güero de Texas, güero. Estaba el güero de Texas. ¿Qué pasa con el güero de Texas? ¿Por qué no contestáis, amigo güero de Texas? Le voy a pasar, Diva de México, a otro radio escucha. Vámonos vía WhatsApp. Gracias a la gente que participa en él. Ya basta.
1: Buenos días, público. Usted puede marcar directo aquí con nosotros, opinar de las injusticias que a veces se cometen por ardidos o por ardidas o por venganza.
2: Es que estos mensajes son muy largos y luego a veces pues se pierde la puntuación y se oye uno mal leyendo los mensajes. Así vamos con Jesús, el abogado licenciado, a Rodolfo Cruz. ¿Cómo está, licenciado? Buenos días.
11: ¿Qué tal? Un saludo, Patito, todo tu auditorio. Buenos días.
2: Buenos días. Quiero que escuche esta historia y nos da su punto de vista, por favor, licenciado. Él ejerce en la ciudad de Tijuana, Baja California, México.
4: Gusta tu forma de ser.
2: A ver, vamos a ver la historia de dos muchachos. Vamos al principio, Diva.
4: Mira, de verdad no me gusta tu forma de ser. Eres demasiado enojona, me sobajas, me tratas mal y además eres muy materialista. No puedo seguir en esta relación así.
12: ¿Ah, sí? Ok, me la vas a pagar.
6: Buenas noches, señor. Está usted detenido por violencia física y psicológica contra su exnovia.
4: ¿Qué? Yo jamás le pegué.
6: Gírese, por favor.
12: ¡Esto es un error! Ahora vengo a pedirte que retires esa denuncia. Mi hijo nunca te levantó la mano.
2: Licenciado, ¿qué opina al respecto?
11: Pues mira, aquí estamos en un escenario donde el gobierno, donde la autoridad, por lástima, ocupa estadísticas. Y es lo que nos está pasando en Baja California, ¿no? En todos los juzgados y todas las fiscalías, lo que hacen es, cualquier persona que hace un acto violento en contra de una mujer, pues lo toman muy en serio y se convierte en una estadística a favor del Estado que están trabajando a la disminución de los delitos de violencia contra las mujeres. Entonces, cualquier delito, cualquier persona que presente una denuncia ante la fiscalía, le dan seguimiento. Aunque la persona, y si hay maltrato físico, psicológico, o que la mantengas en alguna manera psicológicamente, privarla de sus, como no darle dinero, o decirle que no le vas a dar dinero, o maltratar a los hijos, o utilizar a los hijos, se van al tema psicológico, de violencia psicológica. ¿Y qué es lo que hacen? Pues aunque tú le otorgues el perdón, si viene la víctima y presenta una denuncia ante la fiscalía, como es un delito de oficio, la fiscalía le da continuación al delito.
2: Oiga, licenciado, pero si fue una mentira y no fue cierto.
11: Por este tipo de situaciones de que personas utilizan este tipo de herramientas jurídicas en contra de la pareja, se convierte un calvario para la persona que lo vinculan al delito ese. Porque en las primeras, ¿qué es lo que sucede? Tu primera declaración, aunque no se debería ser como tu prueba reina, pero la utilizan como la más cercana a los hechos. Entonces tú vas y presentas una denuncia porque tuviste un acto violento con tu pareja y tu pareja te empujó, cualquier acto violento que hizo en tu contra lo estás declarando en tu primera estancia. ¿Y qué es lo que dice la jurisprudencia? Que la primera declaración es la más cercana a los hechos. Si tú vas después y tratas de decir, no, es que no me, en un caso que yo tuve, no, la persona se le, en un forcejeo, al ella tratar de quitar el teléfono, se golpea los labios y trae frenos con el teléfono. Entonces, en el momento dice, es que me pegó, pero después dice, no, pero es que me pegó, pero fue algo que yo lo causé. Yo, a quitarle el teléfono, yo misma me causé ese daño. Bueno, ya no se pudo retirar la denuncia. Batallamos bastante porque la fiscalía dijo, no, tu primer declaración es la más reciente y la más actual. Si tú vienes a tratar de defender a tu esposo, pues puedes presentar una segunda declaración, ¿verdad?
2: ¿Cómo ve, Diva?
11: Tu declaración, pero la primera es la más importante, por lo cual yo, fiscal, continúo, no me importa que tú quieras retirar los hechos.
1: Abogado.
11: El Estado va a perseguirlo.
1: Buenos días, le habla la Diva de México. ¿Qué sucede cuando por venganza, que son muchos casos, por venganza la mujer se inventa que le hizo daño al hijo, que hizo cosas ilícitas y va y hace la denuncia ante la fiscalía? Ustedes o le van a creer a la, le van a creer a la señora y van a llevarse al muchacho sin pruebas, o ahí que aplica.
11: Sí, la desgracia del gobierno del estado. Yo estoy hablando de mi estado, de Baja California. Es muy común eso, es muy, muy común. O sea, estamos en un estado no estamos en un estado de derecho donde las pruebas son los que nos van a...
1: Por eso
11: bueno,
1: mi
11: en
1: pregunta.
11: Este caso serían los datos de prueba. Aquí, ¿cuál es un dato? Para vinculación al proceso y el sistema penal acusatorio en México es medio ambiguo, no es claro. Porque si la presidenta de la República le dice, necesitamos pruebas para condenar, ¿verdad? Porque está muy común ahorita, dice, ocupamos pruebas de Estados Unidos, las pruebas y pruebas, pero simplemente para vincular al proceso, en vinculación al proceso a una persona, solamente se ocupan datos de prueba. No importa la prueba, sino que justamente los puros datos de prueba. Y con esos datos de prueba son suficientes para vincular a proceso.
2: Gracias, licenciado Jesús Rodolfo Cruz. El tiempo se nos consumió rápidamente.
1: Gracias, público.
2: En el Ya Basta el día de hoy. Vamos a la última llamada. Abogado, le agradezco mucho. Estamos en contacto. El licenciado Jesús Rodolfo Cruz en Tijuana, Baja California. Hola, Juanito. Le escucha la Diva de México.
1: Adelante con su opinión, Juanito. Por favor.
13: Buenos días. Yo más quiero opinar porque yo estuve casado por más de 30 años con una persona. Y después de eso, unos años antes ya andábamos mal, como que ya no nos llevábamos bien. Entonces llegó el punto donde, para no hacer más largo esta historia, llegó el punto donde una vez llegué, yo ya no vivía allí con ella en esa casa, aunque la casa era mía también. llegué una vez y se enojó tanto que me decía que yo qué chiflados hacía allí, que quién sabe qué. Total que me... estaba yo en el cuarto y llamó y empezó a gritar, ¿por qué me estás pegando? ¿Por qué me estás pegando? Cuando yo ni en cuenta, y le dije, ¿estás loca? ¿Quién te está pegando?
1: Por ardida, por enojada contigo, es la reacción, Juan, de lo que le acabo de decir al abogado. Por ardida te inventan cosas.
13: Dijo, llama a la policía, y mi hijo bajó enojado diciendo que, ¿por qué le estás pegando a mi madre? ¿Quién sabe qué tal? Y llamaron a la policía. Al caso es que llegó el policía y lo que pasó ahí que ella me estaba grabando y yo le quité el teléfono. ¿Por qué me estás grabando? Le quité el teléfono y en ese momento, pues sí, dejó de grabar. Entonces ya, y después llegó la policía y entonces la policía me pregunta a mí, ¿qué pasó? Ya le expliqué, dice, ¿pero le pegaste? Le dije, no, yo no le pegué. Me preguntó como 3-4 veces. Le dije, no, yo no le pegué. Entonces ya, total que ella, una de mis nietas estaba allí y ella miró cuando ella se estaba rasguñando la parte de su cuerpo.
2: Hoy no más,
13: para
2: Diva.
13: Presentar eso como prueba, ¿qué? Como pues, prueba de que yo le había pegado.
1: Fíjate hasta entonces dónde la locura.
13: Llegó la policía y en ese arrebate del teléfono ella me rasguñó. Entonces el policía me pregunta, ¿y esos rasguños qué? Le digo, ella me los hizo allá adentro. Y ya me, pues total que me arrestaron y me pusieron esos cargos de violencia doméstica, lo cual yo en ese momento, en ese punto, yo ya estaba, ya había pasado la prueba de la ciudadanía. Y entonces cuando estaba allí con la inmigración, me dice, ¿sabes qué? Dice, ya pasaste la prueba y todo, pero no te puedo dar la cita para el juramento. Dice, porque aquí te sale un caso en el condado fulano. Le dije, dice, ¿qué pasó allí? Ya le comenté, dice, okay, dice, por el momento voy a dejar esto suspendido. Cuando sigues tu caso, vienes y como hayas terminado, claro, me dijo, si sales inocente, pues te doy la cita para el juramento.
2: Le arruinaron la vida prácticamente a Juanito de Salinas. Increíble, tanta maldad. No puede existir en el ser humano, digo yo. Vamos a unos mensajes, ya nos vamos. Esto fue el ¡Ya basta!
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0: bromas del Choflin. Y además, ¿qué tenemos más adelante, mijón?
1: Imelda Tuñón, la nuera de Maribel Guardia, sale huyendo de México.
0: No. ¿Cómo sabes que salió huyendo tú también? ¿Qué tal si iba a comprar fayuca?
1: ¡Ey! Allá. Ya sabemos dónde se fue.
0: Por eso te digo.

0: show de Pilín, papuchón, papuchona. Qué bendición estar con vida, tener la oportunidad de poder tener un trabajo en el que amamos estar contigo y que tú me permites formarte parte de tu familia, porque somos una familia, paisanos. La neta, aunque no les guste que yo sea, por ejemplo, parte de su familia.
1: O el perro.
0: Déjenme decirles que somos parte de su familia porque estamos cada día, ¿no?, unidos, divirtiéndonos y vamos en el mismo barco y todos vamos a remar. Así es que vamos a echarle ganas.
2: Tú eres mi abuelito.
0: Sí, cómo no. El abuelito que sale ahí con ¿cómo se llama?
2: De Heidi.
0: Ándale. ¿Cómo se llama el de los Andes?
1: Hediondo.
0: ¿Andes o los de ahora? Hediondo es el que te va a poner al rato.
1: ¿Oh, sí?
0: Pero bien sucio.
1: Ay, ya sabía yo.
0: Oigan, paisanos, ¿qué creen? Pues está cañón lo que está pasando, ¿verdad? Wow. Lamentablemente con la nuera de Maribel Guardia. Pero qué triste,
2: ¿qué
0: verdad?
2: ¿Qué
0: está pasando?
2: ¿Dónde fue o qué?
0: Pues sabes que supuestamente no está en México, eso dicen, sí. ¿Ah?
1: Bueno, Radio Fórmula confirma que dejó Imelda Tuñón a México y ahora está en Houston.
0: A ver.
3: Se confirma aquí en exclusiva que ya dejó México, está en Houston, viajó el día de ayer, se llevó a su hijo por recomendación de los abogados que están haciendo una estrategia legal y a raíz de esta demanda que también pone Maribel Guardia, donde penal, en donde quiere respuestas después de que Imelda diera una entrevista donde aseguraba que ella le suministraba medicamentos controlados a Julián a través de recetas que ella pedía. Entonces, bueno, pues prácticamente aquí está la confirmación. Ya no está en el país, dejó su casa y, pues bueno, nos dejó todo.
1: ¡Wow!
0: Fuerte, ahora wey. Te pregunto a ti, hija, ¿hasta dónde llegarías tú como madre para saber la verdad sobre la muerte de tu hijo?
2: No, pues hasta la última consecuencia, ¿no?
1: Demandar.
0: Aunque eso no signifique, pues, denunciar a la madre de tu propio nieto, ¿no?
1: Ya tengo el audio de Imelda también, ¿eh? Donde ella dice que ella le conseguía el medicamento.
0: No me digas eso, chima.
4: Julián tenía muchos problemas para dormir, entonces yo iba y le decía los síntomas y me daba las pastillas, o sea, así. Entonces se las tomaba Julián.
5: O sea que tú buscabas el medicamento para Julián.
4: Ah, exacto. O sea, medicamentos que para dormir, como lo que decía hace rato Hugo, o sea, no podía dormir.
5: La ansiedad.
4: Y no tenía acceso a eso, ¿no? Y aparte, pues... sus psiquiatras no le daban, no le querían dar eso. Entonces ya era una cosa terrible, pero sí luego porque me metieron ahí el historial clínico y lo estaba leyendo, estaba muerta de la risa, o sea.
0: No marches. Uf,
1: tremendo
0: muy fuerte
1: problemón.
0: Declaraciones, sí. Ay, güero, no, ojalá que todo salga bien, pero no marches.
1: Y miré otra entrevista donde Maribel Guardia se arrepiente de no haberle creído a su hijo de que Imelda hacía esas cosas y también que se golpeaba.
0: ¿Tienes el audio?
1: Ah, sí, pero se escucha bien feo.
0: Ah, no. Ay, te quebraste como si fueras una taza de porcelana de café. Agárrense porque hoy el show viene más caliente que el menudo un domingo a las 7 de la mañana.
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0: Oigan, un camarada me está pidiendo que si embarazo a su esposa.
2: ¡No!
1: ¿Qué? ¿Tú?
0: Sí.
2: Ya no puedes decirle.
0: No, ¿cómo no? Todavía no marches. Oye, su más nombre, mi hijita hermosa. Entonces.
2: ¿Esta pistola?
0: ¿Esta pistola qué?
2: Nada.
0: No, dilo.
2: Pura agua. Flecha el light, David.
0: Ah, ¿cuál?
2: Ya pura agua.
1: ¿Eso quiere el vato?
0: Estoy engorda, ¿eh?
1: ¿Eso quiere el vato que tú embarazas?
0: Sí, carnal. Eso quiere, me lo pidió, me lo mandó un mensaje por TikTok en el show, Pelín.
2: ¿Pero por qué le quiere hacer eso a su esposa, güey?
0: Ah, porque la esposa...
2: Que pasa un momento tan desagradable contigo.
7: Ay. Oye, ya me platicaron que tienes pistolita de agua.
0: No, lo que pasa es que

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0: Paisano, la bruja del show me acaba de decir.
1: Chela, ¿qué pasó?
0: Que quiere hacer una broma para ¿quién? Identifícate.
2: Tostado de Texas.
0: ¡Tostado de Texas, señores! Fíjate nomás, el tostado de Texas.
3: Ay, el nombre tan más bonito.
0: ¿Por qué te dicen Texas?
1: Tostado.
0: Ah, tostado.
2: No, es que así me apellido.
1: ¿Y, pero su nombre real?
2: Te perdono. Steve.
1: Oh, Steve. Ah,
0: Steve.
1: Oh,
0: my God. No, marcha. ¿Dónde están esos nombres, señores? De México, ese Felipe.
1: El Brian.
0: Pancho.
1: A Kimberly.
0: No marches, carnal.
3: ¿Cómo es Steve en español?
0: ¿Es Agustino?
1: No, Esteban.
3: Agustín Lara.
2: Esteban.
0: No, órale, carnalín. ¿Qué trabajas, viejón, allá?
2: En una joyería.
1: ¡Ah, perro!
0: Oh, ¿y haces joyos como mi tío en la construcción?
2: Más o menos.
0: Órale, carnal. ¿Y cuál es tu idea para la broma y a quién la vamos a hacer broma?
2: Mira, mi esposa, Erika, de que nunca le avisé yo que me hice la operación para no tener hijos.
1: ¿La vasectomía?
2: Sí, y que ella quiere una niña. Tenemos tres niños, pero ella quiere una niña. Pero quiero hacer la broma de que, pues, yo hablé con el show de que, pues, quiero una niña, pues, yo ya no puedo tener hijos y quiero que te pedí a ti que si tú le hacías el favor.
0: ¿Que si yo
2: le una niñita?
1: ¿Que tú la embaraces, Piolín?
0: ¿Que yo embarace a tu esposa?
2: Sí.
1: ¿Pero quién va a pagar el motel?
0: ¿A qué?
2: yo pago todo eso, no se preocupen. Usted nada más póngale el nombre y yo lo mantengo. Yo la mantengo.
1: Te juro.
0: ¿Está el Piolín móvil?
3: Se lo robó este güey.
2: Pero con el carro apagado porque sale a buscar la gasolina.
0: Oye, pero entonces, ¿tienes ya tres niños y tu esposa quiere una niña?
2: Sí, quiere una niña. Es su sueño de ella tener una niña. Ah, pero yo jugando le he dicho que yo ya me operé, pero pues ya sabe que no. O sea, yo no me he operado, pero quiero que digan pues que sí, sí es cierto eso de que me operé y que yo sí quiero darle a esa niña, pero yo no puedo y yo ocupaba ayuda y hablé yo ahí con usted para que le diera paso a sus chicles.
1: Está bueno.
0: ¿Qué te parece si alguien más te lo hace? ¿Le has dicho?
2: Sí, le he dicho. Ya hace unos años, yo así jugando siempre he dicho que me voy a hacer yo la operación. Pero ella no quiere que me la haga porque piensa que voy a andar yo de loco, pues. Entonces ella no quiere que me opere, pero yo le voy a decir que sí me operé y que, pero que sí que era una niña ya.
1: Oye, yo voy al Metroplex el sábado, yo tengo el paro.
0: ¡Ah!
1: Una caguama y el motel y listo.
0: Yo te acompaño, si no puedes. Tienes palomita porque después se duerme.
3: Un cigarrito para después.
2: Un volado y a ver quién.
0: ¿Pero a poco sí estarías dispuesto, carnal, que le hicieran que como... ¿Cómo se llama? ¿Inteligencia artificial donde le meten los niños?
1: Inseminación.
0: Ah, artificial eso. ¿A poco sí, tío? ¿Te gustaría hacer eso, Bobcho, para tener una niña?
2: Sí, estará bien.
1: Está aquí sí, el doctor pues, y ahorita le vamos a cortar el pellejo.
0: Okay.
1: Que nos dé autorización
0: y como me dijo que era casado, entonces yo tengo que verificar que estén de acuerdo los dos.
1: Eso.
0: Que él se va a hacer el examen de la próstata primero para ver cómo está el anillo. Y después le vamos a hacer la operación jarocha al vato. Después de eso.

0: Prepárense, paisano, porque vamos a hacer la broma aquí en el show de Filipo, familia hermosa.
1: Tengo nervios.
0: ¿Cómo lo puedo hacer para hacer una broma, amigón?
1: Bien fácil. Nos puedes mandar mensaje por TikTok, Facebook, Instagram, Twitter, @ el show de Piolín. Y nos das tu número y el número de la persona que le quieres hacer la broma. Ah, y el nombre de la persona también.
2: Por favor, Fedo.
0: Oye, pero ¿cómo este camarada quiere que yo le haga un niño, una niña a su esposa, no marches? O sea, yo vine a hacer el show, no mejorar la genética del vecino.
2: Tiene mal gusto el vato.
1: Dice que eres buen pedigrí.
0: No, pero imagínate, o sea, que nunca me han pedido eso, carnal.
1: A Canelo siempre le piden eso, ¿eh?
0: ¿Qué le piden?
1: Le gritan, Canelo, hazle un hijo a mi vieja, güey.
0: Ah, pero Canelo tiene mucho material, no marches. O sea, tiene lana para mantenerlos. No marche mi compa Canelo, el campeón. Pero imagínate, o sea, y donde salga otro niño, porque ella quiere una niña.
1: Ay.
0: Me van a pedir garantía, carnal, no tengo.
1: Garantía.
0: O sea, me han pedido prestar la troca, la podadora, pero no me han pedido que no marches, que mi pajarito le saque un niño. ¿Y yo qué? Tú también, Zenaida, no marches, y me baño todos los días.
2: Pajarito chueco ahí.
0: Este compa no busca padrino, busca refuerzo. Hola, presentación, carnal, para hacer la broma aquí en el Choplin, a ver qué vamos a hacer. Viejones, porque se quiere hacer vasectomía este vato.
1: Sí, güey.
0: Ya no quiere tener hijos. Tiene tres niñas, pero su esposa quiere.
2: No, tiene tres hombres y quiere la niña.
0: Ah, quiere la niña, ¿verdad?
1: ¿Es en contra de Dios eso?
0: ¿Qué, carnal?
1: ¿Hacerte la vasectomía?
0: Unos dicen que sí, papuchón.
1: Sí.
0: Otros dicen que, pues, tienes que tener más. O sea, como que hay gente que no quiere ni tener preservativos, carnal. Sí. Que los hijos que demande Dios. Yo hasta cañón, ¿no, macho, para mantener un ejército?
2: Caray.
0: Pon la presentación, pues.
1: Voy.
0: A cuando quieras.
1: Oh, Piolín.
0: Pon la presentación, mijo.
1: Voy.
0: Qué bárbaro, dice.
1: Pero, está riendo el vato.
3: Y ahora.
0: Estamos listos para hacer la broma, paisanos. Si quieres una broma, ahorita mándame tu número telefónico por mensaje directo en TikTok, el show de Piolín, o por Instagram o Facebook.
1: ¿Okay? Mauricio Esteban.
0: Ajá. Esteban le quiere hacer una broma a su esposa. Su esposa tiene tres ya niños, pero quiere tener una niña. Esteban ya no le quiere dar nada. Él le va a decir que está ahorita en la clínica, en el hospital, con el doctor, porque le van a cortar el tubo.
1: ¡Tuvo! ¡Ea!
0: Ajá, porque tuvo hijos, ahora ya no va a tener.
1: Pero primero que hable con la enfermera, Cacha.
0: No, pero primero va a hablar él, ¿no?
1: Para que haga algo.
0: Él primero.
2: Ya me voy, no hay peso.
0: Primero él, ¿no? ¿Pues entra la enfermera o cómo lo va a hacer primero?
1: Sí, primero él. Oye, aquí estoy con el doctor y quieren hablar contigo.
0: Sí, porque me va a hacer la
1: jarocha.
0: Circuncisión.
2: Ah,
0: no, ¿cómo es? Para no tener hijos, ¿cómo se llama?
1: Vasectomía.
0: Oh, ¿que no había un grupo musical médico que se llamaba Vasectomía?
1: No, hombre, ese era Locomía. Márcale entre líneas.
0: Ok, entonces, márcale entre líneas, Pabuchón, y dile, oye, mija, ¿sabes qué? Me están pidiendo información porque vine para operarme, para ya no tener hijos. El doctor y la enfermera se dieron cuenta que estoy casado porque tengo que dar información personal. Quieren hablar contigo si estás de acuerdo.
4: Ok, no, está bien, está bien.
0: Dale.
4: Quiero hablar contigo, amor.
5: ¿De qué?
4: Entonces, ahí, ve para allá. Ok, es que ya estoy aquí en el doctor. Yo vine a preguntar sobre lo de la para operar para no tener niños, a ver qué es lo que implicaba eso.
5: No me cuelgues, nada más no hables.
4: Ok.
5: ¿Ah? Bueno.
4: Sí, doctor, va a hablar contigo. Que como estamos casados, tengo información de ti.
5: Espérame, es que todavía no llego al baño.
4: Ah, ok.
5: El baño está muy lejos, no me hablen porque estoy en un altavoz en la casa.
4: Ok, bueno, yo te lo dejo a todos.
5: ¿Y tú por qué te llamas, doctor?
4: Pues porque era yo nomás preguntar, a ver qué.
5: ¿Te saliste del trabajo para ir a operar?
4: Ahorita nomás quieren hacerte unas preguntas ahorita.
0: Sí, mire, lo que pasa es que su esposo vino aquí a la clínica porque ya no quiere tener bebés, quiere que hacerse el examen de la vasectomía.
5: ¿Cómo?
0: Su esposo se quiere hacer el examen de la vasectomía y queremos tener referencias de usted como esposa si está de acuerdo que su esposo tenga la vasectomía.
5: Me lo voy a pasar al primero.
0: ¿Me pueden decir, por favor? Ahorita le están limpiando ahorita con alcohol, desinfectando, mientras que me dijo el doctor que llamara para hablar con usted para verificar que ustedes estén de acuerdo, ¿verdad? Porque como son marido y mujer, queremos asegurarnos de que ambos te sepan para que, porque ha habido ocasiones donde hay parejas que vienen para acá y se hacen la vasectomía y pues provoca problemas y queremos ayudar en vez de perjudicar. Hablen ustedes primero para que hablen sus diferencias y luego ya podemos hablar con ustedes.
4: Sí, amor, es que yo te decía, es que podemos sacar casa y pues no podemos atrasarnos y queremos echarle ganas.
5: ¿Qué hiciste?
4: Estamos, están preguntando solamente, ir a preguntar nomás qué pasaría y qué es lo...
5: O sea, te saliste del trabajo para ir a preguntar, ¿eso es neta?
4: No, me siguen pagando porque no ponché que no estaba trabajando.
5: ¿Por qué vas al hospital ahorita? ¿Cuál es tu urgencia?
4: Aquí está el hospital, aquí al lado. Por eso fui, es una clínica.
5: Nomás me arregla mi problema.
4: Ok, pero nomás quieren preguntar así de la relación y así nomás. Ya te lo paso, espérate.
5: No, yo tengo cosas que hacer. No,
4: espérate, nomás, siendo más dos minutos nomás. Más te vas a hacer unas preguntas nomás.
5: Dos minutos.
4: Aquí tiene, doctor.
0: Señora Erika.
5: Dígame.
0: Nomás quiero saber si usted sabe que su esposo ya no quiere tener más hijos.
5: Mi esposo ya sabe.
0: Porque creo que ya tienen tres niños, ¿no?
5: Yo con él tengo uno.
0: Con él tiene uno. ¿Y los otros dos niños son del...?
5: Sí, sabe también.
0: Y quiero ayudarles.
5: Ahorita ya no, es que yo ahorita no puedo contestar nada porque estoy trabajando, no puedo hablar de eso.
0: ¿Y los tres son de usted o usted los hizo o alguien más le ayudó?
4: No, yo los hice, pero sí, yo los hice los tres.
0: Porque ella había dicho como que nomás era uno tuyo.
4: Sí, porque es más chiquito, es que yo estaba casado antes.
0: ¿El chiquito no es de usted?
4: Sí, o sea, el más pequeño sí.
0: Muy bien, entonces necesito hablar con ella para que nos dé permiso y nos conteste algunas preguntas antes de hacerte el examen para ver si te hacemos el examen de la vasectomía.
4: Ok.
0: ¿Cuál es la situación en la que están viviendo ahorita ustedes? ¿Por qué no quieren tener hijos más? Están muy jóvenes. Yo le platiqué a Esteban y le dije, están muy jóvenes para usted hacerse la vasectomía y pues tumbarse, ¿verdad? Su miembro. Y tengo entendido que usted quiere una hija, ¿verdad, Erika? ¿Erika?
5: Adiós.
0: ¿Aló?
4: Amor.
0: Ella quiere una niña.
4: Amor, no llores. Mírale, Piolín.
0: Papuchón, es una broma, soy el Piolín de la radio. Piolín, te va a hacer la niña. Voy a hacer que te va a hacer el niño porque me lo está pidiendo Esteban. Que la comiste,
3: hijo. Sí,
0: está haciendo una broma a tu esposo, papuchona.
4: No, ya colgó.
0: ¡Márcale!
1: ¡Divorcio!
0: Es que ella quiere una niña y este vato no se la quiere dar, carnal. Yo ya la doy.
3: No marches.
1: Ya hemos afilado los cuchillos.
0: A ver. A ver, alguien que done una niña. ¡Valiendo chorizo! ¡Acéralo! ¡Váralo, mijo! ¡No sea tonto, mijito!
4: Oye, ya no va a contestar.
0: ¡Ah, cómo hay gente!
4: Ahora ya no me hagan ya el... La jarocha tampoco, porque ya voy a estar divorciado.
0: Pero ya afilamos el cuchillo, viejón.
3: Ya.
0: Mira, escucha. Ya ves, ya está lista. O sea, carnal, no es para que pongas el chorizo, vámonos. El día lo va a hacer.
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4: Oigan, un compa está pidiendo que si le puede decir dónde está más barata la renta. Él se quiere salir de Austin, Texas, para irse a otro estado y vender su traila.
5: ¿Que no tienes está barato?
4: ¿Dónde le recomiendas? 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

0: ¿Qué pasó, hija?
1: ¿Dónde le recomiendas a un camarada que vive en Austin, Texas, que se mueva porque es más barata la renta?
0: Pues, ¿qué no? ¿Texas está barato?
1: Que se venga para acá, Pelichotelo, aquí en California.
0: Hey, un homeless más.
1: Este vato. No marches. ¿Dónde le recomiendas? Mándalo grabado con tu voz por Instagram, @chublin, este camarada.
0: ¿Sabes dónde me han dicho? En Reno, Nevada está barato.
1: ¿Que está barato en Reno, Nevada, sí, carnal?
2: ¿Neta? Pero él anda vendiendo su trailer, güey.
1: A mí me dijeron que en Tampa, Florida, amigón. Tampa, Florida, aquí es bien barato. Y también allá en Wisconsin. ¿Y sabe dónde? También está bien barato, amigón.
2: Alabama.
0: En Tampa no está barato.
1: En Alabama y la Carolina. La señorita aquí presente, la que ha sido mía todas las noches.
0: ¿Es cierto, Chela?
1: Ay, yo no, yo guácala, yo no voy a estar con este desgraciado.
0: ¿Pero quiere vender su trailer para moverse?
1: Sí, quiere vender su trailer para moverse. Él vive en Austin, Texas.
0: Oh, okay, my God.
1: Que está en medio de, ¿qué? Dallas, Waco.
0: Ajá, por ahí.
1: En medio de San Antonio. Hey. Sí, entonces, identifícate, Pauchón.
3: Me llamo Pedro y escucho el Piolín.
2: ¡Pedro, qué gusto!
0: ¿Pedro y Pablo?
2: Eran hermanos.
1: Amigos inseparables. Eso me dijeron, pues, quién sabe, ¿verdad? ¿Verdad que hasta los amigos se pierden?
2: Sí, sí.
1: ¿Ya pierden? Ok. Oh. Entonces, Pedro, ¿por qué razón te quieren mover de Austin, Texas? Si me dicen que está bien bonito Austin, que ahí, ¿cómo se llama? Está el lago...
0: Lagos.
1: El lago Titicaca.
2: Lago de, ¿no?, pedo.
1: Todos los días.
3: No, sí. Sí. Y está muy bonito, la verdad, no, eso sí, no tengo dudas. Lo que pasa que, pues, yo tengo otra necesidad, pues, familiar, que quiero regresar allá con mis hijos. Y lo que pasa que la trailer la compré hace 2 años, porque me moví para acá a Austin hace 2 años. Entonces, un familiar mío me lo vendió y me lo dejó, pues, a buen precio. Y en ese tiempo, pues, cuando estaban a buen precio las trailers. Y ahora que ya no estoy trabajando muy bien y, pues, a veces junto ya para mis gastos y todo, y ya que ya tengo la traila pagada, decidí venderla y regresar allá con mis hijos y empezar a hacer mi negocio allá. Ese es mi plan.
1: ¿Pero dónde te vas a mover, carnal? Digo, si...
0: Te vas a regresar a su país.
1: ¿Te vas a regresar a tu país?
3: No, me voy a ir para el estado de Washington.
0: Más caro.
1: En Washington está más cara, carnal. Las manzanas cuesta más que un huevo. No marches. Sí, cuéntanos. Sí, hombre, la manzana cuesta. La manzana, sí, cierto, lo que dice Piolín Sotelo, allá está más caro que un huevo, porque cuesta un huevo arrancarla del árbol.
0: Suel está viviendo en Austin y la familia en Washington.
1: No, pues ahí sí, carnal, sí, sí, te tienes que mover. Pero ¿por qué no se mueve tu familia para acá, para dónde estás tú en Austin, carnal?
3: No les gusta, no, porque ya estuvieron aquí y lo miran muy diferente, porque allá en el estado de Washington es más diferente, o sea, es más, la ciudad es más bonita y ya ellos se acomodaron ahí porque todos mis hijos nacieron allá.
0: Ya.
1: Ah, no, pues, y entonces la traila, ¿qué es lo que tiene, viejón?
3: Pues no tiene nada, simplemente la quiero vender porque, pues, necesito el dinero para moverme y, pues, pues es una traila de 3 recámaras, es single wide. Y 3 recámaras y 2 baños.
1: Es un mobile home.
3: Es un mobile home. Y está muy bonita. Y la verdad que sí, tiene mucho espacio para los carros. Puede caber 7 carros ahí en la propiedad, pues, donde está, ¿verdad? En la comunidad. Normalmente te dan dos para 2 carros, pero la mía tiene como para 7 carros, entonces...
1: ¡Wow! Cuando trabajaba yo, Piolín Sotelo, de bombero, mijón, un señor me habló, oiga, se me está incendiando, mi mobile home. Le dije, pues sí, mobile home, tráelo para acá, a la estación de bomberos, que lo pagamos.
0: ¡Wow! Por eso lo corrieron. Oye, tiene 3 recámaras, está grande la trailer.
1: 3 recámaras, sí, está chido, carnal. ¿Tiene fotos, carnal, que pudiera yo publicar en las redes sociales de Choplin para que sí mucha gente te pueda comprar tu trailer y te vayas con tu hermosa familia?
0: ¿Y cuánto quieres?
3: Sí, sí tengo fotos y yo se los puedo mandar. Y sí, pues la verdad que cuando yo la compré, pues un familiar me lo vendió y según que me la vendió barata, porque en ese tiempo estaba esa valía como 110, alrededor de 100 mil. Pero ellos me lo dejaron por 80 y ahora yo lo quiero porque en este tiempo ahorita todo se ha bajado y yo entiendo y lo que quiero yo es, pues, alguien que tenga dinero en mano y se lo voy a dejar unos 70 mil.
1: ¡Wow! $70,000, una traila, paisanos, en Austin, Texas. Familia hermosa, se la pueden llevar donde quiera, ¿eh? La traila, ¿verdad, hijo? O sea, la pueden transportar donde sea la traila, pero ahorita está en Austin, Texas. ¿En qué área de Austin tiene la traila, viejón, plantada?
3: Ahorita está en el área de... bueno, más bien está en Pflugerville, está a 15 minutos el centro de Austin. Sí.
1: ¿Tú bonito. ¿Qué vas a conocer, DJ, si no sales de aquí del monte, loco?
0: No, fui a un torneo ahí a Pflugerville, que está muy bonito, bien fresco.
1: ¿Un torneo de golf?
0: No, de soccer. No, hombre... Golf es para viejitos y panzones.
1: Oh, que pues. Jorge Campos. Ok, entonces, ¿a qué número pueden llamarte, paisano, los que estén interesados en la traila, papuchón?
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1: Ok, entonces, paisano, okay. Recuerden que él está vendiendo una traila porque quiere estar con su familia hermosa a reunirse en Washington. Okay. Entonces, llámenle al 512-576-2778, 512-576-2778. ¿Y vas a dejar lleno de despensa al refrigerador, carnal, o no hay nada?
0: O pura cerveza.
3: De hecho, lo voy a dejar con todas las cosas, muebles, si quieren, porque yo no pienso llevarme nada, porque allá ya mi familia ya tienen todo. Entonces, yo voy a dejar todo lo que tengo ahí, si es necesario.
1: ¡Ah, qué perro! Entonces...
0: Ya se enojó Cecilia.
4: Es una reverenda estupidez buscar un lugar con renta más barata, porque por ende hay menos trabajo. O que serán los mismos problemas.
1: Ay, por favor. Bueno, y este es tu punto de vista, lo respetamos, pero si él se quiere mover por sus hijos, tiene que hacerlo para estar con su familia hermosa. Llamen al 512-576-2778, ¿ok?
3: Ya me están llamando, Piolín.
1: ¡Ya le están llamando!
0: 70 mil está regalado.
1: Sí,
0: eso.
1: No marches. Deberías de comprarla tú, DJ, porque el garage, carnal, se me cae un día de estos, el hindú te van a correr.
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1: 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Aquí estamos para ayudarlos, paisanos, no tan solos. Vamos juntos, señores, a triunfar. Abuelita de Bama.
0: Que se separa el hijo de Derbez.
1: No, Eduardo.
0: Sí, Eduardo.

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0: show, Felipe Paisano. Oigan, pues, ay, pobrecita, mi Ale, la esposa de Eugenio Derbez, le preguntaron, ¿verdad?, ¿qué está pasando con José Eduardo? ¿Por qué razón siempre le preguntan a la familia externa, carnal? O sea, o la familia, por ejemplo, que la hermana, el hermano.
1: A ver si cuentan el chisme.
2: No, o tal vez porque no se han topado con José Eduardo.
0: Ah, José Eduardo, cada rato lo encuentran ahí en el aeropuerto, el viejón.
2: Pero neta, que se está separando. Apenas tuvieron una hija, ¿no?
0: Y bien bonita la chamaca, no marches, carnal. No, bien bonita, Paucho. No, no, no. Preciosa la chamaca. ¿Pero qué dijo mi querida Ale, la esposa de Eugenio Derbez?
3: Mira, en esta familia todo se maneja con humor. Claro que también hay seriedad y también hay profundidad. Yo no puedo hablar por ellos. Yo no soy vocera de la familia. Ni puedo. Y además desconozco la situación real absoluta. Nosotros estaremos siempre apoyándolos. Juntos o separados o como sea que quieran estar, Tessa siempre va a tener aquí a su familia, somos sus abuelos y ellos siempre van a tener las puertas abiertas de nuestra casa en todo momento, como sea que estén los tres, Aislinn, Badir y José.
0: Oh, ahí está, paisanos, qué bonito, me encanta que como contestó mi querida Ale, la esposa de Eugenio Derbez, que siempre va a estar apoyando a la familia, y así debe ser, o sea, sí. Ellos ya son adultos para tomar sus decisiones, y por ejemplo, como tu tía, Cacha. Ya ves, cuando vino para acá la señora.
1: Cuando algo pase, le preguntan a mi tía a ver qué les cuenta.
0: Sí, cierto, que se paró la Cacha.
2: Oye, pero eso como que confirma lo que has dicho tú, que cuando miran que sus padres se casan y después se divorcian, pues los hijos siguen haciendo lo mismo, ¿no?
0: Ah, como tú dices, como que hay una cadena que continúa haciendo lo mismo que los padres hicieron que se separaron.
2: Sí.
0: En algunos casos sí, hay hijos que dicen, no, yo no quiero pasar lo que yo viví de morrillo, que mi papá y mi mamá se separaron. Y pues ahí están aguantando a la mujer, ¿no?
2: ¡Achú! Perdón.
1: Déjate paso para que no te dé gripa, güey.
0: Oigan, tenemos un camarada, paisanos. La neta, familia hermosa. Si no quiere escuchar el show...
2: Oh, espérame.
0: ¿En otro lado, viejones?
2: Al parecer ya habló la esposa de José Eduardo.
0: Ah, ok, avísame. Me dicen, pero ¿saben qué? Tenemos un camarada que me dejó un mensaje por Instagram, @elchoplin, bien cañón, paisanos. Donde él le quitaron $30,000, no, $50,000, porque él quería que le quitara un amarre, ya que no podía tener relaciones sexuales con su novia, y él es una persona divorciada, hablando de divorcios, divorciada, ajá. Y cuando quería tener relaciones sexuales, su amiguito no se levantaba. Entonces, ¿sabes qué? Pensó que su ex pues había hecho un amarre, acudió con unos camaradas.
2: Unos brujos.
0: Y le quitaron $50,000.
2: No, más de $80,000.
0: Y van a escuchar lo que hicieron con la gallina en un cementerio, lo que hizo él, lo que le pusieron a hacer y lo que le pasó a la Biblia. Tienes que escuchar esto, por favor. Si lo demás no lo quieres escuchar, esto no te lo puedes perder. Te prometo que te va a hacer abrir los ojos y no cometer el error o la decisión que él tomó. Creyendo que porque le estaba yendo mal, perdió su restaurante, perdió $50,000.
2: Más.
0: Perdió una familia.
2: Sí.
0: Y ahora tiene una novia. Y van a escuchar lo que le dijeron a la novia que le iba a pasar a su hija.

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4: Oye, paisano, tenemos un camarada que mandó un mensaje que dice: Pili, no sé qué hacer, pero quiero platicarle a toda la gente lo que me hicieron. No podía tener intimidad. Perdí $50,000 creyendo que tenía un embrujo y un amarre. Y tienes que escuchar lo que le hicieron. Más adelante regalo boletos para ti.

0: Felipe dice que lo llevaron a un cementerio para enterrar gallinas, para quitarle el amarre que tenía, porque le estaba yendo mal en la vida.
1: ¿Quién lo llevó?
0: ¿Qué tan mal te estaba yendo en la vida que acudiste, babuchón, para que te quitaran el embrujo o el amarre?
2: Me estaba yendo súper, súper mal de unos 4 años para acá, porque mi vida siempre había sido exitosa. Muchas veces ganaba boletos en la radio para Disneylandia, para conciertos, para todo lado. Mi suerte era fabulosa, pero de unos 4 años para acá me empezó a ir mal, mal, mal, mal, mal.
0: ¿Qué tal mal te estaba yendo? O sea,
1: no escuchaste, no podía ganar boletos para Disneyland. Mal.
0: ¿Cómo te diste cuenta que supuestamente tú estabas embrujado por otra persona, por un familiar tuyo?
2: Supuestamente era por parte de un familiar, pero a la mera hora después nos dimos cuenta que no era mentira, solamente fue fraude. Nos hicieron creer muchas cosas, nos hicieron magia negra para robarnos el dinero nada más. Porque era tanta mi mala suerte que yo llegué a pensar lo peor. Con decirte que fui a conseguir una gallina en chino. La gallina escupió lumbre por el pico. Y se empezó a quemar la gallina por dentro, pero todo fue pura magia negra. No fue nada cierto. Esas personas están haciéndose... No sé qué harían, pero hicieron que la gallina escupiera lumbre por el pico.
1: O sea, el spicy chicken, ¿no?
0: No.
2: Más o menos, más o menos. Más o menos el spicy chicken, pero de real.
0: ¿Dónde supuestamente le salió la lumbre por el pico a la gallina?
2: En la casa de mi novia.
0: ¿En la casa de tu novia? Entonces llevaron una gallina en la casa de tu novia. ¿Y qué pasó ahí?
2: Empezaron a dizque a bendecir. En ese momento empezaron a bendecir la casa. Y las paredes son blancas y empezaron a aparecer imágenes de satánicas.
0: Papuchón, ¿cómo supuestamente ellos estaban bendiciendo la casa si es magia negra? ¿Cómo lo hacían? ¿Qué usaban esas personas?
2: Con agua, supuestamente agua bendita, pero no sé qué hicieron para manipular todo y empezaron a aparecer cruces al revés y aparecía los números 666 al revés y decía las palabras muerte. Y salió el nombre de mi novia y de su hija de mi novia.
0: ¿En dónde salió el nombre de tu novia y el hijo de tu novia el nombre? ¿Dónde salió eso? ¿O dónde apareció?
2: En las paredes.
0: En las paredes apareció.
3: Tal vez la gallina lo escribió con el fuego.
0: Wow. Aparecen en los nombres de tu novia y del hijo de la novia en la pared. ¿Pero cómo era, Pabuchón? ¿Era un marcador? ¿Cómo aparecieron?
2: No, las letras eran letras color marrón. Y la luz estaba prendida. La luz estaba prendida y empezaron a aparecer esas imágenes.
0: Él creía que le tenían un amarre porque todo le estaba yendo mal en la vida, en el negocio, en el dinero. ¿También tenías problemas para tener relaciones sexuales?
2: Sí, también.
0: Sí, tenía problemas para tener relaciones sexuales y tiene su novia con su hijo. Él acudió a unas personas que supuestamente le iban a hacer una limpia.
1: Pero se lo transearon.
0: Con una gallina en su casa. ¿Y luego qué pasó, Papuchón?
2: Pidieron también una Biblia y la Biblia se empezó a quemar.
1: Wow.
2: Suena increíble, pero la Biblia se empezó a quemar en la hoja del Salmo 91. Empezó a prenderse la Biblia, es algo completamente increíble, pero cierto.
0: ¿Y no viste entonces, tú cómo se encendió la Biblia? ¿No viste tú si ellos la incendiaron, carnal?
1: Bueno, son trucos de magia. Honestamente, lo sí, del nombre exacto. Que aparece en la pared lo hacen con un marcador fosforescente y limón. Y lo del truco de la Biblia que estoy viendo aquí en la internet son hojas de gas, que le meten unas hojas de gas y ahí la prenden.
0: No marches. Y cuando se quema la Biblia, ¿qué hiciste tú y qué sentiste?
2: Pues yo sentí que el demonio estaba ahí, sentí algo horrible, algo fuerte y feo, porque nunca había pasado por algo así.
0: Y por esa razón tú le creíste que sí tenías el amarre y que por esa razón te estaba yendo mal en la vida, tanto en lo económico como no podías tener relaciones sexuales.
2: Exacto.
0: ¿Y qué fue lo peor que pasó?
2: Lo peor que pasó...
0: Me lo dice después de esto aquí en el show de Piolín, señores, para que aprendamos y no caigamos en ese tipo de trucos. El show de Piolín, por favor.
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0: Tenemos a Felipe que nos está platicando, paisanos, lo que le pasó. Él estaba pasando por un momento muy difícil en la vida. No podía tener relaciones sexuales con su novia.
1: No podía ganar boletos en la radio.
0: No podía tener dinero, se le iba, perdió su negocio. Entonces creyó que estaban haciéndole un amarre familiares. Entonces acudió a personas que supuestamente le iban a hacer una limpia con una gallina. La llevó a su casa de su novia y aparecen nombres en la pared de su novia, de su hijo, de su novia. También se quemó una Biblia en el Salmo 91.
1: Wow.
0: Ahorita le voy a decir lo peor que pasó.
2: Lo peor fue que nos dijeron que la abrieron la gallina y la gallina adentro tenía una, supuestamente tenía la Santa Muerte y tenía una carta. La carta decía que tenía que quemar $88,800 en efectivo. Lo peor vino después cuando mi novia se puso como loca porque decía que si no pagaba ese dinero, su hija no llegaba a los 30 años, que se iba a morir.
0: Wow.
2: Antes de los 30 años. Y su hija se cumple 30 años en enero. Porque te digo que todo fue magia negra. El chiste es que sacamos una olla grande, pozolera. En esa olla, supuestamente, mientras uno nos embabucaba, el otro estaba cambiando el dinero por dinero falso.
0: Wow. Entonces, tu dinero original en la olla era el que estaban sacando ellos metiendo dinero falso. ¿Y por qué razón supuestamente iban a quemar tu dinero?
2: Porque era lo que decía el la carta, que tenía que quemar $88,800.
3: ¡Oh, no!
2: Mi novia en ese momento se puso histérica como loca. Y lo único que pudo conseguir fueron ellas, alcanzó a juntar $50,000 en efectivo. Pero yo antes de eso, supuestamente para la cura, para la limpia, había yo pagado $19,980 en efectivo para que me curaran.
1: Más 50.
2: Total se hicieron más los 50. El chiste que era bastantísimo dinero que le tuvimos que sacar, no sé de dónde, mi novia lo tenía ahorrado de toda su vida, supuestamente iban a quemar ese dinero. Y a la mera hora, pues nos hicieron ver muchas cosas, pero fue magia negra lo que nos hicieron. ¿Qué? Hoy en día la tecnología ayuda bastante a este tipo de fraudes.
0: ¿Qué fue lo que hicieron verle? Estamos hablando con Felipe Paisanos, que le está platicando, que tengan mucho cuidado porque, pues, ellos, ¿verdad?, creyeron que estaban teniendo un amarre, por eso le estaba yendo mal en la vida, podía tener intimidad. Perdió más de $50,000.
3: Sí.
0: ¿Qué te pasaba, carnal, que no podías tener intimidad con tu novia? Que tú acudiste a estas personas, pues, para que te hicieran una limpia.
2: Pues mi amigo no funcionaba. Mi amigo no funcionaba, no nada, y ya había yo tratado muchas formas y nada. Pero me salté el principio de la historia. Primero me mandaron a una tumba desconocida.
0: ¿A un cementerio?
2: Sí, a un cementerio.
0: Ajá.
2: Exacto. Supuestamente invocaron a mi padrino, que mi padrino me iba a ayudar. Mi padrino ya falleció hace 5 años, y él supuestamente hicieron magia negra.
0: Entonces, ¿qué fue lo que hicieron ahí en el cementerio, en la tumba?
2: En esa tumba decían que iba a encontrar algo. Y que fuera y empecé a escarbar por un lado, no encontré nada. Y esta persona me dijo que siguiera yo escarbando hasta que encontrara algo.
0: Y me vas a decir en minutos, ¿qué fue lo que encontraste en la tumba donde estabas escarbando? Lo que encontró es horrible. Si no puedes escuchar, lo entiendo. Pero esto es para la gente que tiene que tener mucho, mucho, mucho cuidado con quién se deja llevar, que le van a quitar el amarre, que le van a quitar la mala suerte, que le van a hacer que su amiguito se levante y tenga relaciones sexuales.
1: Charlatanes se llaman, ¿no?
0: Tengan mucho cuidado. Después de esto, aquí en el show de Pelín Paisanos, él nos va a decir lo que encontró en esa tumba.
4: ¡No le cambies a tu radio! ¡Que los queremos así de mal hecho!

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0: Familia hermosa, somos el Choplin, paisanos. Prepárense porque un camarada dice que quiere saber si tiene todo para triunfar. Como cantante.
1: El Lobo Mexa.
0: Bailarín. Y también, señores, es compositor el viejón, el Lobo Mexa. El Lobo Mexa.
2: Es compositor.
0: ¿Es compositor el viejón? Ah, qué perrón.
2: Y te hizo un corrido, güey.
0: ¡Aneta, qué perro!
1: Ah, vamos a escucharlo ahorita.
0: A ver, vamos a escucharlo aquí en el Choplin. Identifícate, mi compa Lobo.
3: Feliz, saludos, bendiciones.
2: ¿Aló?
3: Represento, soy el Lobo Mexa. Mucho gusto.
0: Oye, mi querido Lobo, platícame, Lobo, ¿de dónde eres originario, viejón? ¿Cuándo te diste cuenta que te convertiste en cantante?
3: Pues, no soy cantante, soy escritor, más que nada soy escritor, soy baterista, escribo canciones. Soy de Ciudad Juárez, Chihuahua, y pues radico en Arizona. ¿Cuándo me di cuenta? Pues creo que siempre lo he tenido, ¿verdad? Desde niño he sido baterista, desde niño he tenido ese don de la música, pero como escritor, para escribir canciones, apenas inicié hace como 8 meses, acabo de iniciar escribir canciones.
0: No marches, carnal, pero ¿a qué te dedicas entre semana, carnal? ¿O sacas de dinero de tus canciones para comer?
3: Sí, no, ahorita todavía no, soy mecánico, me dedico a la mecánica, soy mecánico, eso es lo que trabajo te puedo decir, de las 8 de la mañana hasta las 5, 6, 7 de la tarde, y en cuanto tengo tiempo, ya en mis tiempos libres en la tarde, en los fines de semana, es donde le echo ganas a esto de escribir.
0: Oh, qué perro, babucha, me da mucho gusto saber que tienes ese talento de composición, carnal, de escribir las canciones. Dime, ¿cuál es la canción, carnal, que nos vas a poner para que la gente sepa si tienes todo el talento para triunfar como compositor, carnal, para ver si le haces un corrido al DJ?
3: No, pues mira, ¿qué te parece si ponemos la tuya? Acabo de salir, apenas acaba de salir el día de ayer, que está en YouTube, precisamente hoy por la noche o mañana por la mañana, va a salir en todas las plataformas digitales.
1: World Premiere,
3: aquí. Las plataformas digitales. Así que, pues, es de todo cariño, de todo corazón, espero te guste. Es un poquito de lo que habla de tu vida y, pues, esperamos que te guste.
0: A ver, ¿cuál es la canción que compuso el viejón? Suéltala, viejón.
1: Ojalá que otros programas de radio la toquen.

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1: Oye, qué buena rola, Papuchón. Muchas gracias, campeón. Yo creo que la historia, ¿no?, de cada inmigrante que venimos acá a triunfar a Estados Unidos, viejón.
2: Está muy perdón.
1: Por eso, le recordamos a nuestra gente que escucha, no se te olvida que venimos a triunfar, eso venimos, viejón. Qué perrona rola, qué buena, los arreglos, carnal. Hey. Me animas, viejón. La neta, sentí ahorita con ganas de ponerme a trapear.
2: No a pisear.
1: Acá está la caguama.
3: No, pues ahorita, gracias a Dios, le hemos hecho canciones también a los actores de la serie del Señor de los Cielos. Les hemos hecho también a ellos.
1: ¿A Rafa? Entonces, ¿a Rafael?
3: Rafael, sí, lo que es a Rafael Amaya, lo que es, bueno, voy a decir los nombres como el personaje, lo que es a Pompeyo, es el guardaespaldas de Rutila, a Rutila, a Ismael Casillas, a a Aurelio Casillas.
1: Y a Chompira, ¿no les he hecho un corrido, viejo? A
4: Don Ramón.
3: A la presidenta de México también le hicimos ahí, pero un estilo más como rap, también se lo hicimos a ella. No, al gobernador de Puebla también se lo hicimos. Y pues, oye, gracias a Dios, estamos dándole con todas las
1: ganas. Neta, paisano, que Dios te bendiga, viejón. Él es mecánico entre semana, pero también es compositor, paisanos.
2: El Lobo Mexa.
1: ¿Cómo te pueden contactar la gente, Papuchón, para que puedan escuchar tu talento de compositor, viejón? Y si hay alguna agrupación que quieren corridos, ¿a qué número pueden llamarte o en tus redes sociales?
3: En mis redes sociales aparezco con mayúsculas El Lobo Mexa. Estoy en Facebook, estoy en Instagram, estoy en TikTok y las canciones pues están ya en YouTube y en todas las plataformas digitales, en Apple Music, en Pandora, en Spotify, Deezer, en todos lados están ya.
1: Pero para ayudarte, carnal, verdaderamente, carnal, porque eres un paisano que vino a triunfar también, yo quiero que tú me digas cuál es el canal de YouTube tuyo para que vayan a escuchar las rolas.
3: Mi canal de YouTube está, así me encuentran como El Lobo Mexa.
1: Ok, El Lobo Mexa. Ok,
3: El Lobo
1: es
3: Mexa.
1: El Lobo Mexa, paisanos, M-E-X-A. Ok, no me pones Z porque era con Hugo.
3: El Lobo Mexa, hay dos canales, voy a avisar, hay dos canales. Hay un canal que dice también El Lobo Mexa, pero esa es de mi disquera. La otra es la mía personal. La mía personal es la que tiene más suscriptores, es la que tiene más videos.
1: No más, pues felicidades, campeón. Me da mucho gusto saber que hay mucho talento, ¿verdad? Por eso abrimos este espacio para darle oportunidad a gente como tú que son compositores, cantantes. Y si me lo permites, ¿quién te gustaría que te cantara estas canciones, carnal? Para cuando yo tenga la oportunidad de hablar con artistas, yo mismo les presento tu canción y también te puedo hablar a ti, sorprenderte con un artista ya consagrado.
3: Híjole, pues, ¿qué les puedo decir? Tengo muchos, ¿verdad? Pero pues entre ellos está lo que es Mimoso, está lo que es Karim León,
2: Gerardo Ortiz,
3: está Gerardo Ortiz también, es que como no me dedico a un solo género, escribo canciones de todos los géneros.
1: Natanael Cano, güey.
3: De todo. exacto, sí.
1: Pues ahora te pregunto, Papuchón, el grito de todos los que cruzamos en la frontera, Papuchón, los inmigrantes, ¿a qué venimos, Estados Unidos?
3: ¡A triunfar!
1: ¡Eso, viejo!
2: ¡Arriba el Lobo Mexa!
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0: noticias, buenas noticias. Ya no van a deportar a las personas que no tengan un récord criminal.
1: Hey, créansela.
0: Tenemos a la abogada. A la abogada de inmigración, si no me quieres creer a mí, créele a la abogada de inmigración, Leticia.
1: Es que eso dice la migra para que te pongas contento.
0: Pues, mijo.
1: No sabes
0: es que,
1: lo que
0: es,
1: viene.
0: Es que eso deben de hacer, carnal.
2: Ya calle esa señora.
0: Deberían de deportar a la gente que es criminal, no a la gente trabajadora, no a la gente honesta, no a la gente que está ganando pan de cada día.
1: Lo entiendo.
0: Con su trabajo y su sudor por muchos años, que son el beneficio de este gran país.
1: Lo entiendo.
0: Los inmigrantes.
1: Lo entiendo.
0: A ver, no quiero hablar contigo. Ya. Abogada. ¿Es cierto o es falso?
3: No, es cierto que los oficiales de ICE recibieron unas instrucciones diciendo que ya no deberían detener o arrestar a personas que no tienen un récord criminal.
0: Bendito
3: porque
0: Dios.
3: Ahorita las estaban pues obviamente deteniendo a cualquier persona, incluyendo en las redadas o daños colaterales, cuando iban atrás de personas que sí tenían un récord criminal, pero si habían otras personas alrededor que no tenían récord criminal, pero no tienen estatus legal, todavía los podían arrestar. Bajo estas nuevas instrucciones, ICE ahora tiene la dirección, la directiva de que no deberían hacer arrestos de personas sin récord criminal. O sea que si solamente entraron de manera ilegal o están aquí en los Estados Unidos con presencia ilegal, pero no tienen arrestos o condenas criminales, típicamente no deberían arrestar a esas personas. Eso no significa que no los pueden poner en procedimientos de deportación. Eso es algo totalmente diferente. Ahí es donde te dan la oportunidad de presentar una defensa en una audiencia. Pero los arrestos y las detenciones ahora dicen que no lo van a hacer si no tienes un récord criminal.
0: ¡Ay, ahora sí! Ya no se escuchó Dios, Piolizotero, porque ya era muy triste lo que estábamos viviendo.
1: Créansela.
0: No, DJ, es lo que te digo, carnal. O sea, Pauchón, no está bien que estén deportando a la gente que es honesta, que trabaja duro, carnal, que pagan impuestos. ¿Verdad, abogada? O sea, esa gente tenemos que defenderla. Esa gente tenemos que meter nosotros.
3: Claro, y yo estoy totalmente de acuerdo. Si no tienes un récord criminal, deberían darte la oportunidad de presentar una defensa, especialmente para aquellas personas que ya tienen más de 10 años en los Estados Unidos, porque existe la defensa que es la cancelación de deportación, que dice que si no tienes récord criminal, tienes más de 10 años aquí y tienes hijos, residentes o ciudadanos que sufrirían si te llegan a deportar. No solamente te cancelan la deportación, pero también te dan la residencia.
0: Una de las primeras lecciones que yo aprendí en Estados Unidos cuando llegué aquí fue: nunca le pidas nada al gobierno. Y la neta, eso sí lo aprendí. Y es triste, ¿no? Que hay personas, por ejemplo, que pues se han aprovechado el sistema. Y que además, mucha gente lo sabe. Dice, ¿sabes qué? No está mal, Piolín. Pues están aprovechando, no marches del sistema.
1: ¿Pero quién está hablando de eso?
0: ¿Yo? ¿No escuchaste?
2: Ya cállese, señora.
0: Yo estoy hablando, ¿no escuchaste?
1: Ay,
0: qué bueno, abogada.
4: No se peleen.
0: Te agradecemos mucho, abogada, por estar ayudándonos. 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Abogada, ¿tú crees que se puede venir algo, por ejemplo, como un permiso de trabajo para esas personas que han estado aquí honestamente, que no han pedido nada al gobierno, que pagan impuestos, que no tienen casos criminales?
4: La abogada no es Nostradamus, güey, para saber el futuro.
1: Este vato.
0: Es que esto ya me está dando, ya me está dando pie que van a hacer algo.
1: Sí, ya
0: la
1: viene
0: neta,
1: la
0: esta
1: reforma.
0: Decisión.
1: Ajá, tu reforma ya viene.
3: Sí, típicamente puedes tener un permiso de trabajo si, aunque estés enfrentando procedimientos de deportación, pero si solicitas un alivio migratorio, como el asilo, como la cancelación de deportación, como la acción diferida, o incluso cuando tienes los ICE check-ins, todavía te pueden dar un permiso de trabajo, pero tienes que hablar con un abogado para saber si calificas.
0: ¿Pero tú crees que se venga así algo pues, como, por ejemplo, de ayudar más a la gente, abogada, que están sin documentos y que merecen una oportunidad de tener sus papeles?
2: ¡Ya cállese, señora!
3: Ojalá que sí, porque también veo como que ya ahorita el gobierno está tratando de darles más beneficios a los inmigrantes, especialmente porque ya vienen las elecciones en noviembre.
1: Ah, otro truco más.
4: Ya, pues por eso, güey.
0: No, pero de todos modos, mientras sea el beneficio para la gente, que gane la gente, no marche, importante
2: protegerlos. ¡Mentiroso! ¡Charlatán!
0: Ah, este vato.
4: Ya pon el drop, ya vamos.
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0: Oigan, un camarada, fíjense nomás. ¿Tú le tienes que pedir permiso a tu esposa para hacerte la vasectomía? ¿Tú como mujer necesitas que tu esposo te diga primero a ti si estás de acuerdo tú como mujer, como esposa, que se haga la vasectomía, y si tu mujer dice no te la vas a hacer, tú como hombre, ¿no te la haces?
4: Buena pregunta.
0: Porque después de esto hay un camarada que quiere hacerse la vasectomía y quiere que le hagamos una broma a la esposa.
4: ¡Auch!
0: De que ya está en el hospital y que ya está listo el cuchillo.
4: Lo inyectaron.
0: Después de este también voy a arreglar boleto para los Tigres del Norte.
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7: ¿Ah, sí?
6: Sí, les enseñé todas las fotos que a ella le inspiran. 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

0: Y por supuesto, si quiere mandar saludos, háblenos. Estoy a sus órdenes. 1-877-354-3646.
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0: Show me acaba de decir.
1: Chela, ¿qué pasó?
0: Que quiere hacer una broma para ¿quién? Identifícate.
2: El Tostado de Texas.
0: ¡Tostado de Texas, señores! Fíjate nomás, el Tostado de Texas.
3: ¿Por qué?
0: Ay,
3: nombre tan más bonito.
0: ¿Por qué te dicen Texas?
1: Tostado.
0: Ah, Tostado.
2: No, es que así me apellido.
1: ¿Y pero su nombre real?
2: Sí, perdón. Steve.
1: Oh, Steve. Ah,
0: Steve.
3: Oh, my God.
0: No, marcha. ¿Dónde están esos nombres, señores, de México? Ese Felipe.
1: El Brian.
0: Pancho.
1: La Kimberly.
0: No marches, carnal.
3: ¿Cómo es Steve en español?
0: ¿Es Agustino?
1: No, Esteban.
3: Agustín Lara.
2: Esteban.
0: No, órale, carnalín. ¿Qué trabajas, viejón, allá?
2: En una joyería.
1: ¡Ah, perro!
0: Oh, ¿y haces joyos como mi tío en la construcción?
2: más o menos.
0: Órale, carnalín. ¿Cuál es tu idea para la broma y a quién la vamos a hacer broma?
2: Mira, mi esposa, Erika, de que nunca le avisé yo que me hice la operación para no tener hijos.
1: ¿La vasectomía?
2: Sí, y que ella quiere una niña. Tenemos tres niños, pero ella quiere una niña. Pero quiero hacer la broma de que, pues, yo hablé con el show de que, pues, quiero una niña, pues yo ya no puedo tener hijos y quiero que te pedí a ti que si tú le hacías el favor.
0: ¿Que si yo le
2: una niñita?
1: ¿Que tú la embaraces, Piolín?
0: ¿Que yo embarace a tu esposa?
2: Sí.
1: ¿Pero quién va a pagar el motel?
0: ¿A qué?
2: yo pago todo eso, no se preocupen. Usted nada más póngale el nombre y yo lo mantengo. Yo lo mantengo.
1: La cura.
0: ¿Está el Piolimóvil?
3: Se lo robó este güey.
2: Pero con el carro apagado porque sale a buscar la gasolina.
0: Oye, pero entonces, ¿tienes ya tres niños y tu esposa quiere una niña?
2: Sí, quiere una niña. Es su sueño de ella tener una niña.
0: Ah,
2: yo jugando le he dicho que yo ya me operé, pero ella sabe que no. O sea, yo no me operé, pero quiero que digan pues que sí, sí es cierto eso de que me operé y que yo sí quiero darle a esa niña, pero yo no puedo y yo ocupaba ayuda y hablé yo ahí con usted para que pues, le diera bueno, para sus chicles.
1: Está bueno.
0: ¿Qué te parece si alguien más te lo hace? ¿Le has dicho?
2: Sí, le he dicho. Ya hace unos años, yo así jugando siempre he dicho que me voy a hacer yo la operación. Pero ella no quiere que me la haga porque piensa que voy a andar yo de loco, pues. Entonces ella no quiere que me opere, pero yo le voy a decir que sí me operé y que, pero que sí que era una niña ya.
1: Oye, yo voy al Metroplex el sábado, yo tengo el paro.
0: ¡Ah!
1: Una caguama y el motel y listo.
0: Yo te acompaño, si no puedes. Tienes palomita porque después se duerme.
3: Un cigarrito para después.
2: Un volado, y a ver quién.
0: ¿Pero a poco sí estarías dispuesto, carnal, que le hicieran que, como, ¿cómo se llama? ¿Inteligencia artificial donde le meten los niños?
1: Inseminación.
0: Ah, artificial eso. ¿A poco sí, tío? ¿Te gustaría hacer eso, Bucho, para tener una niña?
2: Sí, estará bien.
1: Está aquí sí, el doctor pues. Y ahorita le vamos a cortar el pellejo.
0: Okay.
1: Que nos dé autorización
0: y como me dijo que era casado. Ajá. Me dijo que era casado él, entonces yo tengo que verificar que estén de acuerdo los dos.
1: Eso.
0: Que él se va a hacer el examen de la próstata primero. Para ver cómo está el anillo. Y después le vamos a hacer la operación jarocha al vato. Después de eso. Y ahí vienen los boletos. Ahí vienen los boletos, señores. Ahí vienen los boletos, viejones. Para los Tigres del Norte, mándame una foto comprobando que ya te suscribiste en el canal de YouTube del Choplin. Esa foto me la mandas de volada por mensaje directo en Instagram @elchoplin. Y te voy a decir más adelante cómo te ganan tus boletos de los Tigres.

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1: Estamos listos para hacer la broma, paisanos. Si quieres una broma, ahorita mándame tu número telefónico por mensaje directo en TikTok, el show de Piolín, o por Instagram o Facebook.
2: ¿Cómo es Esteban?
1: Esteban le quiere hacer una broma a su esposa. Su esposa tiene 3 ya niños, pero quiere tener una niña. Esteban ya no le quiere dar nada. Él le va a decir que está ahorita en la clínica, en el hospital, con el doctor, porque le van a cortar el tubo.
2: Tuvo, ea.
1: Ajá, porque tuvo hijos, ahora ya no va a tener.
2: Pero primero que hable con la enfermera, Cacha.
1: No, pero primero va a hablar él, ¿no?
2: Para que haga algo.
1: Él primero.
3: Ya me voy, no hay
1: peso. Primero él, ¿no? Pues entra la enfermera, ¿o cómo lo va a hacer primero?
2: Sí, primero él. Oye, aquí estoy con el doctor y quieren hablar contigo.
1: Sí, porque me va a hacer la
2: jarocha.
1: Circuncisión. No, ¿cómo es? Para no tener hijos, ¿cómo se llama?
2: Vasectomía.
1: ¿Que no había un grupo musical médico que se llamaba Vasectomía?
2: No, hombre, ese era Locomía. Márcale entre líneas.
1: Ok, entonces, márcale entre líneas, Pauchón, y dile: oye, mija, ¿sabes qué? Me están pidiendo información porque vine para operarme, para ya no tener hijos. El doctor y la enfermera se dieron cuenta que estoy casado porque tienen que dar información personal. Quieren hablar contigo si estás de acuerdo.
4: Ok, no, está bien, está bien. Dale. Ah, bueno. Quiero hablar contigo, amor.
5: ¿De qué?
4: ¿Estás ahí? Ve para allá. Ok, es que estoy aquí en el doctor. Yo vine a preguntar sobre lo de la para operar para no tener niños, a ver qué es lo que implicaba eso.
5: No me cuelgues, nada más no
4: hables. Ok.
5: Bueno.
4: Sí, doctor, va a hablar contigo. Que como estamos casados, llegar información de ti.
5: Espérame, es que todavía no llego al baño.
4: Ah, ok.
5: El baño está muy lejos, no me hables porque estoy en un altavoz en la casa.
4: Ok, bueno, yo te lo doy a tal voz.
5: ¿Y tú por qué estás mal, doctor?
4: Pues porque era yo nomás preguntar, a ver qué.
5: ¿Te saliste del trabajo para ir a operar?
4: Ahorita nomás quieren hacerte unas preguntas, ahorita.
1: Sí, mire, lo que pasa es que su esposo vino aquí a la clínica porque ya no quiere tener bebés, quiere que hacerse el examen de la vasectomía.
5: ¿Cómo?
1: Su esposo se quiere hacer el examen de la vasectomía y queremos tener referencias de usted como esposa si está de acuerdo que su esposo tenga la vasectomía.
5: Bueno, lo voy a pasar al primero.
1: ¿Me pueden decir, por favor? Ahorita le están limpiando ahorita con alcohol, desinfectando. Mientras que me dijo el doctor que llamara para hablar con usted para verificar que ustedes estén de acuerdo, ¿verdad? Porque como son marido y mujer, queremos asegurarnos de que ambos te sepan para que, porque ha habido ocasiones donde hay parejas que vienen para acá y se hacen la vasectomía y pues provoca problemas y queremos ayudar en vez de perjudicar.
5: A ver, que me salga de mi trabajo
1: para hablen ustedes primero para que hablen sus diferencias y luego ya podemos hablar con ustedes.
4: Sí, amor, es que podemos aclarar casa y pues no podemos atrasarnos y tenemos muchas ganas.
5: ¿Qué hiciste?
4: Estamos están preguntando solamente, vine a preguntar nomás qué pasaría y qué es lo...
5: O sea, te saliste del trabajo para ir a preguntar, eso es neta.
4: No, me siguen pagando porque no ponché que no estaba trabajando.
5: ¿Por qué vas al hospital ahorita? ¿Cuál es tu urgencia?
4: Aquí está el hospital, aquí al lado. Por eso fui, es una clínica.
5: Nomás, primero arregla mi problema.
4: Ok, pero nomás quieren preguntar así de la relación, así nomás. Ya te lo paso, espérate.
5: No, yo tengo cosas que hacer. No,
4: espérate, nomás, siento más 2 minutos nomás. Más tarde unas preguntas nomás.
5: Más 2 minutos.
4: Aquí tiene, doctor.
1: Señora Erika.
5: Dígame.
1: Nomás quiero saber si usted sabe que su esposo ya no quiere tener más hijos.
5: Mi esposo ya sabe.
1: Porque creo que ya tienen 3 niños, ¿no?
5: Yo con él tengo 1.
1: ¿Ah? Con él tiene 1. ¿Y los otros 2 niños son del...?
5: Sí, sabe también.
1: Y quiero ayudarles.
5: Ahorita yo no, es que yo ahorita no puedo contestar nada porque estoy trabajando, no puedo hablar de eso.
1: ¿Y los 3 son de usted o usted los hizo o alguien más le ayudó?
4: No, yo los hice, pero sí, yo los hice los 3.
1: Porque ya había dicho como que nomás era 1 tuyo.
4: Sí, porque es más chiquito, pues, es que yo estaba casado antes.
1: ¿El chiquito no es de usted?
4: Sí, o sea, el más pequeño sí.
1: Muy bien, entonces necesito hablar con ella para que nos dé permiso y nos conteste algunas preguntas antes de hacerte el examen para ver si te hacemos el examen de la vasectomía.
4: Ok.
1: ¿Cuál es la situación la que están viviendo ahorita ustedes? ¿Por qué no quieren tener hijos más? Están muy jóvenes. Yo le platiqué a Esteban y le dije, están muy jóvenes para usted hacerse la vasectomía y pues tumbarse, ¿verdad? Su miembro. Y tengo entendido que usted quiere una hija, ¿verdad, Erika? ¿Erika? ¿Erika?
5: Adiós.
1: ¿Aló?
4: Amor.
1: Ella quiere una niña.
4: Amor, no llores. Mírale, Piolín.
1: Papuchón, es una broma, soy el Piolín de la radio. Piolín, te va a hacer la no, niña. Hacer, que te va a hacer el niño porque me lo está pidiendo Esteban. Que la comiste,
0: hijo. Sí, está haciendo una broma a tu esposo, papuchona.
4: No, ya colgó. Ya no,
1: ¡córrele, córrele, márcale, córrele, márcale!
2: Divorcio.
1: Es que ella quiere una niña y este vato no se la quiere dar, carnal. Yo ya la doy.
0: No marches.
2: Ya hemos afilado los cuchillos.
0: Ya ves.
1: A ver, alguien que done una niña. ¡Valiendo chorizo! ¡Acéralo! ¡Páralo, mijo! ¡No sea tonto, mijito!
4: Ya no va a contestar. Ya,
1: ¡ah, cómo hay gente!
4: Hey, ahora que... ya no me hagan ya el... La jarocha tampoco, porque ya voy a estar divorciado.
1: Pero ya afilamos el cuchillo, viejón.
0: Ya.
1: Mira, escucha. Ya ves, ya está listo. O sea, carnal, no va para que pongas el chorizo y vámonos. El día lo va a hacer. Ahora sí, Papuchón, Papuchona, dime de qué se trató la broma. Y mándame una foto comprobando que ya te suscribiste en el canal de YouTube del Choplin. Me manda la foto por mensaje directo en Instagram, arroba el Choplin, o por TikTok el Choplin. David Faitelson, señores, dice que México pierde con Estados Unidos. Vamos a hablar con él.

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0: eso, se ve brillante de la mano de Rafa Márquez con la selección mexicana de fútbol.
1: Es puro empate.
0: Tenemos sin pelos en la lengua, David Faitelson. ¿Qué te pareció la selección mexicana de fútbol?
2: La verdad, Piolín, fue una selección experimental, una selección con muchos cambios, hizo 11 cambios, puso jugadores jóvenes, y ahora sí te voy a dar la razón a ti. Lastimosamente metió tarde a los de Chivas. Yo hubiera metido antes a Camberos, a Romo, a Sandoval, a Campillo.
0: Bueno, escuchemos a Rafa Márquez. ¿Por qué razón no metió a Gil Mora?
3: No, obviamente quisiera yo tener a Gil Mora todos los partidos, ¿no? Pero el desgaste, el que también lleva alguna molestia que lo estamos tratando de cuidar, o sea, ya sabemos lo que nos puede dar Gil Mora, ¿no? Por eso he querido darle hoy descanso y poder ver a más jugadores en este partido y, bueno, seguramente ya estará para el siguiente.
0: Pues yo creo que está haciendo muy bien Rafa Márquez porque está probando a todos los jóvenes, está buscando la manera de encontrar el equipo con el que va a enfrentar contra Estados Unidos el sábado en Phoenix, Arizona. Creo que está guardando a Chucky, a Gil Mora, a la Hormiga, para demostrarle a Estados Unidos que su papá es México el sábado.
2: Qué fácil, sí, ya te gusta hablar de paternidad. Bueno, primero hay que hacerlo porque Estados Unidos en dos partidos de esta fecha FIFA contra la selección de Perú y contra Chile ha metido 8 goles. Y estoy de acuerdo contigo. El partido de los partidos es el sábado.
0: No ahí necesito no que estés de acuerdo conmigo. No necesito que estés de acuerdo conmigo. Eso es lo que yo. No,
2: yo para que te sientas, para que no te sientas tan mal, porque te veo ahí, así, con la baba, cayendo la baba de lo que estoy hablando, para que no te sientas tan mal, te estoy diciendo que estoy de acuerdo contigo. Ganarle a Estados Unidos es lo más importante en este momento.
0: Escuchemos lo que dice Rafa Márquez. ¿Por qué razón cambió 11 jugadores?
3: Yo creo en los jóvenes. Por algo me atreví hoy a hacer este 11. No sé quién más se pudiera haber atrevido a hacerlo. Yo soy de la idea que si queremos, obviamente, tener jugadores más completos, hay que empezar lo más temprano posible con ellos para que también sean mejores el día de mañana.
0: Ahí está, señores. Yo le aplaudo a Rafa Márquez lo que está haciendo, que cambió 11 jugadores.
1: Pero que no
0: es
1: vaya
0: un
1: a hacer
0: proceso
1: esto
0: para ganar el próximo mundial con Rafa Márquez de su mano.
1: Pero contra
0: así
1: Estados Unidos.
0: Así se debe hacer.
1: ¿Que vaya a hacer eso? No.
0: No lo va a hacer contra Estados Unidos. Tampoco no es tan tonto como tú.
2: Estados Unidos, yo les puedo garantizar que va a estar Rangel.
0: Gracias.
2: Que va Gallardo. Que va Johan Vázquez. Que va Israel Reyes. Y que va por derecha. Vamos a ver a quién pone. Creo que va a poner a Jorge Sánchez. Los mediocampistas, Eric Lira. También va a aparecer el Piojo Alvarado, va a aparecer
0: Chucky.
2: Me parece que el Chucky Lozano podría quedar a un lado para darle oportunidad a este chico de Chivas, Camberos, que está en buen momento, en gran forma. Yo pondría a Camberos y dejaría al Chucky Lozano en la banca. La pregunta, Piolín, es a quién poner como centro delantero. La verdad es que ninguno de los tres, ni la Hormiga, ni Berterame, ni Santi Jiménez, han lucido bien en los últimos partidos.
0: Pero ahí tienes a Gil Mora, que estoy seguro que va a jugar el sábado contra Estados
2: centro
0: Unidos.
2: Delantero, centro delantero, Piolín, centro. Ay, Piolín.
0: Déjame terminar, déjame terminar.
2: Ay, Dios mío,
0: Gil Mora.
2: Tanta ignorancia, tanto tiempo viendo fútbol.
0: Te espantas de cualquier proceso. Gil Mora, señores, es una persona, un mediocampista que reparte, que sube y baja, que puede hacerte el juego, el jugador de delantero al mismo tiempo, que no tenemos jugador de esa manera, que necesitamos más Gil Moras. 17 años, un morrito, que todo el mundo tiene la esperanza en ese morro. Por favor, David, pon atención para que aprendas un poquito más.
2: Ayer me encontré con Jorge Campos aquí en New Jersey y me dijo, te he visto con el Piolín, dice, entiende que el Piolín no, es cabeza hueca, me dijo, casi eso me dijo Campos, ¿eh? No quiero amarrar navajas.
0: No trates sí, de que yo Campos me enoje con él porque somos amigos.
2: Bueno.
0: Te dan celos.
2: Yo no te dije nada. No, es cierto, no dijo eso Jorge Campos, estoy tratando de picarlos un poquito. Ya sabes que tú, todo el mundo se lleva muy bien contigo, Piolín, menos yo. Que Márquez tiene que ir por etapas, primero conseguir su primera victoria. Victoria, ganarle a Estados Unidos. Uf. Que le va a dar un ambiente favorable.
0: Apuesten.
2: Y luego pensar en Liga Naciones,
1: Estados Unidos
2: Copa
1: le metió
2: Oro,
1: 4 a Chile.
0: No me importa. Apuesta, David. Vamos a apostar. Tú le vas a Estados Unidos.
2: No pagas, Piolín. No pagas.
0: ¿Cómo no? Tú le vas a Estados Unidos. Se nota luego.
2: Lo que me decía Campos, ¿no? Piolín, la apuesta, pero no paga.
0: Por favor. Lo que pasa es que no quieres apostar para David porque sabes que vamos a meter una goleada a Estados Unidos-México el sábado en Phoenix, Arizona. Ese es el problema que tienes. Apostemos.
2: O sea, ¿tú quieres que yo apueste a favor de Estados Unidos?
0: Pues siempre le lleva la contra a México.
2: Echarme siempre a la gente encima.
0: No te gusta ningún entrenador. Ya empieza a tirar tierra a Rafa Márquez cuando está en un proceso.
2: Yo no voy a apostar contra México, pero te apuesto que México no le hace más de 2 goles a Estados Unidos.
0: Ay, por favor. Me voy a burlar tanto de ti, carnal, después del partido, que no marches. Va a ser mi alegría, Macarena.
2: Esta camiseta sí es nueva, ¿no? ¿Te la mandaron o es? Pues la compraste allá también atrás en el barrio ahí de Los Ángeles, ¿no? Atrasito.
1: En los callejones.
2: Ya no compran los callejones, ya se la quita un homeless.
0: Por lo menos yo no traigo camisas que la saco de la funda de la almohada, como tú.
2: O la compras ahí en el Godwill, ¿no? ¿Dónde la compras?
0: No importa, pero si quieres, te doy la mía para que te la pongas.
2: Mira, esta la compré ayer en ¿puedo decir el lugar? En Walmart, $9. Mira qué bien se ve.
0: Miren nomás, qué bien, hombre, parece como si fuera forro del sillón de tu casa. ¿Cómo te sigues en las redes sociales?
2: @Faitelson_, ahí los esperamos. Está la apuesta, yo digo que México no le hace más de 2 goles a Estados Unidos. El Piolín dice que más de 2 goles. Y bueno, ¿qué apostamos, Piolín?
0: $100, $200, $500 de despensa para los escuchas.
2: ¿Cuánto te dan de domingo? ¿Cuánto te dan de domingo a ti?
0: Tu boca es medida. Tú dime cuánto quieres apostar. Tú dime, pero que sea para los escuchas para ayudarlos.
2: Ya me dijo
0: con despensa
2: Jorge Campos que no pagas, que tenga cuidado contigo.
0: Jorge Campos, yo le gané en el golf. Yo le gané a Oscar de la Hoya, a Jorge Campos en el golf. Y díselo. Y te va a decir, te mentiroso Piolín.
2: Eres Cadi de golf, ¿no?
0: Así te vamos a llevar a ti.
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Hermosas, ¿qué harías tú, hermosa mujer que me escuchas, si llevas un año con tu novio, te embarazó pero no quiere vivir contigo? ¿Qué haces? Una muchacha está pasando por la situación, mandó un mensaje por TikTok y voy a hablar con ella. ¿Qué haces? ¿Qué recomendación le das?

0: show que te divierte, el show que te ayuda, mujer hermosa, en cualquier dilema que tienes. Aquí, paisanos, queremos ayudar a una mujer que me mandó un mensaje por TikTok, arroba el show de Pelín. Por eso arrancamos de esta manera, porque ¿qué harías tú, mujer hermosa, que llevas un año con tu novio, pero ya te embarazó?
1: ¡Tío Pamado!
0: Él no quiere vivir contigo, ¿qué haces?
2: Lo mando a Chihuahua al baile, güey.
0: ¿Lo mandas a echar a su mouse?
3: Sí, ahí está, wey. Cintia, antes de que ustedes hablen.
0: Tengo a Cintia, pero quiero por favor, mujeres hermosas, que ustedes son más inteligentes que cualquiera de nosotros, que me digan, ¿qué harían ustedes? ¿Qué le recomiendan que haga ella? ¿Ok? Mi reina, ¿por qué razón crees que tu novio no quiere vivir contigo si ya estás embarazada? ¿Crees que no está listo para agarrar una responsabilidad seria como matrimonio?
4: Hola, Piolín. Pues mira, yo creo que más bien o tiene otra, cualquier instinto de mujer piensa que tiene otra. Siempre en las noches me dice que no me contesta los mensajes en el teléfono, que porque llega muy cansado. Pero yo, aunque esté demasiado cansada, puedo escuchar el teléfono. ¿Cómo escucha la alarma cuando te levantas? Y él sabe que yo estoy embarazada y si necesito algún problema o algo, ¿a quién le voy a llamar?
0: Ese desgraciado que no está listo, Pilín, para matrimonio. Para hacer el pedido sí estaba abierto el restaurante, pero para entregar, que se le cayó el sistema al desgraciado. Mételo al bote, el desgraciado, y cobra el chavo su favor.
3: Tranquila, tranquila.
0: Yo de mujer soltera y madre soltera, lo sé lo que se siente. Yo lo sé lo que se siente.
5: Aquí no hay más que de dos sopas.
0: A ver,
5: espero que esa muchacha esté en Estados Unidos, porque aquí así lo pueden obligar, ajá, al menos a responder. Y no lo puede obligar a vivir con ella, pero al menos a tomar responsabilidad. En mis tiempos, si te está hablando una mamá soltera, la mamá era la que cargaba con todo, porque no puedes obligar a un hombre a ser padre, por eso debes de cuidarte. No puedes tener un hijo sin consultarlo primero con la otra parte.
0: Ok, pero le das tiempo, porque un hijo no obliga a nadie a vivir juntos. O le dices, si no quiere formar...
4: Eso lo planeamos nosotros. Nosotros planeamos que queríamos tener un hijo. Por esa razón fue que yo me embaracé. Lo planeamos. Él me dijo que él sí quería y todo. Yo, si él no me hubiera dicho que no, pues hubiera seguido así y yo me cuidaba. Pero esto fue planeado.
0: ¿Y qué edad tiene el niño, el novio tuyo? Porque es un niño ignorante. No querer ver y hacerse responsable y vivir con una mujer que embarazó. ¿Tendrá otra mujer?
3: ¿Puede que?
0: Es que poca más, la neta. Ah, qué gordo me cae ese vato, la neta.
3: Pero tú le has dicho a él que vivan juntos, ¿y qué te dice él?
4: Yo le dije que como nosotros ya habíamos planeado para tener al bebé, le dije, bueno, entonces ya va a ser tiempo de pues que vivamos juntos, pues para empezar, ¿sabes? Todo el proceso del embarazo y pues porque queremos hacer una familia bien. Bueno, eso creía yo. Tengo mis ahorros y en eso habíamos quedado, que íbamos a estar juntos y pues todo eso, ¿no? Lo bonito. Pero entonces de un tiempo acá yo he visto que se está echando para atrás, me pone pretextos.
0: ¿Cómo cuáles?
4: En la noche...
0: ¿Cómo cuál es, mi amor?
4: Uno de los primeros. Los mensajes en la noche que ya no me contesta, le llamo y ya no sé de él. Se llegan las 7 de la noche y ya hasta el día siguiente. Sí. Que porque él está muy cansado del trabajo.
0: Ok, mujeres hermosas, ¿ustedes se quedarían con un hombre que las embarazó, pero no quiere vivir contigo?
3: Uy, pues ya qué.
0: No quiere vivir contigo, perdóname, mi amor, que te lo diga.
2: Y pero tiene la responsabilidad más grande aparte de tener un hijo.
3: ¿Se puede saber con quién vive él?
2: Con los papás.
4: Pues es que él es divorciado, él tiene otros dos hijos, entonces yo también soy divorciada, pero yo nunca tuve hijos, yo solo me casé, me divorcié, y entonces pues mi ilusión era ser mamá, pero como encontré a alguien que sí quería también ser papá, dije, bueno, pues ya vamos a estar juntos y todo, o sea, porque ya venía de una relación mala. Y él también me platicó que venía de una relación mala, entonces yo por eso confié, porque ya no es... O sea, entre comillas digo que es chavito, pero ya tiene 40 y tantos años.
0: Pero hay vatos que no maduran, mija. Hay vatos que no maduran, achú, lamentablemente.
3: ¡Achú, niño!
0: ¿Qué? Yo soy responsable de mi esposa, de mis hijos y de ustedes.
3: ¡Oílo! ¡Oílo! Al que lo metemos al closet cuando nos vamos para ver si madura.
2: Este tiene ropa de papel periódico, voy a ver.
0: Entonces, hombres, embarazar a tu novia significa que ya deberías de juntarte con ella.
2: Pues sí, güey, sí. Es una responsabilidad.
0: Entonces, no te vayas, hermosa.
2: No te quiere, güey, el vato.
0: ¿Qué le recomiendas que debe de hacer ella, mujer hermosa? Mándanos tu comentario por Instagram, @elchoplin. O llámanos, ¿a qué número, señorita?
2: Tengo unas preguntas. 855-570-5673.
0: ¿Cuál es tu pregunta?
2: O sea, ¿el vato te mantiene a ti? ¿Te da para tus gastos y eso?
0: ¿Ahora que estás embarazada?
4: No.
3: Solo para los chicles.
2: Entonces es mamá soltera y feliz, güey. No sé qué haces ahí.
3: Ah. ¿Cacha?
4: Creo que consejo.
0: No, tienes que tener cuidado, mi amor. Yo creo que...
2: Güey, ¿para qué tienes un vato que no te va a ayudar y eres mamá soltera? Es literal, ella es mamá soltera. ¿Por qué? Porque el vato no le paga sus cosas a ella.
4: Pero yo no lo quiero obligar a que se quede conmigo. Si ya no quiere, pues ya ni modo. A lo mejor en su tiempo sí quería tener un hijo, pero ahorita quiero que, no sé, como que sea más sincero conmigo y que me diga, ¿sabes qué? O regresé con mi ex, o ya no quiero estar contigo, ya me aburrí o algo, y yo puedo vivir sola, o sea, no lo necesito. Solo que, pues obviamente yo sí lo quiero.
3: Es que eso decimos...
0: DJ, ¿por qué no hablas tú que has dejado mujeres embarazadas?
3: Bueno...
0: Después de esto en el Choplin me dices...
1: ¡No le cambies a tu radio! ¡Que los queremos así de mal hechos!
0: ¡Poco hombre!
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0: Tenemos una mujer que está embarazada, paisanos, ella es divorciada, está embarazada de su novio de un año, de novios, y nos mandó un mensaje por Instagram, arroba el Choplin, que si le podemos ayudar a tomar una decisión, porque el novio no quiere vivir con ella ya estando ella embarazada. El novio también es divorciado. El niño también, el novio también es divorciado, sí. Entonces no le contesta las llamadas en la noche. Y le digo, oye, ¿por qué no vivimos juntos si estoy embarazada de ti?
1: ¿Y qué le dijo él?
0: Entonces, no le contesta llamadas. Y
2: pues ya no quiere nada.
0: Entonces,
1: es cuando andamos urgidos decimos unas tonteras. Ah, te quiero dar a gemelos.
2: Entonces tú estás urgido todos los días aquí, güey, porque es pura tontera.
1: sí, cierto.
0: Yo una vez, pero yo te lo fíjate, renté una morra en la calle y le dije que la amaba.
2: Ay, manches, no, la chela.
0: Escucha.
3: A mí lo que me importa más es lo que le pueda pasar al Piolas con estos temas a mitad de semana. A ver, para el viernes. Así ya no nos tenemos que preocupar, llega a su casa bien, pero ahorita estamos en miércoles, mitad de semana. No es que no me importe el tema, pero
0: ni sabe qué día es.
3: Me importa la salud del Piolas, porque yo sé cómo le afectan estos rollos a él. Y la verdad, ahorita me lo imagino.
0: Claro. Con saliva en la... Me afecta que hay hombres irresponsables que no se hagan cargo de un niño que viene en el vientre de una mujer. Eso sí me afecta, que no se hagan responsables. Es una de las cosas que odio, que el hombre no se haga responsable de la mujer, que merece su atención, su cuidado y su responsabilidad. Ay, Dios. Bueno, porque ese niño no lo hizo ella sola, lo hizo también el otro. Sí. ¿Okay?
1: Correcto.
2: Hay que poner a Vicky.
0: A ver, Vicky. ¿Cuál es tu opinión, Vicky? ¿Qué debe ser ella? Y dice, Piolín, ¿qué debo hacer? Mi novio ya a veces no me contesta los mensajes y quiero vivir con él, pero él... como que no quiere ir conmigo y los dos son divorciados. Sí. Identifícate, Vicky, ¿qué le recomiendas a esta hermosa mujer, mija?
4: Lo que le quiero decir, buenas tardes a todos ahí.
0: Gracias, hermosa. Te amamos.
4: Gracias. Mi opinión es que la muchacha salió embarazada, ¿correcto?
0: Sí. Sí.
4: Yo nomás le quería decir, fuera cuidado, sabiendo que ya se fue divorciado. Y salió embarazada nomás porque el señor, el según el papá del niño, nomás quería la torta, digo yo.
0: Pues sí, mamita, gracias, hermosa. Yo creo que sí, mija. Yo creo que este cuate, muchas de las veces hay hombres que solamente se quieren acostar con las mujeres.
1: Sí. Pues sí.
0: ¿Y no? Y espérate, pero embarazarlas y luego dejarlas con el compromiso de su hermoso bebé.
1: Ah, eso cambia.
0: ¿Ok?
5: Te tienen que decir con vocabulario lo que estás viendo con tus ojos. No es responsable contigo.
0: Va a chocar.
5: No es responsable con el bebé, porque aunque no esté en este mundo todavía, ya es un bebé.
0: Sí.
5: Entonces digo, de verdad te tienen que decir.
0: ¿Qué, mi amor?
5: Lo que estás viendo. Mándalo a la fregada, no vas a ser ni la primera ni la última mamá soltera. Es más, tienes un bebé, ¿qué estás buscando? ¿Gemelos? ¿Tener dos bebés para mantener?
1: ¡Wow! Está brava la señora, ¿eh?
0: Gracias, Isabel. Pero ni me cae tan gordo cuando la mujer dice, ¡ay, ni va a ser la primera ni la última! Y siguen teniendo hijos sin padres.
1: Hey.
0: ¿Nadie?
6: Lo que debe de hacer esta chica es armarse de valor y mandarlo a volar. ¿Para qué quiere un hombre que no produce, un hombre que no se quiere hacer responsable?
0: ¿Para qué?
6: Un hijo no detiene a un hombre y no lo cambia. Así que ella debe de valerse por sí misma y salir adelante con su bebé.
0: Y eso es lo que yo no entiendo. ¿Cómo dice la mujer se aferra a tener un hombre
1: que la convenció, Piolín?
0: Que la neta, o sea, vale un chorizo. Sí, está embarazada. Pero no mereces tener un hombre a tu lado así. Si no te contesta los textos, si tú ya le dijiste, hermosa, oye, vamos a vivir juntos, estoy embarazada, tú estás divorciado, yo estoy divorciada, vamos a vivir juntos. Y él no toma acción, mi amor. Hay gato encerrado ahí.
1: Sí. Imagínate.
7: Hey, Piolín, yo creo que ya queda de metido.
0: No, estoy metido.
7: Tengo que preguntarle a ella qué edad tiene, porque... el vato es divorciado, 40 y algo.
0: Sí.
7: Y no sé cómo ella hizo la decisión de embarazarse si ni viven juntos todavía.
0: Ay.
7: Sería bueno que tal vez trataras de comunicarte con él para escuchar la otra parte,
1: buena
7: otra
1: idea.
7: Historia. Y así, pues, para...
8: Es que no fui solo yo. Yo no tomé la decisión sola.
0: Eso es lo que quiero que entiendan.
8: Yo dije, hoy voy a embarazarme. No. Llegamos a un acuerdo. Lo platicamos. Después de que lo platicamos, él me dijo, sí, ya nos vamos a vivir juntos. Ya por eso vamos a tener el bebé. Y todo lo que conlleva esta situación. Pero no fue porque yo me embaracé por obra del Espíritu Santo. Ni porque yo fue un error. No. Se planeó, y por eso es mi molestia, es mi coraje de que no tuvo como ahora los pantalones de decirme, ¿sabes qué? Ya no quiero nada, o ya regresé con mi ex o algo. Obviamente me puedo valer yo por sí misma, no necesito comenzar a la otra señora, no quiero un gemelo, no quiero otro, o sea, solo fue porque quería tener un hijo y él también. Obviamente no soy la única mujer que se enamora y que crea un hombre.
2: Claro.
1: Correcto.
0: Miren, nosotras dos, ¿ah, Cacha?
9: Saludos, cara de perro. Loco, para mí que no tienen que obligarla, no tienen que obligarlo ella a él. Si él ya no quiere estar con ella, pues que no lo obligue, pero sí que lo obligue a que se haga responsable de su embarazo, porque como hombre tiene que cumplir ese vato. Y ahí está el Salinas, loco. Pásale el número de ella al Salinas. Ese vato ya ves cómo camina de seco. Ya le pone, le compra apartamento y se casa con ella ese vato.
2: Estos dos traen pique, ¿verdad?
0: Sí, sí, sí, el hermano salvadoreño con el, este...
2: Mejor que él sea el padrino del bautizo, güey, porque es que él dice que no le gustan los padrinos.
0: Hermosa, ¿cuánto tiempo tienes de embarazo?
8: 4 meses.
1: ¡Wow!
0: Ok, 4 meses, mi amor.
1: ¿Y sabes qué va a hacer?
2: ¡4 meses! ¡Me voy a estar contigo! Ahí está, hija, pues, ya se te cumplió la canción.
0: Jirguerillas, párenle, ¿no? Por favor. Mamita, yo creo que lo que tienes que hacer, hermosa, es darte cuenta que este hombre, mi amor, que no te contesta los textos, que te pone excusas, mi amor, pero realmente no quiere estar contigo. Yo creo que tienes que fijarte ahora, mi amor, solamente en sentirte tú bien por tu hijo que está dentro de tu vientre, que, mi amor, porque todo eso se lo traga el niño, ¿eh? Preocupaciones, estrés...
1: No, miren cómo nació Piolín.
2: No se escuchó bien eso.
0: ¿Por qué no escuchó bien?
1: No, ya.
10: Pero eso que se lo dije a una muchachita, porque cuando se planea, pues primero se casa y se viven juntos. Si no se casan, se viven juntos. Pero hoy empezó por la última parte. O sea.
2: Uy. Se comió la torta antes del recreo.
0: Y sabes que yo creo que también este cuate, mira lo que dice el compa John, dime John.
11: O tal vez siempre no se está divorciando, o no se va a divorciar siempre.
0: Muchos mienten. Ajá.
11: Pero hay, como dice el Piolín, hay gato encerrado, Piolín.
0: Sí, carnal. Y... totalmente de acuerdo contigo, hijo.
11: Y ya tú vas tú solo con tú y tu hijo para adelante. Y así de fácil. Y hay gente, hombres así irresponsables. Esa gente sí se merece el child support.
0: Correcto.
11: Así de fácil,
0: sí. Totalmente de acuerdo contigo, John. Yo sí creo que siempre cuando un hombre no se hace responsable de un bebé, métele child support.
1: ¿Sabes lo que sospecho yo?
2: ¿Qué?
1: Sospecho que el vato quería estar con Cintia en serio.
2: Sí.
1: Y le dijo a la otra mujer con la que se está divorciando, oye, ¿sabes qué? Me voy a embarazar a otra mujer. Y la otra mujer lo jaló para que se estuviera con ella.
2: Es una teoría de conspiraciones.
1: ¿Verdad? Si no, para Netflix, llámame.
0: Primero que era la historia de tu papá.
2: ¡Oh, no!
1: ¡Hombre, okay, déjeme en paz!
0: Escucha nada más lo que dice este cuate.
12: Violín, ella dice que los dos estaban de acuerdo. ¿Cómo vas a estar de acuerdo en tener un niño cuando tú todavía no tienes una relación estable y fuerte? Se acaban de conocer o se conocieron, no viven juntos, no saben nada.
0: Y un año de novios.
12: ¿Entiendes? Ella sabe cómo es la persona. Sí. ¿Para qué se meten problemas?
0: Ay, ay, ay.
12: ¿No? Pero eso que dice que tuvieron el niño, lo planearon sin vivir juntos, tener una relación estable, como lo vuelvo a repetir, no, eso está mal. Y hay muchos fracasos, por eso hay fracasos, por eso les va así. Y luego ahí van a escoger la misma persona, el mismo patrón de personas, y vuelven a caer en lo mismo. Saludos, Piolín, buenas tardes.
0: Gracias, doctor César Lozano. Mamacita hermosa, yo quiero ayudarte, mija. Nosotros vamos a enfocarnos en otro darle baby shower. El bienestar, otro baby shower para el bebé.
2: ¿Ella qué va a hacer, güey? ¿Qué va a
0: tomar? Y yo creo, mi amor, la neta.
8: Pero ya lo que voy a hacer, bueno, que acabo de hacer, le mandé un mensaje y lo acabo de terminar. Y como dice el señor que habló hace ratito, no es mi culpa, porque siempre están señalando a las mujeres de que uno busca el mismo patrón. Hay hombres que buscan el mismo patrón. Somos iguales, DJ. Y cualquiera comete errores.
2: Wow. Este güey embarazó como a dos diferentes, güey. No te
0: voy a decir. Tiene el patrón de conducta que agarra por las mujeres de tres hijos de otro vato.
1: No, aquí la mujer que cruza por mi estudio sale embarazada.
2: No más falta Piolín.
0: Pues tiene pancha de embarazada, Piolín. No te vayas, hermosa.
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0: Si tú tienes un dilema y no sabes qué hacer, paisano, paisana, mándanos tu mensaje por Instagram, @chupelín, nosotros te ayudamos, por favor, porque aquí no estás solo, queremos ayudarte, ¿ok?
2: Yo quiero saber el chisme, yo no te voy a ayudar, pero quiero saber el chisme.
9: Papuchón, dile al hondureño este, Alex, que si quiere le hago un hijo para que no me odie tanto. Dile que tienen algo bueno en su casa. Saludos, papuchón.
0: Salinas.com, te faltó.
2: ¿Qué podemos a pelear, güey?
0: Mañana.
2: Ahí va tu canción, chica.
0: No te vayas, hermosa.

0: Un cuate se hizo de un negocio de pupusas. ¿Cómo le hizo el camarada?
1: Ah, qué rico.
0: Él me mandó un mensaje por TikTok en el show de Pirín que necesitaba ayuda para vender pupusas.
1: Que mande unas.
0: ¡Identifícate, papuchón!
2: Ah, ya se cortó otra vez.
0: No. Él es.
2: Ahí está, rápido.
0: Del Salvador. Papuchón.
3: Mande.
0: Platícame, mejor está en la ciudad de hermosa de Dallas. Platícame cómo lo hiciste para vender tus pupusas, carnal.
2: Ya se colgó, güey.
0: Porque de ver cómo comenzó a vender pupusas, ¿quién cocina mejor?

0: Nomás queremos hacerlo más grande, si Dios nos permite.
1: Claro que sí, aquí están para ayudarte, Babuchón. ¿Cuál es la pupusa que más te piden?
0: Ah, revuelta de calabaza, de cactus, de de spinach, que ¿cómo? ¿Mandé?
1: Spinach, para los que hablan español, son espinacas, ¿ok?
2: Sí.
1: Para los que hablan español.
3: Lo que comía Popeye.
1: Sí, más o menos. Y que a Oliva le gustaba mucho eso, que comiera Popeye y espinacas.
0: De todo sabor.
1: Porque tenía una feliz más noche.
0: Casi se vende más de revueltas.
1: Ah, ok, revueltas. Entonces, Pauchona, ¿qué número telefónico te pueden llamar allá en la ciudad hermosa de Dallas para que te ordenen pupusas deliciosas o para fiestas?
3: ¿Pero quién las echa, él o la esposa?
0: Es que hacemos catering para fiestas. Oh, ahí vamos a tu casa, nice. Y ahí las hacemos fresquecitas. Hacemos fiestas, quinceañeras, bodas. Y como digo, en veces

0: Pues aquí una pareja trabajando hombro con hombro, buscando salir adelante, vendiendo pupusas. ¿A qué número pueden ordenarte, carnal, para hacer ya sea eventos especiales, fiestas, allá en la ciudad hermosa de Dallas, Texas? ¿A qué número llamamos?
1: 214-6.
2: ¿Ah? Se colgó.
3: 214.
0: Pero yo tengo otro número telefónico, carnal, que me mandó aquí en el TikTok. Ok, entonces...
2: Ah, tienes otro tú.
0: ¡Ya le están llamando!
3: Pero se cortó.
2: Su celular es el 469.
0: Ah. Ok, entonces doy este número telefónico.
3: Sí, tal vez el otro era de la mujer.
0: Ajá. Ok, llámenle entonces al 469-407-4598. Somos tan efectivos, mejores que están llamando antes de que demos el número telefónico. ¿Mira? Fíjate. Para que vea que... Ok. Oye, papá, pero sí. papaito, pero yo tengo el de 469-407-4598.
1: Okay. No, es a 214.
0: Entonces, ¿no es este de 469?
1: No, 214.
3: Oh, 214, dice.
0: Ya me regañó, fíjate.
3: Otro.
2: 609. ¿Por qué no te puedes llamar a ti, bebé? ¿Cuál es el
1: pez? 8145.
0: Otra vez, papaito.
1: 214-609. 8145.
0: ¿Y el otro del 469 qué es?
1: ¿Mandé?
0: ¿Y el otro número telefónico que me dice 469 cuál es? ¿O qué? ¿Quién es?
1: 469-407.
0: Sí.
1: 407.
0: ¿Quién es?
1: 4598.
3: Ah, tienen dos números. Si falla uno, le marcas al otro.
0: Sí, entonces llamen el... Al 214-609-8145.
3: Oye, ¿y también haces plátano macho? Porque a Piolín le encanta el plátano macho.
0: Ah, ¿qué pasa?
2: Oye, vámonos.
1: También, y hasta los sándwiches que hacen de salvadoreños.
3: Pan con pollo.
0: Papaito, llamale al 214-609-8145. Y ahí van a darle la pupusa bien calentita, fíjate, hasta el humito va a salir. ¿A qué venimos del sabor, Estados Unidos, papuchón?
1: A triunfar.
0: Sí, hombre. A triunfar, sino que venimos. No me. Cabalito.
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0: pasa en el cerebro de la gente que se pone a manejar borracha? O sea, cuando están tomando y creen que manejan mejor.
1: Se creen héroes.
0: ¿Por qué razón manejan borracho? No entiendo yo eso, nunca me... O sea, si estás pedo, no manejes.
1: Dejan que el alcohol los domine, por eso.
0: Ah, igual que tu esposa, Piolín.
1: ¡Oh! Oh.
0: Tenemos, señores.
2: Tu esposa, Piolín.
0: Wow. Mande, señor. Perdón, señorita, veme a los ojos y dímelo otra vez.
2: Así le dicen a tu esposa el alcohol porque te...

0: Porque eso anda pedo, vino a triunfar y andan chupando, ¿qué es eso?
1: También toman,
0: ¿no? No, no. Sí, toma lo que no es tuyo de aquí. De la radio. Hola, rateros.
1: Borrachos.
0: Marihuanos. Buenos para nada.
1: ¡Épale!
0: Vienen a triunfar, hijos.
2: ¡Número, hombre!
0: Llamen.
1: ¿Allá?
0: Llamen al 1-800-333-3676. Porque ya se enojó la mamá de la chicacha. Yo no soy la mamá. Soy su suegra.

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0: muy buenas tardes. Bienvenidos al show
1: de Armida y la Flaca.
2: Mitad de semana, ya estamos a miércoles, el ombliguito.
0: Ánimo, mi gente hermosa, vamos a ponerle ganas al día, porque si ya andabas agüitadón, ya llegamos para animarte, para que le pongas
3: así
2: nombre al niño.
0: No, también, claro. Aquí nosotros no castramos a nadie, los dejamos ser, que fluyan, que hagan lo que se les dé la gana y que sean felices.
2: Espacio, exacto, es un espacio, exacto, y espacio juntos. Exacto. Es un espacio para que hagas lo que tú quieras.
3: Exacto, y también para que te rías con nosotros.
2: Exacto.
0: Para que cotorriemos en familia.
2: Hay que ser libres.
3: Para que sigas buenos consejos.
0: Exacto, para que te informes qué está pasando en el mundo.
2: Que te diviertas, que chismes, que te sientas acompañado.
0: De eso se trata la vida, flaca.
2: ¿De chismear?
0: De todo. De ponerle un poquito de todo. Si tú a tu vida y a tus días le pones un poco de todo, todo tiene sabrosura. Exacto. Vas a ser más feliz, así que
2: el gusto está en la variedad.
0: Totalmente.
2: ¿Verdad?
0: Total.
3: Así es.
0: ¿Qué les parece, chicos? Y comenzamos. Vamos a comenzar con pura buena música aquí en el show de Armida y la Flaca. ¿Cómo te voy a olvidar? Jamás, porque siempre nos vas a sintonizar. Ajá.

0: Esta tarde en Noticias Colorado a las 5. Posibles operativos migratorios en ciudades santuario, mientras ICE afirma que continuarán los arrestos, incluso de personas sin antecedentes criminales. Colorado intenta frenar un centro de detención para inmigrantes en Hudson. Entérese qué argumenta el gobierno estatal en una demanda. Y Denver endurece las restricciones de uso de agua. Regar el césped podría costarle cientos o hasta miles de dólares.
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7: ¡Vamos!

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0: Oye, qué feas son las separaciones, ¿eh? ¿Sabes qué es lo peor? Que no nada más la vive en la pareja, sino también las amistades.
1: A ver, flaca, ¿por qué andamos de pimpinela aquí en el show de Hermida y la Flaca? Mira,
0: gracias a Dios, a mí no me está pasando ni a ninguno de los que estamos ahorita en este estudio.
1: No.
0: Pero, de verdad, sí es cierto, cuando dices que el quiebre de una relación o el final de una relación lo vive uno también como amigo porque te afecta.
1: Claro, y más si los quieres a los dos y llevas muchos años conviviendo con ambos, cuando ellos se separan y se pelean, uno queda en medio y dices, ¿y ahora yo para dónde jalo?
0: Exacto, no es que a uno le duele emocionalmente, pero no. Si uno se complica como, ¿para qué lado me voy? Porque quedarse en medio está muy cañón. Se quejan de un lado, se quejan del otro, y luego uno quiere salir, y si saliste con ella, ahora se va a enojar el otro, que ¿por qué no saliste con...? Es un lío tremendo.
1: Y te voy a decir algo, a mí me acaba de pasar eso, porque yo tengo unos amigos, pues tú también son tus amigos, también los conoces. Su cumpleaños, Manny, es el mismo día, acaba de pasar el lunes. Entonces, nos habla él para invitarnos a la fiesta. Y luego ella nos habla por otro lado. Entonces, flaca y yo, y ahora si vamos con este, el otro se va a ofender. Exacto. Entonces dices, ¿es qué? Con ninguno de los dos. Y no fuimos al cumpleaños de ninguno para evitar sentimientos y ofensas.
0: Exacto. Ahora, yo te pregunto, pero también hay gente que toma partido. A mí, por ejemplo, hace dos o tres relaciones cuando terminé.
1: Como en mi octava, en mi quinteava relación
2: décima,
1: que tuve.
2: 24, 20,
1: sí, en 2483, relación que tuve hace poco.
0: Me dejaron de hablar por completo. Tomaron partido y se fueron del lado de él y las amistades me dejaron de hablar. Y eso está bien, ojete.
1: Oh, te lo merecías, sí. No es cierto.
2: Pues le creyeron el lado de él.
0: Exacto.
2: Claro.
0: Bueno, pero cada uno siempre.
2: Mucha gente no se puede equivocar.
1: Pero yo te voy a decir algo. Pero te voy a decir algo que es cierto, flaquita. Siempre es la versión, cuando hay una separación, es la de él, la de ella, y siempre hay algo en medio.
2: Exacto.
1: Porque ninguno de los dos tiene la razón. Exacto. Al 100%.
2: Y eso de ponerse al lado de uno, al final, tú no sabes lo que va a pasar. Sí. Y de repente te encuentras en medio de algo que jamás pensaste que iba a pasar. Exacto. Y quedas tú muy mal.
0: Exacto.
1: Y te voy a decir algo, y si está pasando, porque esta pareja que les estoy contando, yo soy amiga de los dos, pero por ejemplo, ella me está platicando un chorro de cosas que yo desconocía de él, ella me está cayendo gordito. Y eso que es mi amigo, pero difícil, la verdad digo, no, si tomar. Realmente le hizo eso, le estoy agarrando hasta como corajito, pues sí, que
2: estás
1: digo.
2: Estás haciendo lo mismo que hicieron los amigos de la
1: familia. Exacto, exacto, estoy agarrando partido por ella.
2: Exacto.
1: Porque digo, si le hizo eso, qué ojete.
2: Pero has escuchado el otro lado de la moneda, la
1: pues
2: otra
1: sí,
2: versión.
1: Y me cuenta cosas súper diferentes.
0: La cosa es que haz de cuenta que la noche y el día son dos versiones completamente diferentes de algo que pasó y tú dices, caray, ¿cómo pueden tener dos perspectivas tan distintas?
2: Exacto,
1: no, pero acá te das cuenta que son dos relaciones con otras personas.
2: Al final del día, cada uno cuenta la versión que más le conviene.
1: Sí. Obviamente, siempre dicen, a sus ojos, como lo vio.
0: La verdad de uno, la verdad del otro y la verdadera verdad.
1: La verdadera verdad. O sí, sea, la verdad de la verdad de la verdad. Como lo decía Niurka, la verdad de la verdad.
0: Tu
1: verdad. Pero sí, sí pasa. Y está muy difícil. Yo creo que tú que nos estás escuchando, me imagino que te ha pasado todas las comas los papacitos, que de repente uno está en medio y quieras o no, si uno va agarrando partido por uno o por el otro, porque te conectas más, porque te identificas más, porque sientes que están abusando. Y yo creo que es algo que no se puede evitar. Es parte de la vida. Y ni modo.
0: O sea, pro turno. ¿Pro
1: qué?
0: Pro turno, iba a decir.
1: ¿Protolo? ¿Protólogo? No. A ese yo no voy. Ese va, Manny.
0: Bando eres, que te agarres un bando, estás diciendo.
1: Que me agarro el bando, y el bando de la fiesta es el que yo me agarro, y que siga la buena música aquí en el show de Armin y la Flaca. Proctólogo dijiste.

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0: Mr. Roboto. Mr. Roboto, lo saluda aquí en el show de Hermida y la Flaca. Oye, qué impresión. Hay un video que está por todos lados de las redes sociales. Esto fue en Roma. Es un robot, el de los humanoides que han sacado, ajá, que está vestido así como si fuera doctor.
1: Okay. Como los de Tesla, yo he visto.
0: Ajá. Pero este es, viene en la ambulancia, ¿no? El robot así vestido como de médico, ¿no? Con su gorrito, exacto, con su batita. Con su máscara. Exacto. Le dio la chiripiorca, se baja de la ambulancia y se echó a correr.
1: Como persona normal.
0: Como una persona. Entonces, ¿cómo? Se salió de control toda la policía detrás de él. Pero a mí lo que me impresiona es la agilidad del robot. Oye. Brinca, se escabulle. Aquí lo que nos falta entonces es un Robocop.
2: Olvídate de la agilidad. ¿Qué pasa con lo que está haciendo sin controlarse?
1: Pero espérate, ¿haz de cuenta como película, como una persecución así en Duro de Matar o cualquiera de esas películas?
2: Película del robot, la de Will Smith.
0: Por eso les digo.
2: Tienes que verla.
0: Entonces, aquí lo que nos falta es un Robocop. Si ya tenemos el robot que corre, pues nos falta el policía robot. Pero para que lo alcance.
1: A mí me impresiona muchísimo este video porque dices, bueno, el robot está esquivando y brinca carros y corre y se escabulle y demás.
0: Corre a madre.
1: Pero haz de cuenta que tuviera ya como, o sea, ese robot ya es independiente.
0: Exacto. Parece
1: ya
0: que estuviera,
1: ya es autónomo.
2: Eso es lo que a mí me preocupa.
1: Sí, sí.
2: Eso es lo que me da miedo.
1: Imagínate que se voltee, por ejemplo, ahí lo están persiguiendo, ¿no? Que no, que se esconda no sé dónde y no lo puedan encontrar. Luego, ¿qué va a hacer ese robot? Si ya sabe
2: agarrar a un humano, así como para defenderse.
1: Exacto, no sé.
0: Está impresionante. ¿Rehén? Pero ¿sabes qué es lo más chistoso? Por ejemplo, pasa por un letrero y tiene la inteligencia, la capacidad, como le guste llamar, de que empuje el letrero hacia los policías como para detenerlos. Y él sigue. Entonces dices, wow, o sea, hazte cuenta como si fuera una persona que está pensando por sí mismo, que está operando por él mismo, ¿cómo voy a escapar de los policías? ¿Qué impresión?
1: ¿Tú crees que nos va a tocar, porque en algún momento va a pasar, pero ustedes creen que nos va a tocar vivir esa época en donde los robots sí nos puedan hacer algo a nosotros como humanos?
2: Yo creo que ya ha pasado y no nos han dicho.
1: ¿Tú crees?
0: A ti ya no, pero a mí sí. A ti, pues no sé, porque tú me llevas como 15, ¿cuántos? ¿20 años me llevas?
1: No, pero ya, en serio, fuera de choro. O sea, que nos toque así como una guerra o una algo en donde luchemos contra los robots.
2: Donde vamos a tener que defendernos contra ellos, claro.
0: Yo creo que en algún momento pasa. Sara, pero no creo que a nosotros, yo creo que eso le tocará a la siguiente generación.
1: ¿Quién sabe? Porque
2: a lo mejor
1: rápido
2: ya está pasando.
1: Vamos rápido, sí.
0: O a lo mejor, exacto, eso es otra mani, buen punto. A lo mejor ahí está pasando, ahí van nuestras conspiraciones, de Armir y la Flaca. A lo mejor está sucediendo, pero realmente nos lo están escondiendo el gobierno, no nos dicen.
1: Exacto. Mira.
0: Y qué miedo.
1: Por algo están sacando y por algo se unieron todos los
2: AI, los de la compañía, AI,
1: para decir, ¿sabes qué? Tenemos que frenarlo y ya están viendo la manera de frenarlo.
2: Y ellos están saliendo, ¿por qué?
1: Claro, porque
2: algo
1: ya pasó algo, sí.
2: Y ya saben.
0: No, y como dices tú, Flaca, y tienes mucha razón, por algo se están juntando y quieren detener la velocidad que está avanzando tan rápido todo lo que es la inteligencia artificial, que lo quieren de una manera contener.
1: Imagínate que si nos toque llegar, aunque ya estemos viejitos, pero como sea, que nos toque vivir así cuando estén los carros voladores y que los robots hagan todo.
0: Como película.
1: Como película. Pues
2: si los carros ya hay, Flaca, ya vuelan, tenemos los grandes, ¿cómo se llaman?
0: Los de Tesla.
2: No, los helicópteros, taxis, ya están.
1: Ah, sí. Ah, no, pero yo digo carro, man.
0: No, bueno, un carro de que sí,
2: bueno, que vas caminando y de repente es un botón y. Sí, ajá,
0: así como los supersónicos.
2: Claro.
0: Ay, que cómo estamos fantaseando, pero estamos fantaseando con pura realidad.
1: Puede ser, eso puede ser, sí. Claro.
0: Está gruesa, la tecnología va a pasos agigantados y me asusta, pero me gusta.
1: Oye, vamos a poner el video para que lo cheques en el Facebook. Ahí va a estar en Armida y la Flaca con K. Y nos dejes tus comentarios de estas teorías.
0: A lo mejor el Shishkabab es robot. Por eso le dura tanto.
1: Chécalo en Armida y la Flaca con K. Vámonos.

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0: Qué rico iniciar otra hora contigo, mi gente hermosa, aquí en el show de Armida y la Flaca. Oye, ya son las 3 de la tarde y 4 de la tarde en Denver.
1: 304.
0: 304, qué exactitud. Yo no sé por qué a las 3 a mí me da hambre.
1: No, pues yo ya estoy comiendo. Todavía toda hora me da hambre, yo no sé por qué. Oye, queremos invitarte para que te conectes en elbotón.com, porque tenemos ahí también el podcast, que bueno, es el show sin comerciales, más de 160 y cacho episodios, que sube todos los días, Manny.
0: Exacto, y para mí tenemos las cámaras porque nos conectamos también vía streaming contigo para estar en contacto, que nos veamos.
2: Exacto, en 15 minutos vamos a estar en vivo.
0: En 15. Oye, tú y la Flaca, qué exactitud en todo lo
2: como tiene que ser, Armida.
0: Con 4 minutos y luego en 15 minutos, Dios mío santo, qué exactitud.
2: Para que estén pendientes y las vean.
0: Exacto,
1: mano. En elbotón.com, pero seguimos con buena música, por supuesto, aquí en el show
0: de Armida y la Flaca. Que siga la fiesta. Uy, más adelante llega el top 3. ¿Y de qué vamos a hablar, Flaquita?
1: Ay, ¿de qué vamos a hablar, Armida?
0: ¿Cuándo? ¿Qué pasa? ¿Cuáles son las señales de que ya llegamos al cuarto piso? Y esto les pega a los papacitos y a las comadres, a todos en parejo. 40.

0: miles de inmigrantes en Colorado podrían perder su cobertura de Medicaid por cambios implementados por una ley federal. Una niña herida de bala y casquillos esparcidos en el estacionamiento de un complejo de apartamentos en Aurora. La policía investiga quién abrió fuego y por qué. 6 escuelas podrían cerrar en Adams 12, afectando a más de 1,000 estudiantes. Padres expresan preocupación mientras se acerca la votación. Los detalles a las 5.
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1: Señora de las cuatro décadas, permítame decir.
2: Saludos a todas las comadres y papacitos que nos escuchan el día de hoy aquí en el show de Armida y la Flaca, que están ya en el cuarto piso.
3: Cuando eras adolescente, ¿no veías a los de 40 y decías, no, pues si es una señora, y si cantabas esta señora, esta canción de señora de las cuatro? Y ahora que uno está a los 40 y dices, pero si apenas estoy empezando mi vida.
2: Estoy saliendo del cascarón, pero cómo van cambiando las épocas, los tiempos.
4: Pero y 40 es súper joven todavía.
3: Sí, ¿cómo
4: pero
3: veías a los de 40 cuando yo, eras
4: cuando
3: adolescente?
4: Era niño, pensé que eran viejos. Para mí eran viejos, claro.
3: ¿Tú crees que los adolescentes nos vean así ahora como viejos?
4: Yo creo que sí,
2: ay, qué ojetes. Si estamos apenas saliendo del cascarón, somos chamacos.
4: La juventud de ahora está muy diferente, muy diferente.
3: Pues
4: entonces, los del cuarto piso.
3: Al rato les voy a contar algo que me enteré de cómo está la juventud hoy. Pues van a ir para atrás.
2: Cuéntalo de una vez.
3: No, porque ahorita vamos a. Bueno, ahorita vamos a hablar de los 40.
2: Ok, vamos a hablar, es más, el top 3 de las cosas que te pasan cuando llegas exactamente a los 40.
3: Ahí va, el cuarto piso.
5: Número 3.
2: No nos van a dejar mentir. Yo no sé si les pasa a ustedes, comadres y papacitos que nos están escuchando. ¿A poco no tú te levantas de la cama y te duele algo que ayer no te dolía?
3: Sobre todo cuando te levantas rápido. De repente uno se levanta y voltea así para un lado y como que ya el cuello. El cuello.
2: La rodilla.
3: Se dura por 3 días.
4: La cadera.
3: Sí.
2: La rodilla. Ah, ¿qué me tronó?
4: O el famoso calambre. Cuando te viene el calambre.
3: El calambre
4: ahí
3: se
4: viene,
3: le da.
4: Ahí viene y lo sientes que viene.
3: ¿Son de la edad? Yo pensé que era porque faltaba potasio.
4: No.
3: Llevo como 2 semanas despertándome por calambres.
2: ¿Se fijan cómo yo no correspondo al cuarto piso? Porque yo no tengo calambres.
3: Pero tú vas a tener otra más importante. Lo siento, pon atención.
2: A ver.
3: Ok.
5: Número 2.
3: La desvelada ya se paga en abonos. O sea, saliste el domingo. ¿Y qué me dijiste hoy?
2: No, salí el lunes, me sacaste el lunes.
3: Saliste el lunes.
2: Me obligó a ir con el shishka. Okay.
3: ¿Y qué me dijiste hoy?
2: Yo todavía, véanme, los que me están viendo ahorita en elbotón.com, estoy hinchada todavía de
3: todavía
2: la cara.
3: No se recupera, se va a pagar. O sea, te sales el domingo, el lunes o cuando sea, y te tardas unos 3-4 días para recuperarte.
2: Estoy agotada. O sea, pero bailé como chinampina toda la noche, pero yo me siento ahorita todavía hinchada, cansada. Eso sí, las antes, desveladas pegan más y tienes mucha razón. Eso
3: antes,
2: sí es cierto.
3: Uno al día, o sea, te la podías aventar en vivo. Salías, te desmañaste, o sea, hasta la madrugada, y así te ibas a la escuela o al trabajo.
2: Olvídate de un día. Yo me reventaba en México cuando estaba lunes, martes, miércoles, jueves, viernes, sábado y descansaba el domingo. Y con eso estaba perfecta.
4: ¿Y ahora?
2: Salgo un día a la semana y todo el mes me estoy recuperando.
4: No, no es lo mismo.
2: Bueno, toda la semana exageré.
3: Oye, y hay otra muy importante, ¿eh?
5: Número uno.
3: Que esa yo la empecé a notar en Armida y apenas a mí se me está pegando.
2: ¿Qué?
3: Pero es la vista.
2: Yo no uso lentes.
4: Exacto.
2: ¿Eh? Yo no uso lentes.
4: Exacto,
2: porque,
4: deberías.
3: Pero no ves, necesitas
4: deberías
3: lentes. No ves nada. O sea, el otro día te estamos diciendo, lee esa canción.
2: Ajá.
3: Y Armida dice,
4: literalmente se acerca cuando le damos algo para leer. Ay, mueve la cabeza como, no sé.
2: ¿Cómo mueve la cabeza?
4: 100 centímetros hacia adelante para poder ver.
2: Es que me gusta ver el pollito del pollo, el pollito del popollo.
3: ¿Tú ves de cerca o ves de lejos? ¿Cuándo es donde no ves bien? ¿O cuándo ves mejor?
4: De lejos, de cerca no ve.
3: No ve de ninguno de los dos.
2: Exacto, de lejos veo muy bien. Maní, oye, qué bien me conoces.
4: Pues sí, sí te veo.
2: Pero de cerca, a ver, también sean prudentes ustedes. O sea, me dicen que no veo de cerca. ¿Cómo voy a ver cuando me tienen aquí en el estudio con luz de tuburio? Tengo las luces rosas y moradas. O sea, ¿de dónde creen? Me están arruinando ustedes mi vista. ¿Cómo
3: ahora
2: creen
3: resulta,
2: que voy a ver?
3: Maní, ahora resulta.
2: Exactamente. Pero bueno, esas son las cositas que uno empieza a sentir en el cuarto piso.
3: Y muchas más, pero no
2: ver,
3: terminaríamos este segmento.
2: Antes de irnos, dime tú. ¿Cuál sientes? Que no esté aquí en la lista.
3: Yo me levanto a que no esté en la lista.
2: Que no esté en la lista.
3: Mi estómago.
4: Sí.
3: O sea, ya hay muchas cosas que
4: diferentes,
3: digo, eso
4: que
3: no
4: cambian.
3: Lo voy a comer.
4: Exacto.
2: Es cierto, a tu maní.
4: Lo mismo me pasó, lo mismo y me pasa lo mismo.
3: Sí.
4: Que tener mucho cuidado con lo que piensas que quieres comer y después cómo te va a hacer en tu estómago.
2: Sí. Fíjate.
3: ¿Y tú?
2: La dormida. No sé cómo tengo problemas para dormir. Y dicen que cuando te vas haciendo más grande duermes menos. Bueno, pero eso no aplica contigo. Tú duermes, pero como 100 horas seguidas. Qué bruta. Pero sí, yo creo que la dormida. A mí se me ha afectado mucho el sueño. Desde los 30 y ahorita, pues 40 más ya. Pues cuando llegue a los 50, voy a estar parada a las 24
3: horas. Pues ya, para siempre Armida no duerme.
2: Ah, claro que no, tarada. Me
4: hay que tomar siesta ahora.
2: Muchos años.
4: Aprender a tomar siestas.
3: Sí.
2: Ay, sí, tú, ni que tuviera 80.
4: Ah, ¿lo vas a hacer?
2: Ay, creo que no, maní. ¿Qué te pasa? Seguimos aquí con Armida y la Flaca. Este.

0: que aquí en el show de Armida y la Flaca, pura fiesta, pura diversión.
1: Oye, saluditos a todas esas parejas que andan pasando por momentos turbios.
0: ¡Ah, canijo!
1: Fíjate nada más, esta propuesta que me parece maravillosa, la están haciendo en México, cuando, y esa es la diferencia que hay aquí, sobre todo en California, ¿no? Cuando tú te quieres, te vamos a suponer que tienes una pareja, ¿no? Y te vas a divorciar. Entonces, aquí en California, no sé los otros estados, no importa si, por ejemplo, alguno de los dos haya puesto el cuerno, la demanda es igual y los bienes son 50%, independientemente de lo que
0: hayas. Depende de los años, ¿no? Que lleves casados, se reparte el dinero.
1: No afecta si te pusieron el cuerno o no te pusieron el cuerno. Eso no.
2: Quien haya sido infiel, no importa.
0: Exacto. Aquí no, aquí vale Wilson.
1: Les vale. Pero en México existe esta nueva propuesta que están empujando muy fuerte el Congreso, que vamos a suponer, tú estás casada y sin Michael. Ajá. Te puso el cuerno. Ajá. Él, cuando se divorcien, no va a tener derecho a ningún bien.
0: Qué bueno.
1: Le quitan todo.
0: Me encanta.
2: Y así. Sí. Sí. Sí. Sería bueno.

0: Te voy a decir algo que a mí me gusta porque como yo no pienso poner el cuerno, o sea, yo no soy una persona infiel. Y la verdad, o sea, yo no. Si yo no quiero estar con él, yo no soy infiel para tu información, ¿eh? Déjame decirte. Y yo digo,
1: en este show la promesa de este show es no se vale mentir.
0: Yo no soy infiel.
1: ¿Cuándo? ¿Alguna vez has puesto el cuerno?
0: Cuando estaba muy chavita.
1: El cielo, ¿verdad?
2: Ah, sí.
0: No. Con Michael jamás le he puesto el cuerno.
1: Ah, pero entonces bueno, no.
2: A otros sí.
0: No, te estoy hablando cuando tenía 20 años, okay, 19
2: pues sigamos,
0: años.
2: Sigamos
0: no manches,
2: con el tema.
0: Tenía 22, okay. 21 años, no tengo 20 años, tengo 40. Así que ya a esta edad, poner el cuerno es una estupidez.
1: Oye, pero estás de acuerdo, a mí me parece súper bueno que si la persona que ponga el cuerno no tenga derecho para que entonces la piense bien antes de meter la pata.
0: Exacto. Y lo dijiste perfecto. Antes de cajetearla y de hacer algo que a lo mejor te vas a arrepentir toda tu vida, piénsala bien, porque ahora te va a doler más porque vas a perder. Mira, lo que más te duele, que es tu lana.
1: Imagínate, exacto, la verdad, imagínate, por ejemplo, Manny y Glenda.
0: Sí.
1: Okay. Y tienen así un dineral, ¿no? Vamos a suponer que tienen, no sé, 10 millones de dólares. Vamos a lo grande.
2: No estaría aquí.
0: ¡Móchate!
1: Entonces, si se van a divorciar, le tocarían 5 a Manny y 5 a Glenda.
0: Sí.
1: Ahora, imagínate que Glenda le ponga el cuerno a Manny.
2: Exacto.
1: Y Manny todavía le tiene que dar 5 millones, pues no, lo correcto es que él se quede con los 10.
2: Exacto.
0: Claro.
2: Así funciona aquí
1: y
2: ahora.
1: Y que el que ponga, exacto, el cuerno se friegue.
0: Exacto. Por eso te
2: al juez
0: digo,
2: no le importa eso, para nada.
1: Aquí no, pero
0: deberían, esa ley que quieren poner en México debería de ser también aquí en Estados Unidos. Yo sí la apruebo, sí, la aplaudo y ojalá que lo hicieran. Esas son las ideas que se le debería ocurrir al Trompetas,
1: ¿verdad?
0: Eso es lo que se le había ocurrido. Pero bueno, en fin, así las cosas en la vida. ¿Ustedes qué opinan? Déjanos su comentario, mi gente hermosa, en Armida y la Flaca, Flaca con K. Y seguimos bailando.
1: Oh, oh.
0: Síguele.

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1: Qué rico día aquí contigo compartiendo. Saludos donde nos estés escuchando, ya sea en el trabajo, en casa, manejando, en el tráfico, en casita, donde estés. Te mandamos un beso con todo el cariño aquí con Armida y la Flaca.
2: Oye, este fin de semana, bueno, me tocó ir a visitar a mi mamá porque es su cumpleaños ayer, ¿verdad? Ya les había contado.
1: Sí.
2: Pero entonces, pues es costumbre en la noche, antes de dormirnos, ponemos como una película o una serie para convivir un ratito en la cama viendo la tele, ¿no?
1: Eso es muy normal. Yo creo que la mayoría lo hacemos, ¿no? Lo he hecho con nuestras familias, amigos, parejas.
2: Y ahora lo que te voy a contar también es más común de lo que se imaginan y seguramente alguno de ustedes tiene a alguien así en su casa. Pero bueno, estamos viendo la tele y de repente pues yo empiezo a escuchar que ronca, ¿no? Está el y yo así como que toda calladita digo, no, pues ya le voy a apagar la tele para que descanse, ¿no? Porque hay mucha gente que no puede dormir con la tele prendida.
1: Ah, se empezó a roncar tu mamá.
2: Mira, empezó a roncar mi mamá. Entonces le apago la tele y de repente es como que por milagro se despierta. No, no, no la apagues, la estoy viendo, la estoy viendo.
1: Oye, me estoy acordando mucho de un primo.
2: Sí.
1: Que cuando Flaca y yo llegamos a vivir aquí, él antes vivía acá, ¿no? Ya no vivía acá. Y siempre veíamos en las noches, besos al Rorro, películas con él. Y era la película o la serie, no llevaba ni 5 minutos.
2: Y ya se dormía y a roncar. Y igualito, le decíamos, no, pues vamos a apagar la tele. Y como que dejan de escuchar el ruido.
3: Sonido, sí, sí pasa, ya.
2: Y despierta, no, no la apagues, no la apagues, la estoy viendo.
1: ¿No te acuerdas que
2: de
1: decía?
2: ¿De qué se trata?
1: Qué bueno está, está bien interesante. Algo, ya te dormí, no. Tú tienes sueño, ya te dormí, yo estoy perfecto. Te estás durmiendo, amigo.
3: Ya.
2: De esas películas que son como sedante.
3: Exacto, sí. A mí me pasa lo mismo con Glenda. Cuando estamos, ella se duerme y por supuesto le hago pause y la estoy viendo. Y despierta, rápido.
1: ¿Por qué?
3: Me dice, ¿por qué la paras? Le dije, ¿te estás durmiendo? No. Ok, la voy a poner, la vuelvo a poner.
2: Y se vuelve a dormir.
3: Y se vuelve a dormir, la quedo mirando. Y después la pausa y la estoy viendo.
2: Sí, yo pienso que les arruina el ruido a lo mejor.
1: ¿Por qué? Eso es lo
3: el
1: que
3: subconsciente
1: yo
3: ya está acostumbrado al sonido.
1: Sí. Pero no entiendo por qué si te estás durmiendo, porque no nada más nos dice la persona, sí, ya apágala, ya me estoy durmiendo. ¿Por qué
2: por
1: le
2: pena,
1: no,
2: yo despierto. Pienso, porque quieren seguir conviviendo.
1: Pero ¿cuál pena?
2: Están conviviendo, no sé.
1: ¿Cuál pena? Si ya es gente de familia,
3: exacto,
1: que nos conoce.
3: Gente conocido, exacto.
1: Que te conoce al revés, de norte a sur, de este a oeste, por Dios, ¿cuál pena? Pero bueno, así somos de simpáticos los seres humanos. Yo estoy segura
2: saludos
1: que
2: saludos a los también. Dormilones.
1: Saludos a todos esos que no aguantan las series y las películas y que a los 5 minutos están en los brazos de Morfeo.
2: ¡Préndele, préndele!
1: ¡Súbele, súbele! Hay que subirle mejor aquí al cotorreo con Armida y la Flaca. ¡Échale!

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0: rico seguir contigo aquí en el show de Armida y la Flaca, gozando de este día ya, mitad de semanita, ¿no? Ya,
1: oye,
0: y ombliguerín.
1: Exacto, yo quiero mandar saludos a toda la gente hermosa que nos escucha en Denver, en Sacramento, en Aurora, en Salinas, Modesto, el centro, toda la gente que se conecta también en las redes sociales. Si no lo haces todavía, te invitamos a que nos acompañes. Estamos en el Facebook, en el TikTok, en YouTube, en Instagram, todo como Armida y la Flaca, Flaca todas. Con K.
0: Oye, aparte, la verdad, gracias por todos los mensajes tan bonitos. Saludos a todos los traileros que siempre nos dicen que nosotros los acompañamos todas las tardes. Nos encanta la gente de las oficinas, del campo, los mecánicos, de los restaurantes, de donde nos escuches. Gracias.
1: Oye, ¿sabes qué? Porque les hago hincapié en lo del Instagram o lo del Facebook, porque hay veces que tenemos promociones para las redes sociales y no en la radio. Por ejemplo, hoy regalamos boletos para Codiciado.
0: ¡Codiciado!
1: Solamente en las redes sociales.
0: Exactamente. Saludos a los de las 18 morenas. Así que si tú que nos estás escuchando, métete y síguenos en Armida y la Flaca, Flaca con K, porque traemos muchos regalos, muchas sorpresas para ti, que si no estás ahí, pues te las puedes perder y no queremos que te las pierdas.
1: Exacto. Pero así bueno, que seguimos con buena música y buen cotorreo aquí en el show
0: de Armida y la Flaca. ¡Súbele!

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0: chula, aquí en el show de Armida y la Flaca. Dicen que recordar es volver a vivir. Y un día 30 de septiembre de 1997, nuestro adorado Marco Antonio Solís, el Buki, sacó un disco. ¿Qué disco? A ver, Manic, tú de qué es de tu época. Tú te debes de acordar. ¿Cuál es?
1: ¿Sabes? ¿Cómo se llamaba el disco?
0: Bueno, sacó un discazo que tiene unas canciones. Vamos a recordar un poquito, ¿te late? Vamos a recordar este discazo que tiene. A ver, les voy a dar pistas. Tiene la de La Venia Bendita.
2: La Venia Ajá. Bendita.
0: A ver. Hola.
3: Le faltan horas al día para seguirnos queriendo.
2: Pero no me parece eso yo.
1: Se llamaba. Marco Antonio Solís, así se llamaba el disco. Bueno, se llama.
0: Nuestro
1: se llama.
0: Consentido, que todos recordamos siempre, el Buki. Qué bonita canción. ¿Qué te recuerda esta canción? Mira. No me la sé.
1: Ajá.
0: ¿Qué otra canción? ¿Qué otra canción tiene ese disco?
2: Tiene otra que se llama...

0: canciones, si te fijas, románticas. Es que
1: súper lindas, señor, ¿verdad, Flaca?
0: Estas son puras canciones.
2: Tiene 30 años tienen estas canciones.
0: 29, a Flaca, para ser exactos. Esto salió en 1997.
2: Ah,
0: 29 años salió este disco. No, el 97. Este disco de Marco Antonio Solís salió el 30 de septiembre de 1997 y hoy cumple exactamente 29 años. O sea, este aniversario. Igualito que nosotras. Igualito. ¿Qué otra canción? A ver, recordemos de este disco.
1: Tu dulce y mi sal.
0: Ah, claro. ¿Yo sabes de qué me acuerdo esas canciones? De mi mamá. Mi mamá las ponía mucho. Y yo esto lo relaciono mucho con mi familia, con mi mamá, con mis tíos, con las reuniones familiares que hacíamos en México. Y siempre era algo de Marco Antonio Solís y de estas canciones. Por eso yo las tengo tan pegadas, porque la verdad no son de nuestra época, claro, esa es la realidad.
2: Pero es impresionante cómo ha podido llevar una carrera y cómo ha sabido, más que nada, cómo ha sabido llevar una carrera por más de 50 años. Y éxito tras éxito. Y
0: desde
2: gente de todas las edades somos fans de Marco Antonio Solís.
0: Y por ejemplo, uno conoce la de Tu cárcel, pero recuerda, nadie es perfecto. Y esa canción no es de nuestra época, pero sin embargo es música que ha podido trascender, como tú lo dices, y ha pasado de generación en generación en generación. Y te apuesto que los hijos y nuestros hijos y los hijos de los hijos, todo el mundo va a seguir recordando siempre a este señorón maestro de la música, Marco Antonio Solís, nuestro adorado El Buki.
2: Fíjate, es que él tiene un legado musical. Cárcel cumple 40 años.
0: Por eso te digo, desde los Bookies.
2: Sí. Y no, pero es que dices, no es de nuestra época.
0: Flaca, no me digas decir, tu mamá embarazada y tú en el vientre. Recuerda, nadie es perfecto. Y tú, y brinque, brinque la flaca
2: de canción de cuna.
0: Tome su shishi, mi jale. Pero recuerda, y la flaca así buscando la shishi y la mamá. Pues no manches, flaca. No, mamá, pero recuerda. Pues no, flaca, no. Eso no es de tu época, pero todos las conocemos.
2: Qué agresividad.
0: Pues es la verdad, mija. Vamos a seguir compartiendo aquí en el show de Armida y la Flaca.

0: flaca. Aquí es que me estoy riendo de mí misma porque cuando hacen la forma con las manos de corazón, yo parece que traigo como que se artritis.
1: Sí, se ve que es un artritis reumatoide. Es que porque, o sea,
0: así el corazón, porque así, sí, como
1: así
0: que lo
1: nada más, Hermi, así.
0: Así, mira.
1: Es sencillito. Así. No tienes que torcer tanto las manos.
0: ¿Sí ves que es un corazón, Manny?
1: ¿Sabías
0: es,
1: que si bueno, estás haciendo FaceTime con el iPhone y haces FaceTime y haces la imagen del corazón, salen corazones en la pantalla?
0: ¡Oh! Sí, no sabía.
1: Sí, y luego, por ejemplo, si le haces así como amor y paz,
0: el peace and love,
1: salen globos.
0: ¿Neta?
1: Sí, y luego creo que si haces como tijeras, salen confeti. Wow. Hay diferentes señales. El único que me ha salido es el corazón, pero sí.
0: Ah, mira.
2: ¿Sí muestras el dedo?
0: Es lo que te voy a decir que sale. El otro dedo.
1: No sé qué sale.
0: No,
1: habrá que intentarlo. Oye, pero hablando de celulares, me imagino. Bueno, y yo veo que muchos de los papás o abuelitos ahora como que ya no tienen la misma paciencia que antes y lo que hacen es dar el celular al niño o darle el iPad al
0: porque
1: niño.
0: Porque es lo más fácil, flaca, para entretener a un niño.
1: Pero los niños de ahora están cañones, ¿eh? ¿Sabes no que sé. Mi sobrinita me estaba contando, mi hermano, que ella la verdad le encanta ver cosas en YouTube?
0: ¿Cuántos años tiene?
1: Tiene 6.
0: Ok, está chiquita.
1: Tiene 6, es experta en YouTube, quiere ser influencer y además le gustan muchos juegos que le ponen en el iPad.
0: Pero te fijas cómo los niños ya les preguntas, antes tú, un niño te decía, quiero ser bombero, quiero ser doctor,
1: astronauta,
0: quiero ser, ajá, esos eran los sueños.
1: Doctora.
0: Y ahorita un niño te dice influencer. Fíjate nomás hasta dónde estamos llegando de gacho.
1: Ella quiere su canal de YouTube.
2: ¿A dónde vamos a parar?
0: No, pues, imagínate. Pero bueno, no vamos a tener nada.
1: Entonces,
0: de nada.
1: Sophie le encanta jugar en el iPad y la verdad es que es una niña que tiene mucha energía y pues cuando uno está cansado sí le da el iPad porque también es demandante, la verdad.
0: Claro, porque son muy inteligentes, son muy adelantados y le saben cañón y son muy hiperactivos. Los niños no paran.
1: No paran, pero bueno, resulta que le llegó a mi hermano una, o sea, le descontaron dinero en el Apple, porque ella se soltó comprando vidas en el jueguito.
0: ¿Y?
1: Ya descubrió cómo hacerle buy y entonces compra vidas y sigue jugando y ya estaba él con un cuentón loco ahí.
0: ¿Cómo crees? ¿Aprendió a comprar?
1: A los 6 años ya supo y nadie le explicó, nadie le enseñó. Yo
2: pues ya
1: no
2: ves
1: sé
2: que
1: cómo.
2: Si le das un juego, pues va a empezar a jugar, pero después vienes etapas que tienes que pasar, pero para pasar las etapas necesitas monedas de oro, necesitas espadas.
0: Sí, pero para comprar te dice, por ejemplo, la tarjeta y todo. O sea,
1: no, pues ya lo tienes registrado, obviamente.
0: Pero
1: no,
0: ¿cómo
1: pases,
0: supo?
1: Amiga.
0: No, que ya la hayas puesto.
2: Y la niña poniendo la tarjeta y todo.
1: Sí, no te pases.
2: Ya está puesto todo.
0: Pero ¿cómo supo de comprar? ¿Cómo supo llegar hasta la parte donde compras?
1: Pues yo creo que fue por accidente, porque no sabe ni siquiera leer.
0: Es lo que te estoy diciendo.
1: No sabe leer, pero ya sabe comprar.
2: Por lo visto está muy fácil, hay que apretar solo un botón y compras.
0: Está cañón.
2: Y no creas, porque los productores y los que hacen esos juegos, pues lo hacen con su maña, claro.
0: Pero te voy a decir algo, el caso de tu sobrina, yo he visto, he escuchado, y sobre todo he visto muchos videos en las redes sociales que la mamá también dijo que tenía su tarjeta puesta ahí en el teléfono, y la niñita se metió y de alguna manera le salieron cosas en Amazon, dulces o juguetes, y empezó bye. Y le llegó a la mamá un cajonón de puras muñecas, Barbies, y la mamá dijo, ¿de dónde? Era
1: pues
0: la niña.
1: Está. Aguas, comadres, papacitos.
0: Aguas, papás, abuelitos, si tienen en sus teléfonos sus tarjetas de crédito, de débito, de lo que tengan, porque ya está muy fácil que los chamacos aprendan y nomás le pongan bye, y vaya tu dinero, porque bye, dinero. Y nosotros seguimos aquí contigo, con Hermida y la Flaca.

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3: Hola, Armida y Flaca. Me encanta su programa. No sé qué me está pasando. Llevo varias noches teniendo relaciones con el pediatra de mi bebé en mis sueños. Estoy súper bien con mi pareja, pero la verdad, disfruto mucho soñar con el doctorcito. A veces me siento culpable. ¿Cómo la ven?
0: ¡Se ríe la comadre! ¡Dele! ¡Ay, comadrita! Yo creo que...
4: Oye, pero dijo con el pediatra de su hijo.
0: O sea, está bien buenote, maní.
2: Dice, disfruto los sueños con el doctorcito.
0: Y se ríe.
2: Yo creo que todos hemos soñado con alguien que no nos
4: Claro.
0: Yo creo que, y el que diga que no está mintiendo, miente.
4: Claro. Y no con una, con varias. Yo con varias.
0: Claro.
4: Sí, porque son inalcanzables.
2: ¿Cómo? No, varias al mismo tiempo.
4: Por ejemplo, Charlize Theron.
0: No.
4: Aunque conozca, real.
0: Conoces. Ella es el doctor de su bebé.
4: Oh, por supuesto que ninguna, Armida.
0: Híjole, te va a crecer la nariz de una manera.
4: Sí, no, todos, ¿no?
0: Yo creo que a todos nos ha pasado en algún momento que conocemos a alguien súper guapo o súper guapa y luego, pues, el subconsciente traiciona y uno tiene sueños de que uno se acomode.
2: Pero por lo general tienes un sueño, ¿no? Así como que toda la semana voy a soñar con él.
4: Claro.
0: No, ya la comadre, yo siento que se está obsesionando.
2: Sí, porque entonces ya lo trae en el pensamiento siempre que todos los días sueña con él.
4: Oye, pero yo me pregunto, ¿hay una técnica? Por ejemplo, si tú, Flaca...
2: ¿Para aplicarla?
4: No, por ejemplo, tú, Flaca, que ves a alguien y dices, ay, quiero soñar con él esta noche.
2: Voy a soñar. Pues yo quisiera.
4: Pasa,
2: imagínate.
4: ¿Verdad? Pasa, solamente...
0: Es cuando tú, por ejemplo, yo siento que alguien te llama mucho la atención y te gusta, automáticamente yo creo que se cae en el subconsciente y cuando estás dormido y tu cuerpo relajado, llega a tus sueños y pasa lo que tú te gustaría que...
4: Que pasara, claro.
0: Como dices, en la vida real no lo puedo aplicar, pero aquí sí ven.
4: Oye, pero a ustedes, a las mujeres, no se les nota. A nosotros los hombres, ¿no? Pues sí.
0: Sí, pero nosotros no. En el sueño no les ha pasado que uno está.
4: Sí, exacto.
0: Y que voltea la pareja y te dice, exacto, ¿qué estás soñando? Y tú,
4: ¿contigo,
0: nada,
4: mi amor?
0: Sí, contigo, mi amor. Dice, pues, ¿qué estabas haciendo? Ay, contigo, gordito. Todos mis sueños son contigo. Y tú así.
4: Y solo supiera que
0: pues
4: era.
0: Pues claro,
4: otro.
0: Y era otro.
2: Si supieras, mijo.
4: Exacto.
0: Pero mira, yo creo que, comadre, no te sientas mal y no tienes ni por qué avergonzarte, ni mucho menos. No eres culpable, porque eso nos ha pasado a todos los seres humanos. Ahora, ojo. Si esto pasa a que sea todos los días y se vuelva como un hábito, ya de un tiempo prolongado se te está haciendo como una obsesión.
4: O que el niño se enferme toda la semana.
2: Voy a estar tomando tres veces al día siesta.
4: Exacto.
2: ¿A dónde vas, mi amor? Una siestecita.
0: Me faltó otra parte del sueño. Espérame, porque esto se está poniendo mejor.
4: Entonces...
0: No, inocente. Yo digo que la comadre...
4: ¿El veredicto está dado?
0: Sí, tranquila, no pasa nada.
2: Inocente.
0: Inocente. ¿Veredicto? Dado. Sí. Tranquila, comadre, vuelve a su siestecita y disfrute.
2: Sígale con el doctorcito.
0: Sígale, golosa.

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